0: Comenzamos la semana y también tu programa ya comienza la radio y ¡jálalo que es pargo! Hoy lunes 21 de septiembre te vamos a traer todas las noticias que sucedieron este fin de semana. También vamos a estar comentando pues esto que está sucediendo frente a las cosas de nuestro estado, este huracán ya, el huracán Polo. Vamos a darte más detalles en un momento, pero también vamos a estar platicando con mi compañera Fernanda Cabrera, directito del Congreso del Estado de Guerrero, allá en Chilpancingo, que nos trae hoy, como todas las tardes, las breves del Congreso. También vamos a tener nuestra sección Acciones Legislativas con mi compañero Abel Torres, y por supuesto, también nuestra sección Pargos en Acción, que esta vez se fueron a, llevaron esta feria de talleres a varias colonias de Acapulco. También te vamos a traer toda esta información. Y bueno, vamos a iniciar dándote la bienvenida en nombre del titular de este programa, el doctor Joaquín Yaco Vadillo. Yo, tu servidor Gio Vadillo, y mi compañero
1: Alan Loman.
0: Y mi compañero
2: Abel Torres.
0: Bienvenidos a este espacio. Y bueno, vamos a arrancar ya con la noticia de este día, iniciando la semana pues con una temporada algo complicada, pero no nos alarmemos. Pero sí, pongamos mucha atención a Acapulco, porque durante las próximas horas debemos mantenernos muy, muy pendientes de la información oficial ante la presencia del huracán Polo, que este lunes se intensificó a categoría 1 frente a las costas del Pacífico mexicano. Aunque el centro del sistema se mantiene mar adentro y el pronóstico actual no contempla que su núcleo toque tierra en Guerrero, sus efectos sí pueden sentirse en Acapulco y otras zonas del estado, principalmente a través de lluvias, viento, oleaje elevado y condiciones peligrosas en zonas costeras. Además, las autoridades han advertido que la intensidad y trayectoria del ciclón pueden modificarse. Por eso, la palabra clave en este momento es prevención. La gobernadora Evelyn Salgado Pineda informó mediante una transmisión en vivo que las autoridades mantienen el monitoreo permanente del fenómeno y la coordinación con los municipios y con el gobierno de México. La gobernadora también informó la decisión de suspender las clases este martes 22 de septiembre en escuelas públicas y privadas de todos los niveles y turnos de la región Acapulco, Costa Grande y Costa Chica como medida preventiva. El Consejo Estatal de Protección Civil permanece en sesión permanente para dar seguimiento a la evolución de este fenómeno. Esto es importante. La suspensión de clases no significa necesariamente que el huracán vaya a tocar tierra en Acapulco. Es una medida preventiva tomada ante el pronóstico de lluvias, posibles condiciones adversas. Pero bueno, ¿qué podemos esperar nosotros, acapulqueños? Las autoridades mantienen vigilancia por la posibilidad de lluvias fuertes, tormentas eléctricas, rachas de viento, oleaje elevado y corrientes peligrosas. También existe riesgo de que aumenten los niveles de ríos y arroyos, además de posibles encharcamientos e inundaciones en zonas bajas, deslaves y deslizamientos de ladera. En una ciudad como Acapulco, donde existen zonas de ladera y áreas susceptibles a inundaciones, es particularmente importante que las familias que viven cerca de cauces, arroyos, barrancas o pendientes permanezcan atentas a los avisos oficiales. Y ojo con esto, que este momento no esté lloviendo fuerte no significa que el riesgo haya desaparecido. Las condiciones meteorológicas pueden cambiar rápidamente. El puerto de Acapulco ya tiene restricciones de navegación. La Capitanía Regional del Puerto de Acapulco y la del Puerto Marqués determinaron este lunes el cierre a la navegación de embarcaciones menores y de pesca ribereña, debido al oleaje elevado y a las condiciones generadas por Polo. La medida permanecerá vigente hasta nuevo aviso. La autoridad marítima pidió a pescadores, prestadores de servicios náuticos y propietarios de embarcaciones menores no hacerse a la mar y mantenerse atentos a los avisos oficiales. Por eso, si usted acostumbra salir a pescar o tiene una embarcación, no arriesgue su vida intentando salir mientras exista esta restricción. ¿Qué debemos hacer? Pues Protección Civil recomienda no esperar que las condiciones empeoren para empezar a prepararnos. Lo primero es asegurar puertas y ventanas y revisar techos, láminas, tinacos, antenas, macetas, muebles de jardín y cualquier objeto que pueda convertirse en proyectil con el viento. También es importante limpiar coladeras, desagües, patios y azoteas, retirando basura y objetos que puedan obstruir el paso del agua. Si vive en una zona baja, cerca de un río, arroyo, barranca o ladera, identifique desde ahora su ruta de evacuación y el refugio temporal más cercano. Y si las autoridades ordenan evacuar, por favor, hay que hacerlo inmediatamente. No debemos esperar a que el agua suba o que las condiciones sean peligrosas para salir. Compañero.
1: Así es, efectivamente, es muy importante estar preparados porque no sabemos cuál pueda ser la situación que se presente. Está este sistema meteorológico Polo teniendo una actitud errática. Entonces, por lo mismo, hay que estar muy atentos a toda la información que nos vayan proporcionando Protección Civil y el gobierno del estado y el gobierno municipal.
0: Así es, como medida preventiva también prepare una mochila de emergencia.
1: Así es, dentro de todas las recomendaciones también estamos pidiéndoles que se haga ahorita una revisión de su mochila de emergencia y si no la tiene es momento de hacerla. ¿Qué deben de tener? Las autoridades nos recomiendan tener agua potable, alimentos no perecederos, los medicamentos en caso de que tengan que tomar, más aparte medicamentos básicos, linternas, baterías, radio de baterías, artículos de higiene, documentos importantes protegidos con bolsas impermeables, cargadores o baterías externas para los teléfonos, artículos necesarios si tienen niños y niñas, medicamentos especiales que llegaran a requerir adultos mayores o personas con discapacidad, y alimento y agua para animales de compañía. No olvidemos que también ellos pueden llegar a sufrir con un sistema meteorológico como ya ha llegado a pasar. Asimismo, es muy importante mantener el teléfono celular cargado para poder recibir información, pero también para podernos comunicar en caso de emergencia. Asimismo, se pide que por favor, con un sistema como el que está presentándose ahorita con el huracán Polo, nos recomiendan las autoridades mantenernos alejados de playas, malecones, escolleras, desembocaduras de río y zonas costeras expuestas al oleaje, ya que puede llegar a estar ahorita más o menos entre 2 metros y medio en promedio, lo cual es muy peligroso. También no debemos intentar cruzar calles inundadas, ríos, arroyos, vados o pasos a desnivel donde exista corriente de agua. Eso es muy importante, hay que tener mucho cuidado, por favor. Si tienen automóvil, traten por favor de salir absolutamente lo necesario, sobre todo si la lluvia está fuerte. Las autoridades recomiendan que en caso de que tenga que salir, reduzca la velocidad, lleve sus luces encendidas y mantenga una distancia segura entre los demás vehículos. Asimismo, también evitemos, por favor, estacionarnos debajo de árboles, postes, anuncios espectaculares o estructuras que pudieran llegar a caer por los vientos. En caso de emergencia, ¿a dónde nos podemos comunicar? Puede ser al 911, el número de emergencia nacional. Puede ser a Protección Civil a través del número 072. Si tienen algún problema en cuestión de luz, pueden comunicarse con CFE al 071. También pueden hacer sus reportes en la Capama al 073. Y también está un número de denuncia anónima, que es el 089, en el cual también pueden llegar a tomar un reporte en caso de una situación de emergencia. También Protección Civil cuenta con números directos, uno de ellos es el 744-485-6170, así como el 744-483-8328. Y también en un momento dado existe el teléfono directo a bomberos, que es el 744-484-4123.
0: Así es, compañero, y no olvidemos mantenernos con información confiable. En una emergencia no debemos dejarnos llevar por las cadenas de WhatsApp, publicaciones sin fuentes o audios que aseguran conocer exactamente qué va a ocurrir. Hay que consultar principalmente a Protección Civil, el Servicio Meteorológico Nacional, Conagua, el Gobierno de Guerrero y el Ayuntamiento de Acapulco. La propia Coordinación Nacional de Protección Civil ha insistido en que la intensidad y trayectoria de polo pueden cambiar y que la población debe mantenerse informada mediante los canales oficiales. Acapulco ya sabe lo que significa no confiarse. Y quizá para nosotros los acapulqueños esta recomendación tiene todavía mayor importancia. Después de lo que vivimos, pues ya lo tenemos claro, ¿verdad?
1: Así es. Lo vivimos en carne propia. Sabemos lo que es estar en la mitad de una emergencia y creo que nadie le gustaría volver a pasar por una situación similar.
0: Y bueno, vamos a escuchar de viva voz qué fue lo que dijo. Vamos todavía a esperar un poquito para escuchar a la gobernadora, pero bueno, le comentamos que por eso, aunque en este momento usted vea su colonia tranquila, aproveche estas horas para revisar su casa, limpiar desagües, asegurar objetos, preparar su mochila de emergencia y cargar sus teléfonos y hablar con familiares, por supuesto. Pero bueno, ya tenemos listo el video donde vamos a conocer de viva voz lo que nos comentó la gobernadora del estado de Guerrero, la maestra Evelyn Salgado.
2: Arroyo Matus, así como de nuestro meteorólogo, el capitán Damián Adame, con quienes, bueno, tenemos noticias para todas las familias de Guerrero y especialmente para las familias que viven en la franja costera, en las regiones que tenemos de la franja costera. Hace unos momentos, queremos comentarles que hace unos momentos sesionamos ya en el Consejo Estatal de Protección Civil. Hice la declaratoria de sesión permanente de este consejo tan importante en el cual están Sedena, Marina, Guardia Nacional, obviamente los compañeros de Protección Civil, la Universidad Autónoma del Estado, está Cruz Roja, están todas las secretarías del gobierno del Estado y muchas instituciones más. Tuve una reunión también con las y los presidentes municipales, tanto como de Acapulco y de la Costa Grande. Estamos en perfecta coordinación con todas las instancias, tanto federales, estatales y municipales, declarando, repito, a este órgano tan importante en sesión permanente para el monitoreo de la tormenta tropical Polo que se desarrolla frente a nuestras costas. De acuerdo con los últimos pronósticos, la última información que tenemos, este fenómeno tiene una alta probabilidad de convertirse en huracán categoría 1 durante la noche y madrugada de mañana, pero esa información ya la va a dar ahorita de manera muy puntual, nos va a dar pues este panorama, esta perspectiva meteorológica, nos la va a dar el capitán Fermín. Y bueno, pues mantiene, queremos decirles que mantiene una trayectoria paralela a nuestras costas, pero también hay que mencionarlo con una alta probabilidad de dirigirse hacia el litoral entre Michoacán y Colima. Hace unos momentos, también comentarles, sostuve una llamada, estuve en comunicación con nuestra Coordinadora Nacional de Protección Civil, la licenciada Laura Velázquez Alzúa, con quien tenemos una excelente coordinación y comunicación siempre que se ha tratado de todos los fenómenos naturales. Ella siempre está muy al pendiente, entonces estamos en comunicación con la Coordinación Nacional de Protección Civil. Ya tuve pues llamadas con ella, ella está muy atenta, está muy al pendiente a todo lo que se desarrolle en el estado. Y sin más, bueno, yo le daría la palabra. Ah, también importante mencionar, sí, aparte de la llamada con nuestra Coordinadora de Protección Civil, pues esta comunicación que tengo permanente y esta coordinación con las y los presidentes municipales de los municipios en estas regiones que acabo de mencionar, que ya iniciaron, también nos comentaban las
0: Y bueno, teníamos ahí las declaraciones de nuestra gran gobernadora, la maestra Evelyn Salgado, respecto a este fenómeno que está frente a las costas de nuestro estado. Pero bueno, ahorita lo más importante es mantener la calma, pero sí estar preparados. Con esto llegamos al final del primer bloque de la tarde. En un momento regresamos a tu programa Ya Comienza la Radio y ¡jálalo que es pargo!
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1: Estamos a tu programa, ya comienza la radio y jálalo que es parvo. Y continuando con más información, ahora nos vamos hasta la ciudad de Chilpancingo, porque allá está mi compañera Fernanda Cabrera, que hoy, como todas las tardes, nos trae las breves del Congreso. Vámonos para allá.
2: Gracias a todas y todos. Bueno, déjenme comentarles que en el Congreso del Estado de Guerrero, entre los temas que se están analizando, está una propuesta que tiene el objetivo de garantizar la confidencialidad y protección de los datos personales de las y los migrantes en Guerrero. Esta fue una propuesta de la diputada Gloria Villafuerte Soto, presentó una iniciativa para reformar la ley de atención a los migrantes del Estado de Guerrero. Otro tema que se analiza en el Congreso local y que tiene el objetivo de garantizar espacios 100% libres de humo y emisiones que protejan la salud pública. Una propuesta del diputado Giovanni Jiménez Mendoza es una iniciativa que tiene el objetivo de crear la ley de protección contra la exposición al humo del tabaco, emisiones y productos de nicotina del Estado de Guerrero, y de esta forma abrogar lo que es la actual ley, que es la ley para la protección de los no fumadores del Estado de Guerrero, que fue publicada en el 2004, y es que él señala que este ordenamiento que está proponiendo sustituye al ordenamiento anterior por uno que se encuentra acorde a las condiciones actuales. Otro tema que se analiza en el Congreso del Estado de Guerrero, que fue presentada por la diputada Erika Lorena Luz Cortés, y tiene el objetivo de fortalecer la independencia, parcialidad y confianza ciudadana en el Poder Judicial. En esta propuesta, la legisladora propuso reformas a la Constitución para incorporar entre los requisitos de elegibilidad de magistradas y magistrados el no haber sido consejero o consejero de un organismo electoral local o federal durante el año previo a la convocatoria correspondiente. También el que tiene el objetivo de reforzar las acciones contra la violencia escolar, fortaleciendo a su vez la formación en derechos humanos entre niñas, niños y adolescentes. Esta propuesta del diputado Marco Tulio Sánchez Alarcón para reformar la ley para la promoción de la convivencia libre de violencia en el entorno escolar del Estado de Guerrero. También les comento que las diputadas y diputados de la 64ª legislatura exhortaron al Ayuntamiento de Taxco de Alarcón y la Secretaría de Turismo Estatal con el objetivo de que, bueno, se promueva y consolide el mercado municipal de Tetitlán como un punto estratégico de visita turística, gastronómica, comercial y cultural. Esta propuesta presentada por la diputada Octavia Araujo Cabrera. Los detalles de la información nos encuentran en las plataformas digitales del Congreso del Estado de Guerrero. Sería la información desde tu Congreso, Fernanda Cabrera. Muchas gracias.
1: Muchísimas gracias a mi compañera Fernanda Cabrera, directito desde el Congreso del Estado de Guerrero, allá en la ciudad de Chilpancingo. Pero vamos a continuar ahora con más información, ahora en esta sección de acciones legislativas a cargo de mi compañero Abel Torres.
3: Sí, efectivamente, Giovanni, pues estamos muy pendientes de las actividades del fenómeno natural que se acerca aquí a nuestras costas. Y fíjate, de las acciones legislativas, te comento que precisamente nuestro diputado Joaquín Jacob Vadillo Escamilla, presidente de la Junta de Coordinación Política ahí en el Congreso del Estado, hizo este llamado a toda la población de, dadas las condiciones meteorológicas que se están presentando aquí en el Estado de Guerrero, a que la ciudadanía se mantenga informada a través de las fuentes oficiales, hagan caso de todos los canales que están debidamente notificados a través de, como bien ya lo dijiste hace rato, la CONAGUA, el sistema meteorológico a nivel nacional y todas las fuentes oficiales. Y él dijo que se deben de tomar todas las precauciones y atender todos los llamados que hacen nuestras autoridades de protección civil, y precisamente eso es lo que ha estado muy pendiente ahorita el Congreso del Estado. También ellos, a través de una comisión que se tiene ahí en la 64 legislatura, una comisión de protección civil, están muy pendientes de todo lo que está informando nuestra gobernadora Evelyn Salgado Pineda y la presidenta Claudia Sheinbaum Pardo, que ha estado ya sesionando a través de la Coordinación Nacional de Protección Civil, que encabeza la maestra Laura, Velázquez Alzúa, está muy pendiente, y aquí en nuestro estado de Guerrero, el maestro Roberto Arroyo Matus y el meteorólogo Fermín Damián Adame, que es muy especialista en todos estos temas de lo de protección civil y sobre todo experto en materia de fenómenos naturales. Y ahí ya también precisamente el diputado Joaquín Yaco Vadillo sostuvo esa reunión con sus compañeros ahí integrantes de la JUCOPO, junto con la presidenta de la mesa directiva, la diputada Erika Guillén Román, para revisar la agenda y seguir dando seguimiento a los asuntos que se tratarán en las próximas sesiones ahí en el Congreso del Estado. Pero déjame decirte que en relación a este tema que nos interesa mucho para que la población esté bien informada a través de los canales oficiales, noticieros serios, como aquí estamos a través de Noticias MBS 100.1 FM, estén muy pendientes porque estamos recibiendo todos los reportes, y ahorita nos llega la información de que la Secretaría de Seguridad Pública aquí en el estado de Guerrero ha implementado un operativo especial en coordinación con todas las instituciones de protección civil ante esta llegada de este fenómeno natural, el huracán, que ya es Polo, y se le llama a la población para prevenir los riesgos, estar atentos de cualquier llamado que se les haga, y precisamente el personal de la policía y tránsito están realizando recorridos a través de sus unidades oficiales y están llevando a cabo el perifoneo en distintas regiones del estado de Guerrero, esto para estar pendiente de la evolución de este fenómeno natural, las precipitaciones previstas y las medidas de seguridad que deben adoptarse. Precisamente se mantienen los patrullajes preventivos para conservar contacto directo con la ciudadanía, identificar posibles afectaciones y atender las necesidades que pudieran presentarse. El pronóstico de lluvias próximas, están pendientes la Secretaría de Seguridad Pública y todas las instituciones de los ayuntamientos. Precisamente aquí en el municipio de Acapulco está sesionando ahorita en vivo, nos llegan los canales oficiales que están sesionando, y precisamente la Secretaría de Seguridad Pública está llevando a cabo este contacto con la población, pero se les llama a que estén muy pendientes cualquier emergencia, como bien lo dijeron hace rato compañeros, de que algún incidente que se presente en su domicilio, hagan caso al llamado que se les hace a través de las instituciones de seguridad, los compañeros de emergencia, de protección civil, y también comunicarse al 911, que es el teléfono de emergencia que se tiene por parte de Protección Civil. Y pues cualquier cosa que nosotros estamos en contacto, queremos hacer ahorita comunicación con el secretario de Protección Civil en el estado, el maestro Roberto Arroyo Matus, pero sabemos que están ahorita muy ocupados en la atención que se está dando por parte de la gobernadora Evelyn Salgado Pineda. Sesiona, se declara sesión permanente del Consejo Estatal de Protección Civil, y en esto tiene comunicación, porque ya me ha tocado estar en esas reuniones, que por más que quiere uno tratar de comunicarse, pues es imposible, pero ellos, cualquier emergencia que se presenta, pues lo dan a conocer a través de nuestros reportes que damos aquí a través de los programas oficiales. Y pues ya nos agarró el corte comercial, Vamos a una pausa y regresamos a su programa. Ya comienza la radio y ¡jálalo, que es Pargo!
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1: Bueno, vamos a continuar con más información sobre este fenómeno meteorológico que está frente a las costas de nuestro estado y con una dirección medio errática, ¿verdad, compañero? Vamos a ver qué más nos dice por ahí.
3: Sí, efectivamente nos está informando el meteorólogo Fermín Damián sobre esta evolución que está teniendo este huracán. Ya se fortaleció rápidamente a categoría 1 y ya podría alcanzar la categoría 2, y su ubicación se localiza frente a las costas de Zihuatanejo y Acapulco con vientos sostenidos de 130 kilómetros por hora, y los efectos que se pueden presentar son oleaje de 3 a 4 metros y tormentas intermitentes. Por eso se ha implementado, como ya lo dijimos en el inicio de la transmisión, la suspensión de clases que ya dio a conocer nuestra gobernadora Evelyn Salgado Pineda en todas las actividades escolares para todos los niveles de Acapulco, la Costa Chica, la Costa Grande, y por eso se recomienda a todos los padres de familia y a toda la ciudadanía a ser atento de los avisos que emita la Secretaría de Protección Civil de Guerrero y todos los canales oficiales. Y cuando ya vean que ya pues la lluvia se está acercando, pues tomen sus medidas preventivas en sus domicilios, compañero.
1: Así es, compañero. Y bueno, vamos a traerle un poquito más información actualizada sobre este fenómeno, pero ahora vámonos a nuestra sección Pargos en Acción, que esta vez se fueron a departir a un taller, una feria de talleres productivos. Vámonos para allá.

0: Y bueno, ya comienza, lleva su feria de talleres ahora en la colonia Alejandro Cervantes. Seguimos hablando de las acciones que se realizan directamente en las colonias de Acapulco, porque muchas veces una oportunidad puede comenzar con algo tan sencillo como aprender una nueva actividad. Y precisamente con esta idea, la asociación Ya Comienza, que preside nuestro diputado Joaquín Yaco Vadillo, continúa llevando sus ferias de talleres a diferentes comunidades del puerto, acercando así conocimientos y actividades productivas que pueden convertirse en herramientas útiles para las familias. En esta ocasión, el equipo de Pargos en Acción estuvo en la colonia Alejandro Cervantes, donde los vecinos tuvieron la oportunidad de participar en diferentes talleres de carácter productivo. Entre ellos estuvo bisutería, elaboración de piñatas, mezcales de sabores, cortinas y flores de papel, además de recibir lentes gratuitos por parte de la brigada Ya Comienza la Visión. Durante esta jornada también estuvo presente la maestra Alma Escamilla, quien acudió en representación del presidente de la asociación Ya Comienza, el doctor Joaquín Yaco Vadillo Escamilla, acompañado de las actividades y manteniendo ese contacto directo con los vecinos. Y aquí vamos a decir, un momento, en algo puede parecer muy sencillo, pero que tiene una importancia enorme, la oportunidad de aprender un pequeño oficio. Porque cuando una persona aprende a elaborar un producto con sus propias manos, no solamente está aprendiendo una manualidad, está adquiriendo una habilidad, está adquiriendo conocimiento y sobre todo está adquiriendo una herramienta que eventualmente puede utilizar para generar un ingreso. Y justamente ahí estuviste, compañero Abel. Dime, ¿cuáles fueron las impresiones de la gente? ¿Qué te llevas de ahí?
1: Pues fíjate, algo que ya me tocó estar presente, a la compañera, nuestra compañera Itzel Rosales, y a la maestra Alma Escamilla. Fíjate que se nota ese humanismo. Ella, la maestra, nuestra maestra Alma Escamilla, consejera nacional de Morena a nivel nacional, fíjate que convive con la gente y ellos, o sea, muy contentos, están haciendo las manualidades, o sea, las pulseras, que la bisutería, que, ¿no? Y los niños bien entregados, o sea, emocionados, y la elaboración de las piñatas también. Ahí me tocó tomar algunas gráficas, ya las compartimos con nuestro compañero Chico Flores y Itzel Rosales y el comandante Nieves. Ahí estaban elaborando las piñatas, la bisutería, estaban haciendo las flores gigantes, bonitas, o sea, unas bonitas flores, o sea, grandotas, que adornan, o sea, cualquier evento, ya sea del Día de las Madres o alguna festividad que se realiza en una escuela o en una fiesta de 15 años o cualquier cosa. Pero ahí estuvimos presenciando y la gente muy contenta, agradeciendo la atención que se da por parte del diputado Joaquín Yaco Vadillo a través de la asociación Ya Comienza. Y pues eso es algo muy humanista, que se ve cómo ellos, al llevarles los implementos de trabajo, ellos lo hacen con gran esmero y se llevaban sus piñatas y sus arreglos florales, todo eso, y las bisuterías, los niños mostrándolas ahí, todo lo que hacen, y pues ellos han, una niña que dio un mensaje ahí que se lo llevó nuestro compañero Chico Flores y Cel Rosales, que agradecen todo el apoyo que se ha dado por parte del diputado Joaquín Yaco Vadillo. Y fíjate que también la maestra Alma Escamilla pues les dijo pues que tengan toda esa confianza de que se va a continuar llevando estos talleres de capacitación. Y pues ahí estuvimos acompañando a la maestra Alma Escamilla. Y también pues lo que es la cereza en el pastel, la elaboración de los mezcales, que estaban ahí por prepararlo, pero todo eso se entrega mucho las Pargas en Acción ahí.
0: Así es, un reconocimiento a todos los cargos en acción que llevan estos talleres productivos para la gente, para las familias, pues funciona, no solamente van a aprender algo, van a aprender un oficio pequeño que les puede generar, que en muchas ocasiones hemos recogido muchísimos testimonios de familias que se hacen un ingreso extra tan importante para la casa, para el hogar. Y bueno, por ejemplo, alguien que aprende a elaborar bisutería, como bien lo mencionabas, puede comenzar haciendo algunas piezas para uso personal o regalar incluso a sus familiares, pero después puede comenzar a recibir pedidos o vender productos entre vecinos, conocidos, familiares, y poco a poco convertir esa actividad en una pequeña fuente de ingresos. Lo mismo sucede con la elaboración de piñatas, flores, papel, cortinas, y bueno, cualquiera de estos talleres sirven para lo mismo. Tal vez no se trata de comenzar inmediatamente con un gran negocio. Muchas veces los emprendimientos familiares empiezan de una manera mucho más sencilla, con un pequeño taller, unos cuantos materiales, una habilidad recién aprendida y algunas ganas de salir adelante. Y hay que aquí recalcar una cosa: todos estos apoyos son gracias al diputado Joaquín Yaco Vadillo Escamilla, por supuesto a la asociación que preside, que es Ya Comienza, y recordarle a usted que es una gran oportunidad. Si usted tiene por ahí algún pargo en acción, pregunte cuándo llevan estas brigadas, estos talleres a su colonia, y tome esta oportunidad, porque de verdad todo es además absolutamente gratis. Todos los materiales que va usted a utilizar para aprender estas manualidades, todos son proporcionados por la asociación Ya Comienza.
1: Sí, efectivamente, Giovanni, y fíjate que un detalle muy bonito que observé es de que las pargas, sobre todo, son mujeres que están entusiasmadas, juntas se organizaron para mostrar toda su elaboración, ya sea las flores gigantes, las piñatas que se ven ahí, que nos ven ahí en las redes, ahí todo lo que está aconteciendo en este taller que se realizó este fin de semana allá en la colonia Alejandro Cervantes Delgado, y pues la maestra Alma Escamilla, a través del diputado Joaquín Yaco Vadillo, les dio ese mensaje a todas estas pargas en acción, la entrega que hacen. Y antes de concluir el programa, porque nos están diciendo para que la población esté informada, Capitanía de Puerto ha declarado cierre a la navegación aquí en la Bahía de Santa Lucía. Así que hagan caso a todos nuestros navegantes por cualquier emergencia que se presente ante la llegada de este fenómeno natural, el huracán ya Polo, que está cerca ya de las costas de Acapulco.
0: Giovanni. Muy bien, compañero. Bueno, nomás recordarle a toda la gente que esté atenta, no se alarme, pero sí esté preparado. Con esto llegamos al final de este programa. Nos vemos el día de mañana por la misma frecuencia, la mejor 100.1. Y muchísimas gracias por estar con nosotros, Pargo Escucha. Se despide de ustedes su compañero Giovanni Vadillo,
1: Abel Torres,
2: Alan Loman.
0: Y nos vemos mañana. Hasta luego.
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0: Señoras y señores, ¿cómo estamos? Muy, pero muy buenas noches. Estamos arrancando las bromitas del Panda Show en este lunes, ya 21 de septiembre del 2026, en directo desde el Panda Gold Center, transmitiendo para la cadena más importante del regional mexicano, la Mejor FM. ¿Quieres tu bromita? Comunicarte al 807-26-3482. 800 Pandita por Claro Music en los Estados Unidos. Multilínea 855-2611-804. Arrancamos con diversión. Y tengo a Mayra. Buenas noches, ¿cómo estás?
1: Bien, gracias. ¿Y tú?
0: Yo muy bien, como todas las noches. ¿Y tú cómo estás, chiquitina?
1: Pues aquí andamos. Qué ya chido. Acostados.
0: Ándale, ¿ya acostadita, solita o acompañada, trompudita?
1: Estoy aquí solita.
0: Bueno, pero no tan solita porque nosotros te estamos acompañando a través de la Mejor FM y Claro Música. Platícame, ¿para quién tu bromita?
1: A mi novio.
0: ¿Cómo se llama tu novio?
1: Juan Carlos.
0: Juan Carlos. ¿Y qué bromita para Juan Carlos?
1: Quería que te hicieras pasar por mi papá y le dijeras que te pretende conmigo, o sea, que reclamarle.
0: Oye, ¿pero Juan Carlos conoce a tu papá o no?
1: No, no lo conoce.
0: No, a ver, pero platíqueme un poquito más antecedentes. ¿Cuánto tiempo llevan de novios? ¿Dónde se conocieron?
1: Llevamos mes y medio y nos conocimos en un billar.
0: ¿En un billar?
1: Sí.
0: ¿Te gusta jugar billar?
1: No, pero pues nada más.
0: ¿Y sabes jugar billar?
1: No.
0: ¿Y billar de bolsillo lo has practicado?
1: No.
0: ¿Tampoco?
1: No.
0: Bueno, ¿y qué edad tienes, Mayra?
1: 19 años.
0: 19, porque te escuchas como de 14. ¿A poco los 19 todavía tienes muñequitos y todo ahí en tu recámara?
1: Ah, pues sí.
0: Y esa foto ahí de calibre 50 se ve ridícula, no manches.
1: No, ¿cuál es eso?
0: Ese póster ahí. Ok.
1: No, ¿cómo crees?

0: Oye, entonces, ¿cómo me enteré que andaba contigo?
1: Ah, pues que, que te llegaron rumores de los vecinos, que ya venía a mi casa y que lo veían entrar.
0: Ok, ¿qué edad tengo y cómo me llamo?
1: Gabriel, tienes 39 años.
0: ¿Cómo se llama mi esposa?
1: Irene.
0: ¿Empiezas tú la broma o la empiezo yo?
1: No, pues tú no tienes que entrar.
0: Pues ok, listo. ¿Estás preparada, amiga?
1: Sí.
0: ¿Aunque se enoje?
1: Sí.
0: Vámonos en directo desde el Panda Center, las bromas en tu show.
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0: Bueno,
7: con Juan Carlos.
0: Con Juan Carlos, por favor.
7: ¿De parte de quién?
0: El señor Gabriel, el papá de Mayra.
7: ¿Esto qué?
0: El papá de Mayra.
7: Ah, hola, mucho gusto.
0: ¿Y qué tiene de gusto?
7: ¿Para qué le puedo servir? Digo usted.
0: A ver, joven, yo me estoy enterando el día de hoy que usted ha venido a esta casa, que es una casa decente.
7: Ajá, sí,
0: y me estoy y me estoy enterando que usted es novio de mi hija.
7: Ah, ajá, ¿y luego?
0: ¿Cómo que y luego? Así como ha tenido el valor de venir a poner sus pies en esta casa que es decente, ¿por qué no ha tenido el valor de venir a pedir permiso de andar con mi hija? Porque mi hija no se manda sola. Esta es una casa con principios. Y ella es una mujer educada.
7: Ajá.
0: Que aquí hay reglas. Aquí tiene que seguir condiciones y buenas costumbres. Hasta que salga de esta casa, va a ser lo que se le venga en gana. Y ya que usted no ha tenido los pantalones suficientes para venir y presentarse, yo sí los tengo para presentarme y decirle y preguntarle qué intenciones tiene con mi hija.
7: Ah, ok, mire. Yo no dije que pise su casa. Sí, sí, he ido una vez, dos veces he ido a su casa, hasta ahí. Ajá. Entonces yo le dije a su hija que qué onda, ¿no? Que si sí vamos a andar y yo, pues que sepa si sí andamos, ¿no? Y pues la verdad, ahorita no he tenido tiempo para ir a hablar con usted. Porque, de hecho, yo ahorita estoy trabajando.
0: ¿En qué trabaja usted? ¿En qué trabaja?
7: Bueno, yo soy músico y los fines de semana y en la semana le dedico a la panadería.
0: ¿Y
7: yo trabajo de 10 de la noche
0: Muévase, por favor, que no lo escucho. ¿Tiene familia?
7: Sí, sí, tengo.
0: ¿Tiene madre?
7: No.
0: Se nota. ¿Con quién vive?
7: Tengo con mi papá y con mi hermana y con mi tía.
0: ¿Ya no estudia usted?
7: Yo, de hecho, estoy estudiando.
0: ¿Qué edad? ¿Cuántos años tiene?
7: Yo tengo 20 años.
0: Dígame, por favor, si ha llegado más allá y ha faltado a la confianza de esta familia.
7: ¿Qué más allá?
0: ¿Sabe a qué me refiero?
7: Yo, de hecho,
0: No
7: me enteré que ella tenía problemas en su casa. Ajá.
0: ¿Y?
7: Y me habló.
0: A ver, no me dé otros discursos que no le estoy pidiendo. Si realmente tenemos problemas en casa, es sí. Y tengo muchos problemas con Irene, tengo problemas con Mayra, pero Mayra es la luz de mis ojos. Yo le estoy preguntando que si usted, y me lo diga de hombre a hombre,
7: ajá,
0: si usted se ha sobrepasado con mi hija.
7: Yo con su hija no me he pasado adelante.
0: Bueno.
7: Siempre era respetado.
0: Me está hablando de hombres.
7: Ajá, yo la estoy hablando de hombre a hombre.
0: Bueno, ya usted habló y quiero que me dé la siguiente respuesta. ¿Cómo me di cuenta? Porque Mayra tiene un diario.
7: Ajá.
0: Muy casualmente, el día de hoy, por la tarde, ella salió con su mamá. Yo entré a buscar un cargador que necesitaba su recámara. Y me tropecé con su diario. Empecé a hojearlo y ahí es donde vienen una cierta de incoherencias y cosas que me hacen hervir la sangre. Escúcheme. Hay una hoja que aquí lo tengo.
7: Mire, señor.
0: Escúcheme.
7: Pues,
0: y quiero
7: hablando.
0: Escúcheme.
7: No es para que me grite.
0: Y quiero y quiero, le exijo que lo que le voy a leer me lo interprete, por favor.
7: A ver, venga. Sí,
0: dice, querido diario, hoy fue uno de los días más especiales en mi vida. Juan se acercó a mí y con esos ojos que me derriten, no pude decirle que no. Poco a poco empecé a sentir lo mojado de sus labios, el calor de sus manos y el sentir de su cuerpo. Yo no sabía qué hacer, querido diario, pero sus manos, aquí viene lo interesante, empezaron a recorrer todo mi cuerpo. Mis mejillas sonrojaron, pero yo empezaba a sentir cómo mi respiración aumentaba. Era como llegar a tocar las nubes y llegar a sentir el cielo. Y fue un momento inolvidable. Punto. ¡Explíqueme eso!
7: Ay, que no me grite, no me grite.
0: Fíjese. Si le grito, me da la gana.
7: Para gritarme, a ver, dígame.
0: Claro que estoy para gritarle, ¿por qué? Porque usted es la que se está fajando, amiga. ¿Y quién sabe qué más le está haciendo? ¿Y quiere que esté muy tranquilo? ¡Explíqueme!
7: Mire, señor, la neta, debe empezar ya porque...
0: ¿Qué es eso de la neta? ¿Qué es eso de la neta? Hable correctamente.
7: Sí, pues hay que hablar como personas, ¿no?
0: Mire, como personas, no como vagos y vándalos.
7: La historia de su hija. Ajá. Que sepa, usted no la deja ir a su hija al pool, ahí en Texcoco, a un billar.
0: ¿Cómo la voy a dejar ir al billar? Si no es una mamarracha, y ese lugar es para hombres, no para mujeres.
7: Espérese, señor, espérese. Me toca a mí hablar. Yo a su hija nunca la había visto. Yo, nunca. En mi vida nunca pasó su hija. Su hija fue la que me coqueteaba, ¿no? Pues yo No, pues ni... ¿Cómo le puedo decir?
0: A ver, ¿qué estás diciendo, infeliz? A pesar de todo, me estás diciendo en mi cara que mi hija te coqueteó. No, tú no mereces respeto. ¿Sabes el significado de tus palabras? Me estás diciendo, señor, mi hija me coqueteó. Cállate. Que soy mayor que tú y me merece respeto. Y andas con mi hija.
7: Yo también tengo mayor de edad. Yo también merezco respeto.
0: Tú no mereces ningún respeto. Pero con mi hija no vas a tomar tus decisiones.
7: Por eso, yo ya no veo, señor, ¿ya? Ya cada quien por su lado, ¿ya?
0: Dame cada el significado cero. De lo que te acabo de leer. No, espérate, chaval.
7: Mire, señor,
0: espérate.
7: Ya,
0: mire. Dime el roce y las caricias y todo, mire, te calles. Te voy a ir a buscar y te voy a dar una desgreñada.
7: Mire, señor, la neta, yo con su hija no pasó nada, señor. La neta, ¿no? Yo me le daba besos y ya, señor, hasta ahí se acabó. Sí, yo no le hice otra cosa más puros besos, ¿sí?
0: Lo dices como si fueras de verdad un vago. Le he dado besos, como si agarraras a tu perro y le dieras besos.
7: Ay, no tengo perro, gracias.
0: No, pues ni tienes madre, ya me dijiste. ¿Qué puedo esperar que tengas perro?
7: No, pues ya le dije. Yo trabajo por mi propia cuenta y ya me mantengo solo, ¿no?
0: De verdad, qué vergüenza que ande mi hija con un tipo como tú.
7: Por eso,
0: pero eso se va a terminar. Eso se va a terminar. ¿Y sabes por qué?
7: Porque yo quiero, que no me busque
0: y
7: ya.
0: Porque yo quiero que mi hija no ande con un mamarracho como tú. Un delincuente, que de seguro eres un delincuente. No vales nada, eres un cero a la izquierda. Pelafustán. Y si realmente tienes el valor, lo que me estás diciendo, te voy a comunicar a mi hija. Y quiero que des por terminada la relación.
7: Mire, señor, por mí la relación está terminada.
0: ¡Claro que está terminada!
7: Por eso.
0: Pero hay que cerrar círculos. Y ten los pantalones para decirle que ya no puede seguir con ella. Porque ese futuro no lo quiero para ella.
7: Entonces, pásenmela y ahorita le digo que hasta ahí se terminó ya, señor.
0: Claro, ven, hija, ven. Ven. Muy machito, te habla. Ya terminó. Y no llores.
1: Bueno. No se escucha.
7: ¿Sabes qué, Mayra? Ya no quiero nada de problemas en tu casa ni con tus papás. Y sabes que ya no quiero nada. Ya no te busques, por favor, ¿sí? La neta.
1: ¿Qué crees? Bueno.
0: Sí, se le cortó mi...
1: ¿Ya la cortamos o qué?
0: Mayra te mandó a la goma. Y terminó.
1: Está bien, está bien.
0: ¿Dónde está el amor que te ha profesado en este tiempo?
1: Ay, quién sabe.
0: Oye, mija, te toca a ti cerrar la broma, ¿ok? Ya no vas a estar con el papá. Al menos que yo regrese, depende cómo se esté poniendo este hijo de Calimán, de tal forma que usted tú le haga sentir que ya están platicando en privado, ¿ok? Tu papá está fúrico, tú estás muy indignada porque obviamente has estado presente, ya el papá te pasó el chisme, y lo que tú no puedes concebir es que realmente él no haya defendido el amor entre ustedes, porque yo supongo que él siempre te ha dicho, no, pues yo aquí estoy para quererte y apoyar. La palabrería que utilizamos los hombres para bajar al cielo. Entonces, bueno, Liso, y tú me prometiste estas cosas, por ahí le dices lo que tú sepas, y no defendiste nuestro amor. Eso es lo que quiero que recalques, no defendió el amor y que le faltaron pantalones. ¿Ok?
1: Ajá, y luego...
0: Y bueno, obviamente le dice, ¿sabes qué? Pues yo te quería diferente. Qué bueno que mi papá me hizo abrir los ojos. Él cambias un poquito la estrategia para... Depende cómo reaccione. Ahí va a depender mucho de cómo reaccione él. Te pones del lado del papá para que obviamente lo hagas enojar y así terminamos la broma, ¿ok? Y aparte le dices, oye, aparte todo lo que puso mi papá ahí es cierto. Lo que me puse hace rato. Sin decirle ni entrar a cosas específicas, ¿ok?
1: Ajá.
0: Vámonos en directo desde el Panda Center, las bromas en tu show.
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0: Nacho, para Andy y todos que te escuchamos aquí, pandita. Nos hace el día de volada. Y pues sigue para adelante, pandita. A ver, levantar la vuelta aquí para Fort Worth para llevarte al Stock Yard con tus primos los Longhorns.
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6: Bueno.
7: Bueno. Oye.
6: ¿Qué pasó?
7: Se acaba de salir mi papá, pero ¿por qué? ¿Por qué reaccionaste así? Ya. Según tú me querías y no sé qué, y tantos planes que teníamos.
6: Mira, yo te quiero. Ajá. Pero tu papá se puso agresivo. Ajá.
7: Mira, es que así es él.
6: Mira, déjame ir rápido. Yo te quiero mucho. Mira, ahorita no nos vamos a poder ver. ¿Sale?
7: Sí, pero... ¿Por qué no defendiste? ¿Por qué no? O sea, ¿por qué me cortaste ahí enfrente de mi papá?
6: Mira, nena, se cortó, en serio. Se peor, tu papá no me dejó hablar. Hasta me gritó. Fíjate, hasta me gritó.
7: Es que así es él. Y lo...
6: Mira, este. Ahora no lo vamos a poder ver, ¿vale? Cierto, papá, que
7: es
6: ya
7: que
6: te hablé.
7: Yo no pensé que fueras así. Nada más por mi papá me dejas, ahí se ve cuánto me quieres.
6: Yo te quiero, pero tu papá...
7: No es cierto, no me quieres.
6: Oye, sí te quiero, se me puso alto por todo. ¿Cómo iba a ganarle a un mayor? Hasta toda la media que robaba y que no sé qué y no sé qué.
7: No, no te lo dijo.
6: Ay, no, no me dijo que era un pago. Pero
7: deberías de venir y hablar con él.
6: Espera. Déjame ver qué días tengo la otra semana y dile que tengo los pantalones. Así no, mira, vas a decirle que llegue.
7: No seas cobarde, lucha por nuestro amor.
6: Mira, hasta que llegue, dile que espero su llamada para arreglarnos ya bien. Dile que yo espero su llamada.
7: Ajá, pero ¿en serio?
6: Sí, mira, dile que yo espero su llamada. Mira, yo estoy trabajando. Ajá, dile que yo...
8: ¿Sigues en el teléfono, Mayra? ¿Sigues con ese vago en el teléfono?
6: Pásamele.
8: Con ese
6: pato. Pásamelo para hablar.
7: Ya, acaba de llegar. Es que no vio que te marqué.
8: Ya, por favor, ya basta.
7: Pero papá.
8: Bueno, ¿no se va a cansar de estar molestando a mi hija? ¿Hasta cuándo?
6: Cállese.
8: ¿Hasta cuándo?
6: Oye, cálmese, yo personalmente voy a hablar. Por cuestiones de... El trabajo laboral otra no va a poder. Lo que sea, si nos vemos en la otra semana y hablamos muy bien.
8: Esto no va a ser cuando usted quiera. Es cuando yo quiera. Y le tengo una muy mala noticia, joven. No quiero. Porque no quiero que mi hija se enrede con un inculto, patán, muerto de hambre, infeliz y poca cosa como usted.
9: ¡Oh, Dios!
8: Okay. Alguien que no tenga principios, no tenga valores, no respete a los mayores y que no la respete ella misma. Porque si usted a mí no me ha respetado como su padre, ¿qué me puedo esperar de respeto hacia mi hija? Nada. Mi hija es una señorita decente, como para andar en billares y lugares donde usted frecuenta. Seremos humildes, pero nosotros sí hemos leído enciclopedias que ustedes seguro no lee ni un periódico.
6: Okay.
8: ¿Ya terminó mi hija?
6: Ya no tengo nada que ver con tu hija, señor. Ya estamos.
8: Lo veo rondando por esta casa alguna vez. Lo veo llamándole a mi hija y mire.
6: Okay. ¿Una cosa, señor?
8: Le juro que le va a pesar.
6: Ok, ¿te digo una cosa?
8: Dígame.
6: Yo en su casa sin celular.
8: No le escucho, ¿qué?
6: Yo en su casa, ya, para que me vuelva a parar ahí, vas a ver canijo, ¿eh? Porque ya tengo otras cosas que hacer. Y ya, pero no, ya, aquí en protocolo y ya, no hay más.
8: Ah, mejor, deje el aplauso, creo que le cayó el 20, le aplaudo.
6: Ah, gracias.
8: Perro infeliz. Y le voy a hacer una última pregunta.
6: Okay.
8: Que si tire pantalones, espero que me la conteste.
6: Ok.
8: Dígame, ¿cómo soy el Panda Show? Que esta es una broma.
2: A toda máquina.
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8: Ya se peinó para atrás este hijo de la chilindrina. ¿Cómo enrollaron? Hijo de lengua, me como un taco. Ah, bueno, pero nunca perdió la cabeza y nunca la perdió. A ver, ¿vas tú? Ojalá nos pueda contestar.
6: Bueno.
7: Bueno. Oye, no es cierto, es una broma en la radio. Es el pan de...
8: Ese me hace que sí va a cumplir lo que le prometió al papá de mandarte al demonio. A ver, déjale llamo.
6: Bueno.
8: Oye, ¿por qué te enojas, Juan Carlos? Pues es una bromita de tu novia. ¿Por qué te enojas, Juan Carlos? Fue una broma de tu novia, soy el Panda.
6: No,
8: mira, a ver, dame dos razones para que me digas esas cosas. Dos nada más. ¿Por qué te enojas?
6: No, es que la neta, a ti no me gustan esas bromas. ¿No te gustan?
8: Ok, pero bueno, espérate, que te dé madre la explicación el por qué le motivó a hacerte la broma, nada más. Yo creo que colgando el teléfono no ganas nada, al contrario, demuestras pues que no tienes criterio. Déjate la comunico. Mayra, dile por qué le hiciste la broma a tu novio.
7: No, porque me quiero mucho. Para ver cómo reaccionaba.
8: ¿Estás muy enojado, Juan Carlos?
6: No, claro que no.
8: Sí, hijo, fue una
7: bromita. No es cierto, además estás en la radio.
8: 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Ponle. Ya volvió a colgar.
3: No manches, qué ardilla. Bueno, mija, Mayrita, dime cómo se oye el Panda Show.
7: A toda máquina, Panita. ¡Panda!

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1: Camisa número 25, Panda Zambrano, estamos de regreso contigo en este lunes, septiembre 21 del 2026. Estoy al aire a través de la cadena más importante del regional mexicano, la mejor FM, y también por Claro Música. Envía tu mensajito y escúchate aquí al 55760 Panda. Y tengo a Armando. Hola, ¿cómo estás?
2: Hola, pandita, ¿qué dices? Buenas noches.
1: Pues nada, cuando no hablo condenado. ¿Y tú cómo estás?
2: Bien, bien, mira, aquí, gracias a Dios, aquí, trabajando, ¿tú crees?
1: Trabajando, Manuel. ¿En qué trabajas, Armando?
2: Soy operador de tráiler, pandita.
1: ¿Y ahorita estás chambeándole?
2: ¿Tú crees? De hecho, desde ayer en la noche venía para acá, para San Luis, nada más que no, en todo el día no me descargaron, es apenas ahorita, ¿cómo ves,
1: padre? Oye, ¿pero vives ahí en San Luis o estás de visita en San Luis, chaval?
2: No, de hecho, aquí vengo a entregar, yo soy de Catepec.
1: Ah, eres de Catepec.
2: Así es, pandita.
1: A ver, Armando, platíqueme, ¿quién le vamos a hablar?
2: A mi hermano, Salvador.
1: Le vamos a hablar a Salvador, Armando, ¿qué le vamos a decir a Salvador?
2: Mira, lo que pasa que él, me estaba mandando el dinero. Ajá. Para comprar un terreno. Ajá. Ya compramos el terreno y ajá. Y ahorita lo que queremos decirle es que se metieron unas personas. Ajá. Y, o sea, que ya, bueno, ahora que fuimos a ver el terreno, se metieron unas personas a... Bueno, así que lo invadieron, ¿verdad? Lo invadieron.
1: Oye, ¿pero el terreno dónde está o qué onda?
2: El terreno está en Santa Rosa, en el Estado de México también.
1: A ver, está en Ecatepec esto, en Santa Rosa, Rosa, esto en Ecatepec.
2: Así es.
1: Muy bien, entonces este terreno es de tu hermano Salvador, pero Salvador no está en Ecatepec.
2: No, él vive en Estados Unidos.
1: En USA, entonces a ti te ha encargado el terreno.
2: Así es, de hecho mi mamá y yo estamos, bueno, así que no lo encargó y pues de hecho nosotros fuimos los que compramos el terreno.
1: Oye, dime una cosa, ¿este terreno tiene ahí un jacal, tiene algo o solamente es el puro terreno?
2: Es el puro terreno, para empezar, totalmente baldío.
1: Ok, ¿y luego qué le vas a decir entonces?
2: Sí, pues para decirle que se metieron unas personas y que tratamos de ir a de tratarlos, tratamos de sacar. El terreno a él le costó 65,000 pesos.
1: ¿Sí? Ok.
2: Entonces, ahorita yo tengo pensado decirle que ahora ya nos piden los 120,000 pesos si queremos que nos regresen el terreno.
1: Oye, ¿y hace cuánto tiempo se lo adjudicaron este terreno y a quién se lo compró?
2: Mira, tiene como unos 4 años, pandita. 3 años que se compró el terreno.
1: Ajá.
2: Se lo compramos a veces el esposo de uno de mis primas.
1: Ajá. ¿A un primo de tu esposo?
2: No, al esposo de mi prima.
1: El esposo de tu prima, ok, perfecto. Bueno, pues mira, eso viene valiendo gorro. Él no sabe que tú estás ahorita en San Luis Potosí.
2: Así no sabe.
1: Entonces le dices que alguien te dio el pitazo, que el terreno pues ya estaba habitado. Uh-huh. Que estás llegando, que le estás echando bronca a Rufino. Yo me voy a llamar al señor Rufino. Ok, yo me voy a poner imprudente, yo voy a argumentar que el terreno a mí ya me lo vendieron, que me viene valiendo gorro, que le haga como quiera, y si no le decimos que yo se lo vendo y que me dé 220,000, lo que me estás diciendo, ¿ok?
2: Ok.
1: Tienes que pintar obviamente un panorama acá, pues, chidón, un panorama de que hay un problema medio grueso para que realmente... No, pero explícale bien, no vayas a empezar. Oye, ¿hasta qué crees? Hay problema, te lo paso. Bueno, pues vamos a pegarle. ¿Estás listo, carnal?
2: Ok.
1: Vámonos, en directo desde el Pan de...

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3: Excelente. Aplíquese, mi rey, ¿eh?
4: Bueno.
5: ¿Qué onda, carnal?
4: ¿Qué haciendo?
5: ¿Cómo estás?
4: Aquí. Estaba entrando la llamada ahorita también. Estaba intentando hablar para allá.
5: ¿Para dónde estás? Órale, no, ¿qué crees? Acá en... Por tu terreno, carnal.
4: ¿Cómo sí?
5: Sí, lo que pasa es que nos hablaron, ¿qué crees? Se metieron.
4: ¿Cómo?
5: Se acaban de meter unas personas y pues ahorita estoy viendo a ver qué onda, porque sí están medio pesados los canijos, ¿eh?
4: ¿De dónde se metieron, carnal?
5: A tu terreno.
4: No.
5: Sí, bueno, lo que pasa es que ya tienen, bueno, nos enseñaron... Nos enseñaron unos papeles que ya tienen papeles ellos.
6: No, a mí no me sacan. ¿Por qué?
5: Sí, hoy los, ¿cómo están alegando?
4: Pero pues ya ves, carnal, yo le dije a mi jefa que lo guardiara, yo le dije a mi jefa que lo pusiera polines.
5: Pues sí, carnal, de hecho estábamos siguiendo, incluso ya ves que ahí, bueno, el vecino ahí nos era que nos estaba echando la mano, de hecho fue el que nos habitó. Y ahorita pues es lo que estamos tratando de ver, a ver qué onda, porque, o sea, sí, está medio pesado el señor.
6: A mí me lo vendieron, dijeron que necesitaban dinero por la pandemia. Mira, aquí está el documento, pagué 220 mil pesos por el terreno.
5: Es el cuate, este es el de ahí de las oficinas. ¿Y cómo ves, güey?
4: No,
5: no sé qué hacer ahorita, o sea, de hecho ahorita pues yo estoy tratando, incluso traté de contratar mi desviado también, pero... Ahorita necesito ver primero el relajo, a ver cómo está con este señor, porque ahorita le dice que si te mandé.
4: Dice, ¿qué dice?
5: No, pues de hecho, mi jefa ahorita ya ni la avisé, pues también ya ves, ahorita está media malona.
4: Ah.
5: Y ahorita ya ni la avisé, ahorita yo estoy solo acá.
4: ¿Pero a ti quién te avisó, Carlos?
5: A mí me avisó el vecino, al que le encargamos el terreno, él me avisó.
4: Pero la otra vez yo le dije a mi jefa que le dije, jefa, compra los polines con el dinero que te di, mi jefa, tiene dinero, le dije. Y paga por ahí alguien.
6: Por favor, ya ságase de mi terreno, señor. Ságase de mi terreno.
5: Aguántame, pues espérame, yo estoy hablando con mi cara, estoy diciendo de esto. Sí, digo, no, sí está medio pesado acá el señor este,
4: Pero no te metas en pedos, carnal. La regla lo quiere mi jefa, que aquí le dio mi jefa los papeles.
5: No, pues los papeles los tenemos nosotros. O sea, el señor este tiene unos papeles que supuestamente le dieron ahí donde lo compró.
4: Ajá.
5: Sí, pues entonces aquí la bronca es de que. Pues ellos ya ahorita ya tienen los papeles y pues ya no, nosotros no podemos hacer nada. Ahora me dicen los cuates esto, que si quiero el terreno, que nos lo venden también en 120 mil pesos.
6: ¡Eh, 220, hijo! Yo pagué 220. ¡Ya le estás bajando, güey!
5: Sí. Me están diciendo que 120 mil.
6: ¡Yo no te dije ni más! ¡Lávate las orejas! ¡Dije 220, güey!
5: Sí, a ver, te digo.
6: Cámara, yo me están pagando 220. Y los 40 que me costó construir aquí el jacal, güey. Las láminas y todo.
5: Sí, voy a tener un cuartillo ahí. Y ellos ya se quedaron.
4: Pues mi jefa no me dijo, mi jefa, que hace 8 días sí ya había ido, Carlos. ¿Cuál te digo? Ay, yo siempre dije a mi jefa, le dije a mi jefa, jefa, ahora que pasa esto, le digo, ponte. Le digo.
5: Es que eso no, fue de volada, porque mira, mi jefa agarró y me dijo que había ido, apenas no tiene mucho que había ido. Y ya se cuenta que el cuarto, supongo.
6: No,
5: si me cae que lo vieras, ¿cómo se pone el cuate este?
6: ¡Julia! ¡Tráete al perro! ¡Tráete al perro!
5: ¿Cómo ves?
6: ¡Échatelo!
5: ¡No, y... ¡Cálmate! No.
6: ¡Bobby! ¡Y te sacas o te echo al Bobby, hijo!
5: No, y es que te digo que está bien agresivo este cuate.
4: Salte, cuando no te sueltas en pedo, salte, güey.
5: Pero es que también, o sea, imagínate, pues, ¿cómo le vamos a dejar el terreno, güey?
4: No, pero es que tengo mi jefa los papeles que le firmó mi jefa.
6: ¡Jefa, le conté su albón, hijo!
5: No, cálmate, estoy diciendo que te calme. Míralo. No, ya te digo que este cuate, no, güey, te digo que en serio, es bien simple.
4: ¿Pero con quién estás ahí?
5: Yo solo ligando con él, güey.
4: ¿Pero y tu vieja y tus hijos?
5: No, pues yo me salí de la chamba, me fui directo para allá, güey.
6: Quieto,
5: Bobby. A ver, mira, güey. Te voy a pasar ese cuate, habla con él y a ver qué te dice, ¿no? ¿Canal? Bueno. Mira, te voy a pasar el cuate de este canal. A ver si, bueno, tú hablas con él y a ver qué te dice, ¿no?
4: Pero pues tal cual decir yo que esto es mi jefa, sabe medir el movimiento.
5: No, pues es que cómo está la onda, porque te digo, ya vayas a pensar que es otro de nosotros, güey. A ver, aguántame. Te lo paso, mi casaca. Pues habla con él, tú explícale la onda de la situación.
0: ¡Julia, mete al Bobby!
6: ¿Qué, yo qué, qué quieres que hable?
5: Que le explique la situación, la doctora, ¿sí? Para que no vaya a pasar.
0: No, nadie que explicar, hijo, yo te enseñé.
6: Bueno. Bueno. ¿Quién habla?
4: Aquí, brother, mira, pues yo soy el que compré el terreno, carnal.
6: Aquí está el que compró el terreno, carnal.
4: Mira, mira, tengo una cosa, no se ha pedido, hay que tratar de hacer bien las cosas, brother. Mira, mi jefa tiene unos papeles, tú tienes los tuyos y vamos a ver ahí quién es el culpable. O sea,
6: pues aquí no hay culpables, mira, que aquí está mi papel, aquí está incluso la credencial del lector de quien se lo compré, aquí está la carta de compraventa y tengo mi factura. Todo lo tengo, ¿sí? Y ahora resulta que este güey dice que ¿tú eres el disque propietario?
4: Yo soy el dueño.
6: Ay, pues yo estoy aquí haciendo uso de la propiedad, hijo. Pero o sea, tengo mis papeles y estoy haciendo uso, hijo.
4: ¿Cuándo tiene que entrar? Es porque mi jefa, mi mamá apenas lo había ido a ver que porque le iba a bardear.
6: ¿Tu mamá es una chaparrita, medio gordita?
4: Sí.
6: Sí, vino hace 8 días.
4: Ajá. ¿Cómo se llama? Y el terreno, te digo, yo no más que te digo, quiero ver quién se lo vendió a mi jefa.
6: Pues mira, tú y tu jefa y lo que sea, pues mío es el terreno y hazle como quieras, Goliat. Que aquí cuando quieras, aquí estamos toda la bandera para esperarte y a ti y quien quieras. ¿Cómo ves, güey?
4: Como te digo, no se trata de eso, brother.
6: Bueno, entonces, ¿cómo quieres que le arreglemos? No. Oye, ya le dije, porque este que vino acá que está muy salsa, que porque el terreno... Mira, yo aquí está, yo pagué 220 y él invertí 40. Te lo vendo en 300, se muere.
4: Pero ¿cómo me lo vas a vender? Pues te digo, te necesitas saber quién te lo vendió
6: ya
4: a ti.
6: Ya te lo dije, aquí tengo la copia de la credencial del lector de este chompiras.
4: ¿Pero quién es ese güey?
6: Pues no sé, pues el güey que tenía la de la propiedad, el dueño anterior. A mí me lo vendió.
4: No,
6: a mí no me quieres ver la cara de paisano, ¿eh? Porque para ratero y medio, hijo. Y se vete y te rompe las te surto, hijo, ¿eh? Y aparte te echo al Bobby. ¡Julia, tráete al Bobby! Aquí está mi Bobby para cualquier cosa, ¿eh?
4: Pásame, ¿cómo le? Pásame mi canal, brother, pásame mi canal.
6: Y ya dile que le llegue con 2 yemitas porque si no le echo al Bobby. Dale a tu carnal, güey, que ya le llegues. Quieto, Bobby. Quieto, chiquito. Quieto.
5: Bueno.
4: ¿Qué pasó, carnal?
5: ¿Qué onda, güey? ¿Qué te dice?
4: No, pues ya sabes, pues ¿qué me va a decir, carnal? No, pero te digo, me pedo, güey, ya que le voy a hacer. Yo le mandé a mi jefa las tablas, carnal, le mandé a mi jefa las tablas para que le pusieran polines y la... Me pedo, carnal, pues yo hice todo lo que tenía que haber hecho, pedo, con el terreno, güey, nunca fallé en nada. No,
5: vamos a ver qué puedo hacer, porque no, la verdad, para sacar...
4: Pero te digo, si mi jefa tiene los papeles, tú, ¿para qué te andas allá, carnal?
5: Yo no pude avisarle ahorita a mi jefa, güey. Es lo que no entiendo, güey, es lo que no entiendo, porque a mí mi jefa no me había dicho nada. Entonces digo yo,
4: mi mamá y mi jefa me habló hace 15 días que andaba comiendo por allá.
5: A mí me habló el señor de ahí, el vecino de ahí enfrente, que es el que le encargamos el terreno.
4: Ajá.
5: Entonces fue el que me habló y me dijo que ya tienes el cuarto hecho, ¿qué onda?
4: Pues yo le dije a mi jefa, le dije, mira, carnal, yo le entré a 3 tandas con mi jefa, le acabé 2, una no se
6: yo
4: acabé.
6: Tengo todo el Andrés, hijo, sí. O sea, todo en regla, no manches, sí, ya.
5: O sea, es lo que no entiendo, güey, pues, según este cuate hasta la conoce, no sé de cómo y, o sea, ves, y mi jefa no nos dice nada.
6: Bobby,
5: no,
6: Bobby.
4: Pues déjame hablar con la jefa, a ver qué dice, güey.
6: Te voy a poner tu cubrebocas, Bobby.
4: Y ya, tú quítate de pedos, carnal, ¿no? Quítate de pedos, pero te digo, ahí hablamos tú y yo, güey, pero te digo...
6: ¡Tranquilo, Bobby, tranquilo!
4: Yo le dije a mi jefa.
6: Ya se está empezando el Bobby, hijo, ¿eh? No sabes en la que te estás metiendo.
5: No,
6: tranquilo,
5: cálmate.
6: Bobby.
5: Eso no invente. Ya estuvo, ¿no?
6: ¡Ándale, Bobby!
5: Ya. No, pero
6: ya dije que te abras, que te abras, hijo.
5: No, pues ya estuvo. No, ¿cómo te voy a dejar el terreno de mi carnal?
6: No, pues ¿qué tranza? Oye, mi chavo, ya corre aquí a tu carnal, ¿no? Te hablo. ¡Tú!
4: Ay, ya no puedo, ahí tranquilo, bro, tranquilo.
6: No, pues ¿cómo quieres que esté tranquilo? Pues ya le dije. ¿Qué no entienden? ¿Qué no entienden? Si no entiendes por las buenas, entiendes por las malas, hijo, ¿eh? El Bobby es bien agresivo.
4: Póngale ya.
6: Sale, ¿eh? Todo. Ando todo acá. Toño. ¿Por qué no me mandas a tu jefa?
4: Hey, bro, ¿tú conoces a mi jefa?
6: Claro, pues es la chaparrita gordita, ¿no? Es la señora Irene, ¿no?
4: Sí.
6: ¿Te puedo hacer una pregunta?
4: ¿Qué pasó?

0: ¿Qué onda, chava? Te hablamos del Panda Show, no sé qué. Oye, ni tu hermano ni tú lo son más pasguato.
1: Sí, carnal, es que... Era, llega uno ya al norte, hasta los chilangos se le quita uno, ahí ya estaba ya allá y olvídate.
0: ¿Y cuál fue la parte del cuerpo que más te sudó, Salvador?
1: La mera verdad, la cabeza.
0: Oye, pero nunca reventaste, tiene todo para que reventaras. Y también tú, Armando, tú.
1: No, es que sabes que pandita, como te digo, no, pues.
2: Salud, compadre.
1: Yo le podría haber dicho mil cosas a mi hermano, pero te digo, no, carnal, existe un cariño muy fuerte.
0: No, y eso está chidísimo, pero tu carnal, en lugar de que se aplicara, estaba nada más acá. Oye. Dile por qué le hiciste la bromita, compadre, a tu carnalito, ándele.
3: No, carnal, no, decirte que te queremos un resto, güey, que ahora sí que puedes confiar en, ahora sí que con nosotros, todo lo que quieras, güey.
1: No, carnal, pues entonces ya ves que te dije, salte de ahí, no te metas en pedos.
3: No, pues sí, carnal.
1: No, carnal, ya te dije, independientemente de, ya sabes, carnal, el amor de la familia.
0: No, pues sí,
1: vale más que cualquier cosa en dinero, carnal, siempre te lo he dicho.
0: Están dando ganas de llorar.
1: ¿Sabes qué? Estoy muy inmensamente agradecido, carnal, porque...
0: Inmensamente, así
1: pues, como... En vez de que yo te hable, tú eres que siempre me andas hablando y me siento bien, ¿sabes qué?
0: No, sí, carnal.
1: Honestamente,
3: no hay problema, carnal, no hay bronca por eso, ya sabes.
0: Macho, carnal.
3: Ahora sí que siempre estamos ahí para poder...
0: Oye, y por cierto, ya que preguntabas por Irene, se la dijiste. Se le dejé barata la escritura. Para que arreglara bien el terrenito.
1: Órale, pues, brother.
0: Nos vemos, Salvador. Bye, bye. Bye, bye.
1: Gracias, adiós.
0: Oye, ¿y en qué parte estás de San Luis Potosí, compañero, de la ciudad?
3: Aquí en la zona industrial, pandita.
0: Oye, y dime allá en San Luis Potosí, ¿cómo soy el Panda Show?
3: A toda máquina.
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0: Y vámonos con más en este 21 de septiembre. 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Ahí encuentras toda la información y tengo a Mari. Hola, Mari. Buenas noches.
6: Hola, Tarita. Buenas noches.
0: Buenas noches. ¿Cómo está la trompurita?
6: Todo bien.
0: Bueno, platícame, ¿quién le hablamos, Mari?
6: A mi novio que está en Estados Unidos, que se llama Antolín.
0: Antolín, soquito, loqui, pa' nombrecito. Antolín, ¿y qué bromita para Antolín, Mari?
6: Le quería decir que estaba yo allá, que ya estaba yo allá y que lo iba yo a buscar allá, pero lo que pasa es que ayer apenas me habló, entonces no puede ser eso. Le puedo decir también que no sé, que ya tiene 2 años que él se fue para allá. Entonces le puedo decir que yo aquí ya estoy con otro y en eso es entra.
0: Oye, tú eres de Oaxaca, ¿no? Tú eres de Oaxaca, sí, ¿no?
6: Yo soy de Oaxaca.
0: Ah, no, quién sabe por qué me di cuenta la acento. Oye, ¿y de qué parte de Oaxaca nos escuchas, chaparrita?
6: La Mixteca.
0: En la Mixteca. ¿Y hace cuánto tiempo nos escuchas?
6: Hace como 5 años.
0: Muy bien. Oye, ¿y Antolín en dónde vive?
6: Él está en Estados Unidos.
0: Sí, ¿en qué parte? ¿En qué ciudad?
6: En Los Ángeles.
0: En Los Ángeles. Muy bien. ¿Y él nos escucha o no?
6: No, nunca lo he escuchado.
0: Bueno, entonces le quieres decir que pues prácticamente estás embarazada de otro tipo.
6: Ajá.
0: ¿Cuánto tiempo llevas de relación con Antolín?
6: Con Antolín 2 años.
0: 2 años, bueno. ¿Empiezas tú o empiezo yo?
6: Empiezas tú, que me sacaste el número de Excel, que tienes ese tipo. Es que ayer mandó un mensaje diciéndome que...
0: Pues mira, vamos a pegarle y vamos a ver cómo le atoramos.
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0: Ahí te voy, trompetita.
6: Dale.
0: Oye, dame un nombre.
8: Hola.
0: Sí, bueno.
8: Ya, ¿qué es aquí?
0: No, pues no hablo inglés.
8: ¿Qué nada?
0: Habla Manolo, hablo de Oaxaca.
8: Ya, ¿con qué desea hablar?
0: Este es el teléfono de Antolín.
8: Sí, yo soy, ¿quién es usted?
0: Buenas noches.
8: Ah, buenas noches, ¿y con qué desea hablar?
0: Con Antolín.
8: Sí, yo soy.
0: Buenas noches.
8: Ah, dígame.
0: ¿Podemos hablar?
8: Ah, ¿qué necesita? ¿Qué desea?
0: Hablar.
8: ¿Aló?
0: Hablar.
8: Ya, dígame.
0: De Mari.
8: Ya, ¿ok?
0: Hablar de Mari.
8: Ya, dígame.
7: Ella está aquí conmigo. Y. Y queremos hablar.
8: Ya, dígame, lo escucho.
7: Bueno, es que ella está nerviosa. Está. Nerviosa.
8: Ah, ok, dígame.
7: Es que, ¿cómo? Ándale. ¿Cómo? Es que, pues está embarazada, pues. Y vamos a tener un hijo.
8: Ok.
7: Entonces, ella está nerviosa porque, pues quiere terminar, pues.
8: Ok.
7: Entonces, pues nada más para decirle que, pues me dijo que tenía novio apenas. Estaba allá.
8: Ya.
7: Y yo le dije, ¿cómo? Entonces, ¿yo quién soy? Entonces, yo le dije, ella, ¿cómo que quién aquel? Y me dijo, sí. Entonces, nos dijimos. Entonces, yo le dije, pues, vamos a arreglar todo bien, porque si vamos a tener un hijo y nos vamos a casar, nos vamos a juntar, hay que arreglar todo bien.
8: Ok. Entonces, ¿usted es el novio de Mari?
7: Sí. Bueno, sí, no, o sea, es que anduvimos saliendo.
8: Ok.
7: Anduvimos saliendo, pero así novios. Pues sí, no, pues. O sea.
8: ¿Qué pasó? ¿Y usted qué quiere?
7: Pues, le estuve dando su chocolate, pues.
8: Y pues, ¿qué pasó?
7: Pues está embarazada.
8: ¿Y eso a mí qué me importa?
7: Pues sí importa, porque me dijo que tú eres el novio.
8: ¿Y yo cómo voy a ser novio? ¿De qué me estás hablando?
7: Tú eres Antolín.
8: Sí, yo soy. ¿Qué pasó?
7: Pues déjate, pongo a la Mari, mejor el teléfono.
8: Ok.
7: Mi amor, estoy hablando con este güey, pero... Pues díseselo.
6: ¿Antolín?
8: Ajá, Lulu.
6: ¿Qué onda? ¿Qué? ¿No eres mi novio? ¿No te importa? ¿No te interesa lo que hago yo? ¿Qué onda?
8: ¿Pero quién me está hablando, pues?
6: Pues Mari, yo de aquí.
8: Pero... ¿Qué vas a tener un hijo? ¿Que él es el novio? ¿Qué onda?
6: Por eso te estoy diciendo. Yo lo que quiero es que... Que ya, hasta aquí la dejemos, porque yo estoy embarazada, él es mi novio. Bueno,
8: ¿no?
6: Más bien él es el papá de mi hijo, más bien. Mi novio, pues no, pero... ¿cómo te diré? Él es el papá de mi hijo, entonces... por eso quería que ya no me hable, para que no tenga yo problemas. Hasta que él apenas descubrió, me leyó los mensajes y... ¿Tú me entiendes, no?
8: Ya, no. Él no sé. Entonces, vamos. No sé decirte nada, no sé.
6: ¿Qué quieres que yo te explique?
8: Yo no sé.
6: ¿Cómo que no sabes?
8: Yo puedo ver, me dice una cosa, me dice otra cosa.
7: Hay que hacer las cosas bien, por eso hay que decir toda la verdad.
6: Sí, corazón, es lo que estoy haciendo.
7: Yo voy a responder por mi hijo. Y voy a responder bien.
8: ¿Qué onda, pues?
6: ¿Ves que te había dicho que estaba embarazada?
8: ¿Y qué onda, pues?
6: Pues, ¿qué onda? Que sí es cierto.
8: ¿Ah?
6: Que sí es cierto que estoy embarazada.
8: Entonces,
6: ¿cómo?
8: Pues... No. ¿Y cómo me dices que vas a volver conmigo? ¿Qué es esto, pues?
6: ¿Qué pasa? Pues sí, es que pues, fue un momento de debilidad. Yo estaba peleando con el papá de mi hijo, entonces por eso te dije, para que no me sintiera yo sola simplemente.
8: ¿Sabes qué?
6: Dime.
8: ¿Sabes qué?
6: Dime.
8: Mira, Mari, yo te he aguantado un desmadre. Me cae de mal.
6: ¿Sí? ¿Sí?
8: ¿Pero sabes qué?
6: Dime.
8: Se acabó el pelo, ¿ok?
6: ¿Por qué me dices eso? Yo quiero hacer las cosas bien, dejar las cosas de claro, quedar como amigos.
8: Se acabó el pelo. De mí nadie se burla, Mari.
6: Ajá.
7: ¿Qué te está diciendo el güey? ¿Qué te está diciendo el güey? ¿Te está amenazando?
6: ¿Ah? Casi, casi.
8: De mí nadie se burla, ¿ok? Borracho, hijo de puta madre.
7: Bueno.
8: ¿Qué quieres?
7: ¿Qué le está haciendo a mi Mari, ¿Qué le está haciendo a mi Mari, Estamos solos. No nada más porque estás lamiéndole las orejas a los americanos. Uno está aquí en su Oaxaca, aquí solo, viéndose, sacando el frijol, el maíz. No estoy. Ya estoy en China. Al principio no entendía y hasta va a mandarme. ¿Pero qué pasa con este hermano oaxaqueño tú?
6: No sé, estoy loco.
7: ¿Puro jarabe de pico o qué?
6: No sé, pandita, siempre lo ha dicho. Siempre cuando le digo, ¿sabes qué? Ya no quiero nada contigo. Siempre me dice, no, que nadie juega conmigo, que no sé qué. Pero
0: Oye, pero ¿sí lo conoces? ¿Sí, sí lo conoces o no?
6: Sí, sí lo conozco.
0: Sí, o sea, antes de que se fuera a Estados Unidos, o sea, ¿se tocaron, se vieron sus caras o no?
6: Sí.
0: ¿Sí? ¿Y te dio tu despedida o no?
6: No, no se pudo.
0: ¡Uy! No se pudo, con razón. Pues nos toca el segundo round, mi querido.

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2: Y señores, nos complace hacer de su conocimiento que según las investigaciones más recientes, el Panda Zambrano es supercalifragilístico espiralidoso arquirrequetere contrarico periférico moxesualístico, pero sobre todo, lame pelotístico gorgoriano transexualoide bilateral intrageneratismo, no apto para señoras que se la pasa bromeando tangencial hiperneutraloide entrópicamente, pero para nada de manera perpetualística intrauteriflautica, ya que eso podría tener repercusiones en la corteza de peristático esternocleidomatoideística presentística desoxirribonucleica falosucciones. Es por esta y tantas razones más que se recomienda consumir al gordito rompecalzones intraanalítico homosexual de manera relajante placenteroide pericoloidal para un óptimo desempeño bruce para eléctrico eritropoyesístico sinusoidal que nos permita extraerte hasta la última risa. 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
4: Y bien, chiquiringuillos, chiquiringuillas, estamos de vuelta con ustedes en este 21 de septiembre, noche de lunes. ¿Quieres tu bromita? Mensajito vía WhatsApp al 5599-07-2632. 5599-0PANDA. Si me acompañas en los Estados Unidos a través de Claro Música, el área es el 945-223-9850. Por radio, la mejor FM. Por la aplicación en Claro Música, en dos versiones con picante y sin picante. Más diversión en este lunes. Y tengo a Juan Antonio. ¿Qué une? ¿Cómo estamos?
5: Bien, bien.
4: ¿Qué haces, Juanito? ¿Qué me cuentas?
5: Nada, aquí trabajando y haciendo una broma. La primera vez que hago una broma aquí en el Panda Show.
4: Ah, eres un amor, por eso te llamas Antonio. Eres un inteligente, eres un hijo de la chilindrina. ¿Qué onda, Juanito? ¿Para quién va la broma? Platícame.
5: Para mi ex.
4: ¿Para tu exnovia o tu exesposo o qué?
5: Mi expareja, porque nunca me casé con ella.
4: Ay, ¿cuánto tiempo duró el idilio de amor?
5: 8 añitos, nada más.
4: 8 años, un buen ratito. ¿Y qué pasó? ¿Por qué terminó?
5: Pues la verdad,
4: ya no nos entendemos. La verdad es que ya no habían los mismos intereses, venga eso.
5: Pues sí, porque mira, la verdad, yo trabajaba mucho, la verdad. Entraba de madrugada y pues ya llegaba a la casa de noche y pues.

0: me decía que no dedicaba mucho el tiempo, que nomás era por trabajo, que este y que el otro, pero pues...
1: La verdad, se perdió el interés, ¿no?
0: Exactamente.
1: Oye, ¿cómo se llama ella?
0: María Belén.
1: Y bueno, ¿y qué bromita para Belén?
0: Pues mira, la idea está en que le voy a presentar a mi nueva pareja.
1: ¡Ah, caray!
0: Porque ella me dijo que cuando yo tengo una pareja, que se la tengo que presentar a ella para que ella me dé el visto bueno si me conviene o no.
1: ¿Pero tienen hijos o en qué sentido en que te dé el visto bueno?
0: Sí, porque tengo una pequeña con ella de 6 años.
1: Ah, ok, ya.
0: Y supuestamente ella que quiere ver el visto bueno para ver si la persona con la que está conmigo, pues no es viciosa, o sea, no es mala leche.
1: Ok, oye, ¿cómo se llama tu hija?
0: Paula Pilar.
1: Ok, perfecto. ¿Y si tienes novia ya o no?
0: No, es una amiga la que me va a echar la mano.
1: Ay, ¿cómo se llama la amiga?
0: Claudia.
1: Hola, Claudia, buenas noches, ¿cómo estás, Clau?
2: Hola, bien, gracias.
1: ¿Desde hace cuánto tiempo conoces a este orangután?
2: Tiene poquito, tenemos un mes de conocernos.
1: Ah, bien poquito, ¿dónde se conocieron?
2: Sí, en el trabajo.
1: ¿Y a qué se dedican?
2: Trabajamos para una marca de telefonía.
1: Ah, ok, perfecto. ¿Y quién tenía más tiempo en la empresa?
2: Tú, yo.
1: Ok, oye, llevas un mes, entonces cuando te propuso, oye, le quiero hacer una broma a mi ex, ¿dijiste yo te ayudo?
2: Sí, es divertido.
1: Eso me gusta, esa es la actitud, Clau. Bueno, entonces creo que se está armando la machaca, te ponemos en contacto con María Belén, cualquier cosa del número, pues le dices al fin que trabajas en una compañía telefónica, le dices que le vas a presentar a Claudia, ¿y qué? ¿Tú qué? ¿Cómo te vas a comportar, Claudia, con Belén?
2: Pues... Mal.
1: Mal.
2: Trata nada más de hacerla sentir como que pues va a llegar el relevo de mamá, ¿no?
1: Claro.
2: Y pues no a todas las mujeres les gusta.
1: Ok, ¿qué edad tienes, Clau?
2: 33.
1: ¿Y Belén cuántos tiene, José Antonio? Juan Antonio.
0: 35.
1: Ah, o sea que es más madurita. Ok, ¿y dentro de la historia tú vas a tener hijos o no, Clau?
2: No, se supone que yo no puedo tener hijos, por eso quiero como quedarme con su hija.
1: Perfecto, pues está hecha la machaca. ¿Estás listo, Juan Antonio?
0: Sí.
1: Vamos a pegarle, señores, en directo desde el Panda Center. Las bromas están en el Panda Show.
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1: Excelente. A ver cómo se pone, a ver si es cierto, ¿eh?
0: Pero que no.
1: Quiero conocer al relevo.
2: Bueno. Hola, estoy habla Claudia, soy la novia de Antonio.
8: ¿Me lo podrías comunicar, por favor?
2: Sí, te lo comunico, espérame.
8: Bueno.
0: Bueno, pues ya.
8: ¿Me escuchas o te cuelgo la llamada? ¿A qué le quieres jugar? A ver qué puede. No, estás mal. Yo te aclaré las situaciones que digan. Yo te dije, cuando tengas a alguien estable. Ejemplo, yo, que llevo 1 año. ¿A los 2 meses me vas a decir que es otra persona? ¿O no? Primero, ¿por eso no tienes dinero para darle? ¿Porque tienes a otra persona? ¿O por qué?
0: No, no es por eso.
2: ¿Cuánto tiempo llevas con ella? Ese no es tema tuyo, ¿sí? Somos estables y...
8: Perfecto. Como es la educación de mi hija, no es tema tuyo. Estoy hablando con él, no contigo.
2: ¿Por qué te estoy diciendo que yo la quiero educar? realmente queremos estar con él. Si queremos...
8: Estoy hablando con él, no contigo.
2: Por eso, nomás te voy a pedir que no le hables así.
8: Por eso, entonces... Si ya te platico toda la historia, ¿vale?
2: Además, mira, mira, yo soy Claudia,
8: de
2: y más,
8: te voy a decir algo. Dile que te platique las cosas como son. Para empezar, señorita, yo no tengo por qué hablar con usted nada. Yo le dejé muy en claro a él el último día que nos vimos. Sí, está bien. Yo no peleo el que reinicie su vida. Está qué bueno y me da mucho gusto. Yo lo que estoy pidiendo es cuánto tiempo lleva contigo, porque no hace menos de 2 meses me dijo que estaba con una otra persona y se llamaba Sara. Entonces yo te lo digo, no estoy discutiendo eso, nada más estoy diciendo cuánto tiempo llevan, porque yo no le voy a estar presentando a mi hija un día, ¿sí? Un día, no a otra, y así, ¿vale?
2: Ok, por eso, mira, yo soy...
8: Por eso.
2: No, nos conviene más que nos llevemos bien. Vamos a llevarnos bien, vamos a tener bien a la niña, y mira, déjate de broncas, ¿no? A mí me toca al final cuidar a la niña, quiero hacer las cosas bien. Pues nada más dame oportunidad de que las cosas se hagan bien.
8: A ver, señora, escuche, no estoy hablando con usted, estoy hablando con él.
2: Por eso, nada más estoy pidiendo que le hables bien. Al final de cuentas, yo estoy tratando de estar bien contigo porque quiero estar bien con él.
8: Entonces, ¿cuál es el
2: problema? O sea, que al final... Yo soy la novia y quiero que estés bien con él, entonces te voy a pedir que no le hables así.
8: Sí, pero hay una gran diferencia, señorita, que conmigo tiene una responsabilidad, la cual, si te ha comentado las cosas como son, no se ha hecho cargo al 100%, ¿va?
2: Bueno, como ustedes se arreglen de dinero, no es cosa tuya. Yo quiero cuidar a la niña, me interesa estar con ella, como me interesa estar
8: ¿Perdón
2: qué? Pues al final yo quiero estar bien con ellos dos, porque quiero formar una familia con él.
8: ¿Me lo puedes pasar, sí o no? Nada más dime eso. ¿Puedes pasármelo, sí o no?
2: A ver, te lo paso.
0: Quiero hablar contigo. No pelear contigo, no quiero tener esas discusiones que teníamos tú y yo antes por cualquier cosa, ¿no?
8: Señor.
0: Yo te la quiero presentar, que hables tú con ella, que te lleven bien.
8: ¿El altavoz? Así como tú me pediste una cosa, yo también, ¿no?
0: No tengo la voz.
8: ¿Se escucha?
0: No, es que estoy fuera de mi calle, por eso. Pero mira,
8: Hola, ¿tu voz de ella se oye bien pegadita al celular y la tuya, no? ¿O cómo?
0: Por eso decimos, como te dije, yo la verdad te la quise presentar, quise que tú hablaras bien con ella, que se llevaran bien. Ver,
8: ¿me puedes escuchar nada más?
0: Ajá.
8: Ya que salió a la defensiva ella. Yo te lo dije claramente la última vez que no sé, ¿no? ¿O no me di a entender contigo o cómo?
0: No, pues sí, pero así como me lo pusiste en claro de que tú quieres conocerla primero para ver el visto bueno.
8: Por
0: así
8: eso.
0: Como se lo pusiste.
8: No. A ver, escucha,
0: yo te quise marcar para que tú hablaras con ella y pues empezaran a llamar bien, porque pues simplemente van a...
8: ¿Me puedes escuchar?
0: Sí, dime.
8: Oye las palabras que ella me está diciendo. Lo del dinero ustedes sí arreglan. Para empezar, eso es algo que a ella le tendría que incumbir. ¿Sabes por qué? Porque si ella sale contigo, es obvio que tú le quitas dinero a la niña, cosa que no lo haces al 100%, ¿va? Una. Dos. Yo te lo dije claramente. A mí no me interesa con quién reinicies tu vida. Simplemente que sea algo estable y no que hace 2 meses me dijiste que habías terminado con esta señorita Sandra. Entonces, yo te lo dije perfectamente. A mí no me molesta el que tú reinicies tu vida. ¿Qué? Me da mucho gusto, en verdad, así como a ti te da alegría yo que reinicie mi vida, ¿me puedes escuchar?
0: Exactamente.
8: Por eso, estoy hablando. O sea, ¿en qué momento, Antonio, te lo digo así, en qué momento mi novio o mi pareja o la que tú quieras decirle como tú le quieras decir, o como tú le quieras decir, cuándo se ha metido en conversaciones de nosotros? Y en la forma en que tú me hablas y en la forma en que tú me has gritado cuando él se ha metido en cuestiones de...
0: Por eso, mira, es que ella y yo ya vivimos juntos y la neta me dice que me da todo el apoyo con la niña. No hay bronca, o sea, lo que ella quiere es...
8: decir eso desde un principio, la última vez que nos vimos?
0: Tú me dijiste que quieres conocer a mi pareja y ahora te pones loca. Pues, ¿cómo? No te entiendo.
8: Por eso,
0: yo
8: la última
0: por teléfono.
8: Que nos decimos, no me pudiste haber dicho, ¿sabes qué, Belén? Ya tengo esta persona, ya vive conmigo, llevo tanto con ella.
0: Y luego me estás amenazando, me estás diciendo, pues ella me defiende porque, pues la verdad, ella y yo nos llevamos chidos, nos empezamos una relación chida y pues...
8: Recuerdo todas las veces que me has amenazado a mí cuando se ha metido Juan contigo. ¿Cuándo?
0: Pues es que mira, yo apenas no te... Yo tengo mucho con ella, no te sé que tengo los años, pero los pocos, poco tiempo que he estado con ella, pues la verdad...
8: Nada más dime cuántos meses.
0: Pues mira, fíjate, no te puedo decir los meses porque la verdad, ni los he contado. La neta, tú bien sabes que yo para los meses soy malo. Ajá. Para el paciente que tiene pues soy sí, bien malo.
8: Nada más dime un aproximado, ¿desde cuándo?
0: Y además,
8: nada más dime un aproximado, ¿desde cuándo?
0: Pues mira, yo cuando estaba conociendo, bueno, cuando estaba saliendo con esta Sandra, pues ya la conocí a ella, la verdad. Ajá. Estaba jugando, nada más estaba jugando con Sandra.
8: Ajá. Bueno,
0: y pues la verdad, yo me identifiqué mejor con esta Claudia y pues por eso me se me hizo cortés y me hizo fácil marcarte de su número y decirte, ¿sabes qué? Pues es momento de que...
8: Cuando yo te presenté a mi pareja, te dije, te marco, en este momento te marco y órale, y una vez, ¿así te lo dije? ¿O cómo?
0: No, y además, necesitas que quieras hablar con ella, porque le quieres dar el punto ¿no? Y pues es lo que estoy haciendo.
8: Escucha, aprende a escuchar, ella te deja hablar. Escucha, yo no te dije esto. No te confundas el día que nos vimos. Yo te lo dije, mira, si quieres rehacer tu vida, si ya llevas cierto tiempo con alguien, está chido. Simplemente dame el placer y el gusto porque yo no me cierro a como tú te cierras con mi pareja. Yo sí tengo la capacidad de poder agarrar y hablar sentado frente a frente y hablar de frente en frente y decir, a ver, ¿qué onda? No que se me ponga el tupo tú por teléfono a decir, no, yo quiero cuidar a la niña, yo quiero esto, yo quiero...
0: No, profe, es que mira, no me entiendes, la verdad, no me sabes entender. Yo te digo, y te he dicho muchas veces, me quiero llevar a mí aunque sea un día, dos días a mi casa. Y tú me dices que no puedes, lo entiendo, ¿verdad? No puedes, va. Ahora me dices que quieres que te presente a la pareja con la que estoy y dices que no tienes bronca con eso. Perfecto, no hay bronca con eso. Ahora, ¿cuál es el problema? Ella quiso hablar contigo muy bien, quiso conocerte.
8: Por eso. Primero, me permite, ¿sabes qué? Primero voy a hablar yo con ella, le hago el comentario, le digo, quedamos en un cierto día para que la conozcas y ella te conozca aquí. No que agarre el teléfono y se meta en la conversación que no le importa.
0: Sí, eso es lo que yo voy, pero es que tú no quieres ofenderme y decirme, y pues ella salió a defenderme.
8: Ah, entonces cuando tú me ofendas por teléfono y cuando tú me mandas mensajes, entonces no te molestes si Juan se mete, ¿va? Porque tú también estás haciendo lo mismo. Y te recuerdo todas las veces que me insultaste. Te recuerdo todas las veces que me hiciste llorar por las cosas.
0: Por eso,
8: y me
0: respondió
8: nadie. Llevo un año de relación y nadie se ha metido en esa cuestión contigo. Nadie. Ni siquiera él. Yo te estoy diciendo las cosas a ti. Por eso te estuve marcando a tu teléfono a ti. Para empezar, no tiene por qué ponerse altanera. Ni agarrarte el teléfono ni decir, yo contesto. No. En buen plan, yo le marqué su número y le dije, ¿me puedes comunicar con Antonio?
0: Ahora es que ella se de... Tú me estabas ofendiendo, tú me estabas diciendo, ella escuchó porque tenía el altavoz, y ella me dijo, a ver, yo quiero hablar con ella.
8: Entonces, eso no es privacidad, y respeta tantito lo que según tú y yo teníamos un acuerdo, y no lo estás respetando. Así como ahora, tú agarras y le dices a ella que yo te insulto, que yo me enojo, que yo esto, también dile tú cuántas veces has fallado como papá. Entonces no me vengas a decir cosas a mí que no.
0: Por eso, pues, es que mira, ella me defendió, o sea, como acá lo que hemos estado, ella me defendió, ella pues me habló, lo he hecho contigo. Por eso, pues, que quiere hablar contigo bien, quiere hacer las cosas bien.
8: ¿Cuándo nos vimos, Antonio? ¿Cuándo nos vimos?
0: No recuerdo.
8: Y yo te lo dije, yo te noto extraño. Y yo te lo dije, si vienes enojado, dime las cosas. No me pudiste decir en ese momento, ¿sabes qué, Belén? Esta Claudia te quiere conocer, es mi nueva pareja, ya vivo cierto tiempo con ella. Perfecto, la conozco.
0: No te lo quise decir en ese momento.
8: yo tengo tiempo para responder tu llamada, para poder comunicarme contigo, sabes, en el momento que yo puedo agarrar y salirme. Tú me hubieras dicho, ¿sabes qué? El día de mañana necesito que a tal hora pueda salir. Perfecto, perfecto.
2: Yo no estoy a tu disposición, aunque no me estoy reclamando, simplemente que esta actitud de ella a mí no me parece, o sea, ¿qué estás haciendo aquí en cuestión de dinero? No me parece, pero en cuestión de cuidar a la niña, ¿sí? Si tú que eres el papá no conoces a tu hija, ¿tú crees que yo le voy a dar a conocer? A otra persona.
0: Aquí la idea es para que se conocieran tanto tú como ella, y te pones en un plan muy negativo, pues.
2: No, yo no lo puse agresivo. A mí lo que no me pareció, te lo estoy diciendo, es que se agarrara y se metiera en la conversación, que se suponía que tuvimos que haber hecho esto.
0: Por eso, pero es que no sabía cómo decírtelo.
2: En el momento en
0: no
2: que yo te dije, Antonio, ahora, te noto raro, dime qué pasa.
0: Sí, y no te lo quise decir en ese momento.
2: Ni siquiera porque, le pusiste pues, atención no a la niña.
0: Por eso, pero no sabía cómo decírtelo. Bueno, mejor prefería hacerte una llamada y...
2: Pásamela.
0: Te la paso para que pues ofrezcan una disculpa y pues entonces en la relación. Te la paso. Vamos.
2: Bueno, hola, buenas noches, me presento, soy María Elena. Como ya tienes el conocimiento, soy la mamá de Paula Pilar, hija de él. ¿Me puedes decir tu nombre? Y que te escuche, porque no te escucho. Quítale el altavoz, por favor.
6: Me llamo Claudia, soy la pareja de Antonio. Tenemos una relación estable, quiero conocer a tu hija, que me des la oportunidad. Como si yo se lo dije a él, yo estoy dispuesta a apoyarlo. Yo sé que la niña va a estar bien conmigo.
2: Me
6: sé que ya no hablan de ustedes y ya escuché todo lo que tenía que decir. Sí, te estoy escuchando. Dime.
2: ¿Qué tiempo tienes con
6: él? Ya tenemos un ratito saliendo. Y eso creo que no es tema tuyo.
2: Ah, ok.
6: Digo, no quiero ser grosera, pero eso no es tema tuyo.
2: La situación ahorita es que el señor tuvo la decencia de comentarme el día de ayer, si es que te enseñó los mensajes, que yo le pedí un favor como mamá de Pilar y como Pilar para salir en convivencia, que nos invitaran al cine. ¿Sí te enseñó el mensaje?
6: Sí, me enseñó. Sí, y él y yo sabemos todo, de hecho no necesitamos nada.
2: Por eso, escucha, sí sabes que antemano el señor ni siquiera le prestó atención.
6: No, te dije que no le diga señor, se llama Antonio.
2: Bueno, Antonio, ¿crees que le puso atención a la niña?
6: Mira, esas son cosas suyas. Yo creo que yo ahí no me voy a meter, ¿no?
2: No, señor.
6: Esa es su relación, esas son sus broncas. Cuando él esté conmigo, por eso, cuando él esté conmigo y esté con ella, la llevamos nosotros al cine y estamos nosotros con ella en el cine, pero solos. No necesito tu aprobación.
2: Tiene que conocer la situación.
6: Yo no soy aquí el departamento de quejas, ni sugerencias. Yo aquí lo único que te tengo que decir es que yo quiero estar bien con él. Él está bien conmigo, queremos tener una relación con la niña. Y lo que tú pienses, la verdad, a mí en lo personal no me importa.
2: ¿A poco?
6: Sí, no me importa. Yo quiero estar bien con él, con ella. Y la verdad es que si ustedes salen al cine o no salen, pues va a salir, pero conmigo y con tu hija. No creo que quiera llevarte. Además, mira, la verdad es que yo estoy dispuesta a convivir con la nena por el amor que le tengo a Antonio, no por otra cosa. ¿Algo más que tengas que decirme?
2: Nada más una cosita, ¿le puedes decir a Antonio que pueda contestar tu teléfono cuando le marque, por favor?
6: Eso no te lo podría asegurar, porque luego él está ocupado y la que contesta el teléfono soy yo.
2: O sea, no me puede contestar una llamada.
6: Sabes que, mira, él conmigo es otra cosa, no sé cómo se fijó en ti, la verdad, pero pues conmigo es otra cosa, a mí me da los privilegios que a lo mejor a ti nunca te dio.
2: Yo ni estoy peleando eso, créeme que no estoy peleando eso.
6: Por eso, entonces no discutas un tema que no es tuyo, ¿no? Yo puedo contestar su teléfono cuando a mí se me pegue la gana porque él me da el privilegio de contestar su teléfono. Entonces, mira, yo ya no voy a discutir contigo, ¿vale?
2: Me pueda marcarle, me puede contestar.
6: Por eso, si yo tengo su teléfono, pues ni modo, te aguantarás a escucharme antes de que te lo pase. Y como ya no quiero seguir discutiendo contigo, te lo paso.
0: Bueno.
2: Bueno.
0: Pues mira,
2: ¿puedes quitar el altavoz?
0: No. Ya la escuchaste, yo no quise llegar a este grado.
2: ¿Puedes quitar el altavoz?
8: Nada
0: estoy
8: más que tiene algo que decir la niña.
0: Espérenme, estoy sin el altavoz. Chido, yo la verdad quise hacer bien las cosas más, contigo.
8: Eso, Antonio, escúchame. Nada más puedes quitar el altavoz. Algo te va a decir la niña.
0: No tengo el altavoz y pues no me escucha la placa porque pues todavía no es momento de que
8: no,
0: la placa,
8: fíjate, ¿no? Que ya escuchó todo.
0: No, la verdad no me quiero chantajear con eso. O sea, yo si ves todas las niñas, luego estuviera gritando.
8: Ya escuchó todo. ¿Y sabes qué dijo?
0: O sea, yo la verdad
8: te lo digo así como va.
0: Mira, ahí te va. O sea, yo y Claudia aquí, pues hasta mi placa nos queremos llevar bien. Y pues nada más quiero hacerte una pregunta. No sé si me lo puedes contestar.
8: Ajá.
0: Dime cómo se dice Panda Show, porque esto es una broma.
7: A toda máquina.
1: ¡Espérate, María Belén! ¡Espérate! ¡María Belén! ¡No pudiste! ¡Bromas del Panda Show! ¡No manches! ¡No le gustó nada! ¡Nada!
0: Yo te dije literalmente que, loca.
1: Que te fueras. Oye, Claudia, ¿cómo escuchaste a su ex acá de tu amigo?
8: No, está bien loca.
1: ¿Qué te gustó de María Belén, Juan Antonio?
0: Pues mira, es que ya cuando la conocí, nos conocimos, ella estaba en la secundaria. No sé si lo tiene en la prepa. Ajá. Yo trabajaba cerca de donde estaba su prepa y cuando pasábamos empezamos a llevar, pues, no bien chido y todo, pues empezamos a salir y pues una cosa llevó a la otra y pues, ya ves.
1: Sí, ya ves, somos papás. Oye, pero no se esperaba la broma, ¿eh? No se esperaba para nada la bromita.
0: No, créeme que yo siempre dije, te voy a hacer una broma por el Panda Show porque yo soy panda fan. Yo tengo más de 10 años escuchándote y siempre le decía, te voy a hacer una broma. No te creo yo, órale.
1: ¿Y ella nos escucha o no?
0: No, los escuchaba cuando vivía conmigo y yo sí te escuchaba. El tiempo que pasaba tu programa, te escuchaba.
1: Oye, Tocayo, ¿por qué crees que haya colgado?
0: Pues yo creo que sí. Porque es que dijo que es una broma.
1: Chale, sí se enojó bien cañón. A ver, vamos a marcarle. Ojalá nos conteste. A ver, ahí está Juan. ¿Crees que nos conteste Clau o no? Claudia.
8: ¿Qué pasó? Bueno.
1: Belén, ¿estás en el Panda Show? ¿Fue una broma?
8: No, estoy en el Panda Show. Vayas a la...
1: ¡Oye, espérate!
8: Con las cosas de mi hija no juega, no.
1: A ver, espérate, ¿me dejas un minutito, por favor? Porque pareces merolico. Panda, ay, a ver, habla, yo me estoy callando, tú habla, no. Pareces merolico. A ver, aquí la hija está completamente aparte. No tenemos que ver nada con tu hija. Aquí, según Juan Antonio, comentó que llegaron a un acuerdo ustedes dos, que sí, cuando claro. Tuvieran. De eso se trataba la broma, de que conocieras a. Dime en qué momento tu hija.
8: Lo que me enojó fue que yo le estoy preguntando en plan que cuánto tiempo llevaban, porque supuestamente en el acuerdo que habíamos quedado fue que después de un tiempo, con mucho gusto, pues pueden conocer a mi hija, ¿no? No hay problema. Obviamente claro. Sabemos de antemano que cada adulto rehace su vida. Pero a mí lo que me enojó fue que se pusieran de, es que tú no te importa cuánto tiempo. No, espérame, si yo como
1: Belecita, persona adulta. De eso se trata una broma, de llevar a una persona al límite, de eso se trata.
8: No jueguen.
1: Pero déjame decirte una cosa, no existe una pareja de Juan Antonio, al menos que sepa. Quien le ayudó fue una amiga que se llama Claudia. Claudia, saluda a Belén, por favorcito.
9: Hola, Belén, buenas noches.
8: Hola, buenas noches, perdón, no manches, no.
9: No, perdón, fue una bromita.
8: En serio, ahorita estoy hasta temblando, casi iba a salir, le iba a ir a tocar a su casa y le iba a decir que qué pasó. No.
1: Oye, Belén, ¿y cuál fue la parte del cuerpo que más te sudó?
8: No, pues no te quieres imaginar cuál.
1: Bueno, ya has de tener mucha práctica en ese asunto. Juan Antonio, dile por qué la bromita, María Belén.
0: Pues nada más porque pues se le había prometido desde hace tiempo atrás que le iba a decir, es una broma, no me creía y pues aquí está.
8: No, pero te pasa, yo se lo hubieras hecho hace 8 años,
7: Con los últimos. Perdóname por tardarme tanto, ¿no?
1: Lo bueno es que es mucho cariño. Sí. Bueno, María Belén, ojalá lo tomes como tal, como una bromita. Así que Juan Antonio, Claudia, María Belén, dígame cómo se oye el Panda Show. A todas.

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0: ¿Y tú cómo estás, Lalangas?
1: Pues aquí escuchándolos y como siempre, vamos a hacer una bromita a mi novia.
0: Ay, eres un amor. ¿Cuánto tiempo escuchándonos, Eduardo?
1: Pues ya llevo 2 años.
0: Ay, ¿y por qué tan poquito?
1: No, o sea, es que por el tipo de mi trabajo, pues no puedo luego estarlo sincronizando, escuchando.
0: Ah, ¿y a qué tipo de chamba te dedicas?
1: Yo soy, soy escolta, pero tal vez somos como gente de seguridad.
0: Ah, mira, qué chido. ¿Y qué tal tu chamba? ¿Padre? ¿Complicada? ¿Aburrida? ¿Interesante?
1: Interesante y ya sabes, siempre bien pila.
0: Sí, no, tienes que estar al puro tiro. Bueno, platícame, ¿quién es la víctima, Eduardo?
1: Es mi novia.
0: ¿Qué se llama?
1: Delia.
0: Delia, ¿y qué bromita para Delia?
1: Pues le vamos a hacer hay una bromita de que pues, voy a salir de closet. Mi mamá se va a enganchar con nosotros. Ella ya está esperando la llamada. Y pues ella, yo creo que va a ser la primera que va a hablar. Y ella fue mi cumpleaños, ella me adornó allí en tu casa, mi casa, me adornó, puso mi pastel, mi regalo y todo. Entonces mamá pues va a entrar y va a decir que, pues, que no está bien lo que yo estoy haciendo y que pues tengo que hacerle una confesión, pues.
0: A ver, ¿llevas 2 años con ella?
1: Sí, ya.
0: 2 años, ¿viven juntos o no?
1: No, separados, pues.
0: Ok, participa tu mami, ¿qué se llama?
1: Beatriz.
0: Ok, entonces tu mami empieza la broma hablando con Delia, con su nuera, ¿y qué le va a decir?
1: No, pues va a empezar mi mamá a decirle que pues, en primera cómo está, qué está haciendo y qué tema, ¿no? Y ya sobre eso le va a decir mamá que porque le agradece mucho por lo que ha hecho por mí, cómo me ha apoyado y que pues necesitamos hablar con ella. Porque pues no está bien lo que yo estoy haciendo y tenemos que hacer una confesión, porque te comenta, ayer fue mi cumpleaños, entonces ella me adornó y todo, y ha quedado muy padre, pero pues ya le voy a decir mamá que yo tengo que decirle la verdad, y en eso pues ya voy a entrar yo y le voy a comentar que efectivamente que pues le agradezco por todo, ya no podemos seguir con la relación porque soy gay.
0: ¡No manches! ¡No, no! Coméntale que has llevado una relación con 2 personas, que en este caso ha sido bisexual. No sé, okay. Te inventas ahí 3 meses, 4 meses con alguien que pues todo empezó con la duda, con la experimentación, pero te diste cuenta que a él realmente lo amas y que a ella la quieres mucho y que la ves como una hermana y que no quieres seguirle engañando y que pues realmente pues terminar la relación por ese motivo. Ahora, yo creo que el enganche, déjame saludar a Betty, a tu mami. Hola Betty, ¿cómo estás?
2: Hola, muy bien, aquí pandita escuchando.
0: Oye, tremendo tu chamaco, ¿eh?
2: Sí, sí, es tremendo.
0: La broma. ¿Cómo te llevas con Delia?
2: Pues hasta ahorita bien, nos hemos tratado bien, veo el apoyo que ella tiene con, pues, con mi hijo, y pues lo más que puedes hacer, pues es agradecer, ¿no? Esa parte y externarlo, ¿no? Siempre se lo he dicho, ¿no?
0: Claro. Oye, yo tengo esta idea, no sé qué pienses, Eduardo, que tu mamá empiece, como bien dices, la broma, oye, ¿cómo estás? Qué bueno, qué bonito. Oye, hija, tengo que hablar contigo, tú sabes que yo quiero mucho a mi hijo, tiene defectos, tiene virtudes, pero lo que está haciendo no se vale.
1: Sí,
0: te va a decir, ¿qué, señora, qué? Le dices, mira, es que vino hace rato y me presentó a una personita. Es lo que vas a decir tú, Betty. Me presentó una personita, creo que no es correcto, porque, bueno, pues para mí, durante estos 2 años que llevan, ha sido tú mi nuera, ya le dije que hable contigo y que arregle la situación. Y ahí entra tú, Eduardo, porque va a entrar así, tú como diciendo, ¿qué personita, no? Y ahí es donde entras tú, Eduardo, diciéndole, oye, pues pues sí, pues yo quería hablar contigo, no te lo había dicho. Recuerda, importante, has llevado doble relación con este tipo, ponle un nombre si quieres, pero va a ser él, durante 4 meses, estás muy enamorado, ahí ya la ves como una amiga, entonces terminas la relación. ¿Ok?
1: Perfecto.
0: ¿Estamos de acuerdo, equipo?
1: Estamos de acuerdo.
0: ¿Estás de acuerdo, Betty?
2: Sí, claro, sin problema.
0: Órale, ¿me entendiste bien?
2: Sí.
0: Pues vamos a divertirnos porque las bromas están en este Casto Show.
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0: Listo, vas, Betty, entro.
7: Bueno.
2: Bueno.
7: Bueno.
4: Oye, nena, ¿cómo estás?
5: Bien, ¿y usted?
4: Bien, también te escucho muy seria.
5: Ah, es que estaba aquí, acostada.
4: Ah, ya, te agarro dormida, chava.
5: No, ya me había despertado, pero
4: okay.
5: Me duele la cabeza.
4: Ah, ya, pues te va a doler más, mija.
5: ¿Por qué? ¿Qué pasó?
4: Pues es que, pues ya ves ayer todo lo que hiciste con el, con mi hijo, ¿no? Y todo lo que les das y todo ese rollo.
5: Sí.
4: Y y pues es que hay algo que te tiene que decir. O sea, yo digo, pues está bien padre, yo la verdad estoy bien agradecida con todo, ¿no? Contigo, tu persona, tu familia, con todo.
5: Uh-huh.
4: Pero sí hay cosas como que dije, no, pues ya no. Y hablé con él, estuve con él hoy por allá en el trabajo, fui a hablar con él. Digo, pues es que hay cosas que tienes que platicar realmente con ella, ¿no?
5: Uh-huh.
4: ¿Te acuerdas algo que comentábamos anoche de eso del bicolor?
5: Uh-huh.
4: Entonces, pues a mí me, no sé, yo la neta ando así como preocupadona, ¿no? Y un comentario que me hizo él, entonces la verdad sí me preocupa mucho. Y
5: ¿de qué?
4: Yo, pues no sé, pues mejor que te platique qué onda, ¿no? A ver qué está pasando, qué piensa, o qué, yo no sé qué tiene en la cabeza este niño.
5: ¿Pero por qué?
4: Pues a ver, ahorita te lo paso.
5: Okay.
4: Ah, no cuelgues, no cuelgues.
5: No.
1: Bueno.
5: Bueno.
1: ¿Qué pasó, amor? ¿Qué haces?
5: ¿Qué pasa?
1: Nada, ¿qué estás haciendo?
5: No, ¿qué pasó?
1: Pues nada, es que estoy hablando con mamá.
5: Ajá.
1: Pues hay un tema que, o sea, no te he confesado y
5: ¿Qué no qué?
1: No te he confesado algunas cosas, no sé cómo manejarlo.
5: ¿Qué?
1: Entonces, pues ayer estuvo todo muy padre.
5: Ajá.
1: Pues yo, estoy agradecido contigo.
5: Ajá.
1: Con tu familia, pero pues su mamá me dijo que no era viable que yo fuera así contigo, que te hablara con la verdad.
5: Ajá.
1: Entonces, no sé cómo decirte.
5: Pues así, ¿cómo es que?
1: Pues es que la verdad soy gay. Pues yo creo que ya no conocí una persona y llevo 4 años saliendo con él.
5: Sí, está bien, Javier.
1: Bueno.
0: Está bien, adiós. Y colgó el teléfono y no hemos llegado al clima.

0: ¿Le entras otra vez?
1: Sí, claro, sí, sí.
0: Mira,
1: sin problema.
0: Entra y dile, oye, hija, yo sé que es una situación compleja. Yo te entiendo porque primero somos mujeres, te he tomado mucho afecto durante todo este tiempo, pero yo le pedí a Eduardo que sea claro porque no es bueno que esté engañando. Yo no le he enseñado a mentir. Le colgaste el teléfono, te entiendo, mi amor, mi preciosa, pero es bueno que hablen y que te termine de explicar bien porque lo que está pasando no me gusta. No manches, ¿de la casa?
1: Sí.
0: Asoquito, Loki. Ok, entonces nos vamos. Pero hacemos esto para estar disfrazando lo del número. Entramos, Betty, ¿ok?
1: Sí, ok.
0: Listo, órale, marcamos las bromas, sí, en el Panda Show.
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1: Bueno,
6: bueno.
1: Oye, nena, ¿le colgaste?
6: Sí.
1: ¿Por qué, hija?
6: ¿Mamá?
1: ¿Por qué colgaste?
6: Pues sí, o sea, ¿para qué habla? Para decirme que es gay y todo, o sea, no, no quiero ya saber nada más.
1: ¡Oh, Dios! Pero yo creo que, o sea, yo por eso hablé con él y le dije, no, pues es que tienes que hablar bien las cosas y terminar las cosas bien y darle una explicación.
6: No, no hay nada que explicarme, no hay nada que terminar, no hay nada de nada.
1: Yo creo, si yo te pido, nada más lo escuches un minuto, menos de un minuto.
6: No, es pero ¿qué me tiene que decir? No, no, no, yo no tengo que escuchar nada, no quiero escuchar. No, nada.
1: Sí, hazme un favor.
6: No, ¿para qué? ¿Para que me diga eso? O sea, no. Creo yo que no necesito, pasar por más. Ya he pasado mucho.
1: Pero nada más dale nada más un minuto, menos de un minuto.
6: No, porque ya ha pasado muchas cosas y la verdad no necesito más, entonces creo que ya es momento de enfocarme en mí, ya.
1: Por eso, pues ya nada más deja que termine ya.
6: No, ya, no y ya necesito más.
1: Es más, mira, ahorita salgo, yo te ya pedí un taxi, yo te subo a verte.
6: No, no, yo estoy bien, yo siempre he estado bien.
1: Delia, mira, neta, créeme que entiendo muchas cosas y como mujer, pues también me pongo del otro lado, ¿no? Pero, pues sí, quiero que, pues, al menos le des así como que el efecto, dicen, el efecto de la duda y lo escuches un minuto.
6: Yo he soportado demasiado. Hay cosas que usted
1: menos
6: no sabe. Yo he soportado como para soportar más, no. No.
1: Nada más.
6: Y soporté nada más muchas cosas de él, dejé muchas cosas para que él me diga eso, no. No, no tengo que escuchar nada.
1: Oye, por la amistad, por todo, yo te lo he dicho, o sea, yo incondicionalmente...
6: Él ni por la amistad pudo ser sincero conmigo, ni por la amistad pudo ser sincero conmigo, no.
1: Pero por eso ahorita, yo apenas por eso hablé con él ayer y le dije, oye, no, no jodas, ¿no? Y no, yo por eso ayer hablé con él.
6: Que sea feliz y que me deje a mí serlo.
1: Por eso, nada más.
6: Que yo no, respiro gente, respiro aire, oxígeno. Entonces, si él está o no... Pues.
1: Por eso te marqué y te llamamos, porque digo, es una falta de respeto que te esté diciendo todo eso. O sea, que te haya ocultado tantas cosas.
6: Sí, pero ya para qué.
1: Mira, yo, ya ves que fui al doctor hoy y la neta, pues ya sabes que no ando muy bien. Entonces, pues, no me dieron otra vez buen diagnóstico, no se lo he dicho a él. Pero nada más por eso yo te pido ese apoyo, échame la mano.
6: Pues,
1: mamá,
6: que
1: escúchame. Pueda
6: hacer, no puedo hacer como mucho. ¿Qué le
1: puedo
6: yo decir? ¿De más?
1: No, nada más,
6: o sea,
1: escúchalo un minuto y ya.
6: Si él tomó esa decisión, él quería hacer eso, pues nada más hubiera sido más honesto conmigo desde un principio. Así me evito yo tantas cosas, me evito de dejar lo que era mi pasión, hacer ejercicio.
1: No me cuelgues, nena.
7: Bueno.
6: ¿Qué pasa?
7: Oye, amor.
6: No me digas.
7: ¿Me das un minuto? Déjame ver.
6: ¿Qué quieres? No tengo tiempo para esas cosas, no tengo tiempo.
7: Pero estoy hablando, ¿te puedo decir algo?
6: A ver, ¿qué pasa?
7: ¿Cómo escuchas la broma del Panda Show?
6: Ay, eres un tonto.
8: A toda máquina.
0: Eres un tonto, Lalo, eres un tonto. Oye, la terminaste bien, gachupín. Te dio pechito, ¿verdad? O sea, ella estaba aferrada a ya no hablar contigo. Por más de que argumentó Betty por mí, mire, es importante, no. Logramos que entraras. ¿Y por qué la terminaste así, compadre? ¿Por qué?
7: No sé, ganó la... ya no iba a contestar.
0: Oye, primero bien sabroso. ¿De quién fue la idea de la broma, Betty? ¿De él, no? No, le voy a decir que... pero ya la mera hora que te mandaron a la fregada. Ya, y en ese momento ya... ay, mejor la termino. Espero que conteste, bueno. Delia. Bueno...
5: ¿quién habla?
1: Bueno, ¿Evan?
5: Sí.
1: Oye, ¿está tu mami, hijo?
5: No, ya se salió.
1: Oye, ¿por qué le acabamos de hacer una broma del panda?
5: Ah, bueno.
0: Ella puesta sus alitas, salió volando.
1: Ya se lo cortó y ya se salió corriendo.
0: Ay, no es cierto, ahí está, lo que pasa que no quiere.
1: Bueno.
7: Amor, es una broma.
1: Ay, sí, no me interesa, ¿no?
0: Oye, Delia, qué rápido regresaste. Aquí está tu suegra, Betty. Oye, pues ayer que fue tu cumpleaños y te puso el globitz y todo, guárdalos de recuerdo, carnal.
1: Para la otra fiesta.
0: Betty, ya se enchiló tu nuera, no manches.
1: Ya, ya me
0: colgo. Pues ahora el fin de semana invítenla a comer y bueno, pues.
1: Sí, me voy a llevar a nadar.
0: Qué chido. Bueno, Eduardo, Betty, dígame cómo se oye el Panda Show.

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9: Bueno,
10: Sergio.
9: Hola, mi amor.
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0: Revista del Consumidor Radio. Lluvia, pisadas, raspones. Nuestro calzado resiste absolutamente todo. Sin embargo, lucirlo reluciente y bien cuidado no exige gastar de más. Si quieres elaborar tu propia crema para calzado, en La Tecnología Doméstica te enseñamos la receta.
1: Y hablando de cuidar tu economía, ¿sabías que la mejor forma de proteger tu patrimonio es garantizando que se cumpla tu voluntad? Hoy te decimos todo lo que necesitas saber sobre el testamento, qué personas intervienen, cómo organizar tu documentación y los mejores consejos para hacer este trámite sin complicaciones. Toma el control y regálate tranquilidad a ti y a quienes más quieres.
0: Revista del Consumidor. En el día a día, merecemos usar productos de calidad que nos faciliten la vida. ¿Y sabes qué es lo mejor? Que muchas veces podemos crearlo con nuestras propias manos.
1: Por eso, haremos nuestra propia crema para calzado, que está validada por el Laboratorio Nacional de Protección al Consumidor. ¡Comencemos!
0: Para esta tecnología doméstica puedes adquirir los ingredientes en droguerías y tlapalerías. Los ingredientes que vamos a utilizar para hacer 750 mililitros son media cucharadita de colorante sintético negro, media taza de agua ras, 4 cucharadas de vaselina simple, 2 cucharadas de cera carnauba, 3 cucharadas de cera amarilla y 3 cucharadas de ácido esteárico.
1: También vamos a ocupar los siguientes utensilios: un cubrebocas, un par de guantes de látex, una taza medidora, un recipiente con capacidad de 500 mililitros, 2 abatelenguas, una cuchara sopera metálica, un tazón de vidrio con capacidad de 1 litro, una cacerola con capacidad de 2.5 litros, 2 trapos para manipular objetos calientes y un recipiente de plástico o metal con capacidad de 250 mililitros.
0: Ahora sí, pasamos a la magia de la preparación. Pero antes de ponernos creativos, recuerda que la seguridad es primero. Ajustémonos el cubrebocas y pongámonos los guantes de látex.
1: En un lugar con ventilación, empezaremos disolviendo el colorante en el aguarrás con una batelenguas. Puedes pulverizar el colorante envolviéndolo en un papel y golpeándolo suavemente con un martillo.
0: Después agregamos la vaselina, la cera de carnauba y la cera amarilla en el tazón y la calentamos a baño maría.
1: Un gran consejo para que la cera se funda más rápido es cortar la cera en cubitos pequeños y mezclar constantemente hasta que se derritan por completo.
0: Una vez que la cera esté líquida, añadimos el ácido esteárico y continuamos moviendo hasta que se integre totalmente.
1: Ya que se hayan disuelto todos los componentes, con mucho cuidado, retiramos el tazón del baño María y vertemos nuestra mezcla de colorante con aguarrás e incorporamos todo mediante movimientos suaves. Por último, vaciamos nuestra crema para calzado en el recipiente de 250 mililitros.
0: Solo resta tener un poco de paciencia. Antes de cerrar el envase, dejamos enfriar a temperatura ambiente hasta que el producto se solidifique. ¡Y listo!
1: Lo mejor de esta tecnología doméstica es que tiene 1 año de caducidad y se prepara en 40 minutos aproximadamente.
0: No olvides mantener el recipiente bien cerrado para evitar que la crema se reseque. Además, es indispensable que el envase contenga una etiqueta visible que señale que debe mantenerse fuera del alcance de niñas y niños. Y, de ser posible, una leyenda de precaución por su contenido de solvente.
1: Guárdala en un lugar fresco, seco y oscuro. Y devuélvele la vida a tus zapatos. Anímate a preparar este producto en tu casa y etiquétanos en Instagram con el hashtag Tecnología Doméstica Profeco y arroba Revista del Consumidor MX.
0: No olvides que también puedes ver esta y más tecnologías domésticas en nuestro canal de YouTube, Profeco TV.
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0: Además de la tecnología doméstica, otra forma de cuidar nuestro dinero en el futuro es protegiendo nuestro patrimonio. De esta forma podemos garantizar que se cumpla nuestra voluntad. Estamos hablando del testamento, un documento legal en el que expresas cómo deseas distribuir tus bienes y quiénes lo recibirán tras tu fallecimiento.
1: Hacerlo puede traerte beneficios, entre ellos, evitar conflictos y disputas familiares, distribuir los bienes de manera sencilla, clara y legal, proteger el patrimonio destinado a tus hijas e hijos menores de edad o en etapa de estudios. Y sobre todo, brindar certeza y seguridad jurídica.
0: Al ocurrir el fallecimiento, las personas beneficiarias deben acudir con una notaria o un notario para iniciar el trámite.
1: Ojo, aunque recibir una herencia no genera el pago del impuesto sobre la renta, en el caso de bienes como casas o terrenos, sí deben preverse los gastos de escrituración, avalúos e impuestos locales de adjudicación, los cuales varían según la entidad federativa.
0: En el caso de las cuentas bancarias que no tengan beneficiarias o beneficiarios, los fondos formarán parte de la masa hereditaria.
1: Por lo tanto, quien pretenda disponer de ellos deberá acreditar su calidad de persona beneficiaria mediante el proceso que corresponda ante la institución financiera.
0: Pero ¿quiénes intervienen en un testamento? Primero, está la persona testadora, quien expresa su voluntad ante una notaria o un notario respecto al destino que tendrán sus bienes y derechos.
1: Y por supuesto, también está involucrada la persona heredera, quien adquiere la totalidad o una parte de los bienes, derechos y obligaciones que integran a la herencia.
0: Por otra parte, la legataria o legatario, quien adquiere los bienes a título personal.
1: Además, hay que tomar en cuenta al albacea, quien se encargará de entregar los bienes a las personas beneficiarias.
0: No hay que olvidar que en algunos casos existe la tutora o tutor, es decir, la persona a quien se le encomienda el cuidado de la educación de las hijas o hijos menores de edad.
1: Y por último, la curadora o curador, quien vigilará que la persona tutora desempeñe bien su cargo.
0: Para poder iniciar formalmente el trámite, es necesario que acudas con una notaria o notario, con el objetivo de que explique los pasos a seguir y de la orientación necesaria.
1: Para ello, es importante que tengas en mente dos posibles situaciones. Si existe testamento, este deberá presentarse junto con el acta de defunción para confirmar su validez y formalizar la aceptación de la herencia.
0: Si no hay testamento, se deberá comprobar el parentesco mediante actas oficiales para determinar quiénes tienen derecho a heredar.
1: Por ello, es muy importante que ordenes tus documentos en formato físico o digital y que mantengas tu información actualizada.
0: Para esto puedes organizar tu información en las siguientes categorías: identidad y datos personales, información laboral y seguridad social, cuentas, ahorros e inversiones, créditos y compromisos financieros, seguros y protección, bienes y patrimonio, servicios y gastos recurrentes, disposiciones patrimoniales y legales.
1: Hacer tu testamento es más fácil de lo que parece. Solo ten presentes estas sencillas recomendaciones.
0: Tómate tu tiempo. Analiza con calma el destino de tus bienes sin actuar bajo presión.
1: Busca orientación profesional. Acude a una notaría para resolver dudas o ubica una en el directorio del Colegio Nacional del Notariado Mexicano.
0: Mantén tu testamento actualizado. Puedes modificar tu testamento si cambian tus circunstancias familiares o personales.
1: Conserva la tranquilidad sobre tu patrimonio. Hacer tu testamento no significa perder la propiedad de tus bienes. Solo surte efecto tras el fallecimiento.
0: Consulta a la Condusef si necesitas saber si eres beneficiaria o beneficiario de cuentas bancarias o de inversión de una persona fallecida. Comunícate a la Condusef al 55 53 40 09 99 o envía un correo a asesoría@conducef.gob.mx.
1: Recuerda que tomar el control de tu patrimonio es regalarte tranquilidad a ti y a quienes más quieres.
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Señoras y señores, muy buenos días. Arrancamos esta primera hora, son las 6:07 a.m. a través de la mejor 100.1 FM. Y sí, estamos totalmente en

0: martes, damas y caballeros, 22 de septiembre. Y sí. La neta, no está haciendo ni mucho calor. Está tranquilón. Está corriendo mucho viento. Hay una nube que, vamos a decirlo de esta forma, anda coqueteándome con echarme unas lágrimas. Pero bueno, damas y caballeros, nosotros estamos totalmente en vivísimo desde Plaza Pérgolas, aquí en el segundo piso de las instalaciones de MBC Radio. Y por supuesto en el Palomar, la cabina de la mejor FM, transmitiendo totalmente en vivísimo. Ahí el famoso Rafael del Carmen, Rafiki, Rafuchín, Rafaelo, en los controles técnicos. ¡Buenos días! Mi nombre es Alex Rosas. Yo soy el Camaleón. ¡Buenos días!
1: Hola, mi amor.
2: Buenos días, mi amor.
0: Hola.
2: ¿Cómo amaneció el niño más hermoso y encantador de todos?
0: Muy bien, con este saludo que me acabas de dar, preciosa. Muchísimas gracias.
1: Hola, mi amor.
0: Hola, también tú, ¿cómo estás? Damas y caballeros, la plataforma de WhatsApp ya está disponible para que te comuniques con nosotros. 744-284-1330. Y por supuesto, también directamente en cabina, 744-0401. Debo agradecer la presencia de la galena curandera de males, la doitora directamente de Puebla de Zaragoza, que nos dice que se celebra hoy, 22 de septiembre. Y esto comienza de la siguiente manera, dice: hoy, 22 de septiembre de 2000, es el 265, ¿es el 265 grados o qué? Es el 265 día, faltan 100 días para finalizar este año. ¡Ah, caray! 100 días ya y decimos, ¿cómo se llama? ¡Feliz Año Nuevo! ¿En serio? ¿A poco sí 100 días? ¡Órale! Pues bueno, dice también que el 22 de septiembre se celebra el Día Mundial del Automóvil, el Día Mundial sin Automóvil. Con razón no vi ningún automóvil ahorita que venía para acá.
3: No,
0: ¿en serio?
3: No,
0: no.

0: No. Hoy mis camaradas, los viales del sector tres, tranquilos, sin nada de carros que va a habrá. No, pues qué buena onda, oh, qué bueno. Bueno, también es Día Mundial del Rinoceronte. Hoy aquí, saludos al buen Rino. Una jornada para crear conciencia sobre la conservación de esta especie y sus hábitats. Ah, no, pues sí, la neta. Es que luego creo que andan ahí cazando el cuerno del rinoceronte, ¿verdad? Y ya nada más es lo que agarran de ellos y pobrecitos, ¿no? La neta, no hagan eso. Bueno, pues ahí está. También es Día Internacional de Mimo. Rindo homenaje a este arte silente y conmemora la fecha del fallecimiento del maestro Marcel Marceau. ¿Qué tal mi francés, eh? ¿Qué tal mi francés? Marcel Marceau, que es uno de los grandes mimos de la historia. También es Día Mundial de la Narcolepsia, fecha dedicada para visibilizar e informar sobre el trastorno del sueño. ¡Órale! ¿Tienes narcolepsia? Mira, si es del sueño, yo sí tengo sueño.
1: No.
0: La neta, en serio. ¿Para qué te digo que no? Sí, hombre. Día Mundial también de la leucemia mieloide. Leucemia mieloide crónica. Este también busca concientizar sobre la enfermedad hematológica. La fecha elegida hace referencia a los cromosomas 922. Órale, qué loco, ¿verdad? En el santoral católico, banda, celebración del día de San Mauricio. San Mauricio de Aguano, órale. Espérate, no te rías, cálmate. Por cierto, le mando saludos a mi compadre. Este le vamos a hacer un despertador, güey. Es muy temprano. De una vez, ¿no? Con razón se llama Mauricio. ¿Sabes? Mi compadre Mauricio. Y bueno, pues ahí está. Me preguntan cómo está el clima. Informándoles para toda la gente que está fuera de Acapulco. Por ejemplo, en Puebla, Tijuana, Cuernavaca. Hay otra banda de Morelos también, por supuesto. Ciudad de México. Chiapas, Guatemala. En Acapulco no está lloviendo. El clima solamente es puro viento. Y como les decía, hay una nube ahorita que cuando llegué, hay una nube coqueta. Hay una nube coqueta como que quiere echar una lágrima. Esperemos que sea todo tranquilo. Así que saludos a todos los hermanos que están padeciendo, pues ahora sí que la llegada de este fenómeno climatológico. Sale, vale. Damas y caballeros, de esta forma estamos iniciando y arrancando el Kama Show a través de la mejor 100.1. De esta forma comenzamos. Y ese milagro dice que temprano. ¿No te acuerdas que me dijiste, papi, ya vete a trabajar? ¿Hasta el lonche me aventaste? ¿No te acuerdas? ¿O vas a disimular? ¿Eh? Como es la costumbre. Esto es el Kama Show, damas y caballeros, y de esta forma comenzamos. Buenos días,
2: morning. El Kama Show.

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1: Claro que te dije que un día esto pasaría y no me creíste, ¿verdad?

0: Estamos de regreso, son las 6 de la mañana con 22 minutos, damas y caballeros, buenos días, arrancamos, ya estamos, oye, ya están llegando los saludos y comentarios, está reportando la banderola a través de la mejor 100.1 FM, 744-284-1330, ya se la saben, y si no se la saben, y tú que nunca me has mandado ningún mensaje, ¿qué esperas? ¿Te da pena? ¿Te da penita? ¿Te da vergüenza? ¡Ándele! ¡Sin vergüenza! Mismo que le vaya a morder por aquí, ¿verdad? Pues oye, ahí le va a seguir, señores. Despiértese ya. ¿Ya viste el color de la...? ¿Ya viste cómo se ve el color de la playa? El mar se ve morado. Se ve morado, ¿eh? Oye, nunca había visto eso, ¿eh? La verdad, dije, ¡órale, qué loco! No tengo un sonido del guau aquí, un sonido de ¡wow! ¡Wow! ¡Wow! ¡Wow! Ándale, Isabel. Oye, ¿ya viste el color del mar? O sea, ¿ya viste? ¡Es morado! Y ahí tienes que meter el wow, hombre, Rafa.
1: ¡Qué bruto, Juan Calicero!
0: ¡Eres el hombre! Y ya viste que para allá, hacia donde está el morro, para acá, para la derecha, se ve este azul y acá de este lado se ve morado. ¿Ya viste? No ve, no, neta, en serio. Ya viste que para allá, hacia la condesa, de este lado queda la condesa. Del lado derecho queda la condesa. Para allá, tú estás yendo para Caleta, güey. Andas bien norteado, güey. Mensajes que están llegando y me llega, por supuesto, la postal martes 22 de septiembre. Dice, amado Dios, en este martes te doy gracias por tu amor, por tu compañía y por todas las bendiciones que tú has derramado en mi vida. Te pido que hoy guíes mis pasos y que este día esté lleno de felicidad, paz, prosperidad y milagros. Amén. Atentamente, Yubis. Sale mi Yubis, gracias. Buenos días, camaleón, el mejor conductor. Ahora, ni que fuera conductor de camión. Ah, sí, sí, hombre. Ya. Era bromilla, hombre. Es chacarrillo, Te mando un fuerte abrazo. Gracias, mi querísima Yubis. Te mando un fuerte abrazo también a ti. Saludos, mi Juanito. Gracias. Dice, es martes y para todos que ya están despiertos, vengo a decirles y darles los buenos días. Deseo que todo corazón, que hoy, todos los días, en sus hogares, reine la paz, el amor y la alegría. ¡Órale! Me lo manda el Chabadaba. Dice, buenos días, saludos al buen Rafiki del Carmen, junto a todos los radioescuchas, saludos y bendiciones, como siempre, feliz y excelente día para todos, gracias. ¿Qué pasó por este lado? Buenos días.
2: Buenos días, camaleón, buenos días, qué milagro que empiezas temprano. Oh, buenos días.
0: Buenos días.
2: Good morning.
0: Morning, hello, ahí está, no es que aquí andamos. Un becerro para ti, párale, porque te levantaste temprano conmigo. Hola.
3: Buenos días, camaleón, buenos días. Un saludo desde atrás de la colonia. Okay. Sinaí, sí. Sector 6. Un abrazote para ti.
0: Madre,
3: un para toda la gente que te acompaña ahí en camina.
0: Madre, ¿qué?
3: Ahí mándale un trompetazo a todos ustedes, taxistas rojo con blanco.
0: Órale, saludos, gracias.
4: Andamos dándole con todo aquí en la ruta, camaleón, de eso. Casa San Luis, revolcadero, Casa San Luis. Estamos dándole a ver qué sale el día de hoy, camaleón. Siempre no llegó el dicho huracán. Qué bueno, ¿no? Qué pero bueno, dices que por ahí anda una nube traviesa que te anda coqueteando. Chúchala, camaleón, para que llueva nada más de aquel lado. Excelente día para todos, camaleón. Éxito, y échame esa bendición.
0: Claro,
4: qué buena
0: que sí.
4: Santa hace.
0: Claro, vamos que sí, allá. Claro que sí, mi brother, claro que sí. Miguísimo Mickey Mouse, te mando un fuerte abrazote y por supuesto deseo de todo corazón que el día va a estar flojo, sin embargo deseo que saques la cuenta y el tanque lleno. A lo mejor no va a ser una milpa, pero sí, un Quiñones. Sale, vale, que te vaya muy bien, carnalito. Buenos días, hola, hola. ¿Qué pasó, mi chompi? Morning.
3: Morning, camaleón, morning. Ya estamos aquí en sintonía, ¿sabes? Como todos los días.
0: Eso.
3: Aquí en la mejor estación de Acapulco, como no, la 100.1. Ahí para mandarle un saludo ahí a todo el staff de los Hammers, aquí de la comitiva del EFE, Chanito,
0: ¿sí?
3: El Güero, el Profe, y camarada del Pelo Fino, Don Fide, y tu servidor, el John Bonachon, ahí de la paquería del EFE. Aquí andamos, ¿no? Faltaba el Tigre de la Costa, Tigre, ahí andamos, ya sabes, detrás de la chuleta, como todos los días. Ya te la dio, ¿no? Y dijeras tú, ¿qué andamos, camaleón? Ya sabes, en sintonía, ya sabes, como todos los días. Saludos para todos los radioescuchas que ya están en sintonía.
0: ¡Gracias! días. Hola, buenos días, de este lado.
5: Camaleón, buenos días. Un saludo para mi compa Silver y mi compa Pescuezo.
0: Órale, para el Silver y para el Pescuezo. Saludones y un beso de parte de su camarada. Hello. Dice, buenos días, espero que se encuentren muy bien todos aquí en Acapulquirris. Bendiciones, saludos y todos los taxistas azules, amarillos y colectivos de Alcarrefour, al Chóforo, al Chavadaba, Néstor, la Mariposa Cachonda, al Máximo, a 1520 y a todos que tengan un excelente martes. Saludos desde León, Guanajuato, donde la vida no vale nada. ¡Y ánimo! Aquí nomás la mejor 100.1, Fiero Flash. ¡Órale! Te caíste a la cama, camaleón. No, es que ¿sabes qué? Todos los martes me vengo temprano porque quiero llegar cuando esté el desayuno bien calentito, porque hoy viene Rafiki y Rafiki nos trae de desayunar a... Hoy le tocó a Lucio, ¿ah? Hoy le tocó a Lucio. A Lucio le tocó el desayuno. ¿Y qué crees que trajo el buen Rafa hoy? Hasta yo me sorprendí. No, no manches. Sí. ¿Has comido huevo verde? O sea, huevo en chile verde, así... Pico, no, está picaba picoso, Rafa. Y le acompañé unos frijolitos refritos que pa' qué te cuento, Padre Santo. Ahí te cuento, mira nada más, huevito revuelto, acá, guisado, con puro chile verde, así como ese de, yo la conozco también como salsa macha, de puro verde. No, hombre, picoso, maestro, a lo que le sigue, carnal. A esto de la mañana, bueno, es que estamos acostumbrados a estar comiendo picoso nosotros, ¿verdad? Pero bueno, y unos frijolitos refritos y los acompañamos con unos bolillitos calientitos que le puso mantequilla por dentro. No, una cruz hermosa. Y de tomar, ¿qué crees que trajo, Padre Santo? ¿Qué crees que trajo? Chilate. No sé dónde consigue este vato las cosas de esta hora en la mañana. No, dice que para allá pasa con la zapata ya están vendiendo. Bueno, pues yo le voy a creer, pero ya desayunamos y nada más falta el café, ¿verdad? Y trajo pan de la venta también. El café lo traje yo, nada más es soluble, vamos a echarle, ¿no? Pero trajo pan de la venta, gracias. Así que bueno, dice, esas redes sociales dicen que Acapulco se encuentra devastado. ¿En serio? ¿Eso están diciendo? No, hombre, no se dejen engañar, ya las redes sociales no hagan caso, banda de León, Guanajuato. Sigan páginas oficiales, es la recomendación, tanto para en tu estado, tu ciudad, tu municipio, que también a nivel nacional, haz caso a eso. En páginas no hay mucha gente que no sé por qué le gusta andar mal informando y alertando a la gente de una forma muy amarillista. Así que bueno, dice, a ver, quiero ver cómo se ve la división de color del mar. Y a ti cuando te va a entrar, me toca traer. No, a mí me enoja, él le toca eso siempre a Rafa. No, ya no se ve. Ya no se ve el mar morado. Lo que pasa es que estaba una nube, ¿verdad? Estaba una nube. Buenos días, hola, buenos días, camaleones. Un trompetazo para Maximiliano, que le da mucha flojera ir a la secundaria. ¿Cómo que qué? Sí, se suspendieron las clases, Madre Santa. ¿Para qué vas a llevar a tu chamaco? Ah, en Igualo. Ok. Ya le están haciendo la emoción, güey. Allá en Igualo sí hay clases, allá en la cuna de la bandera. Saludos al buen Maximiliano. Ahí te va el trompetazo, padre. Discúlpame, yo es que pensé que era de Acapulco. Dije, no puede ser, ¿cómo que va a la escuela? No, si suspendieron las clases, madre. Pero bueno, pues sí, en Iguala le mandamos un abrazo al buen Maximiliano y a toda la comitiva que nos escuchan a través de la aplicación de La Mejor, que dicho sea de paso, descárguela, es totalmente gratuita y la puedes descargar para sistemas de Android y por supuesto iOS, que es totalmente gratis, ¿ok? Damas y caballeros, son las 6:30 a.m. Este es el Camacho y de esta forma me da mucho gusto saludarlos a todos ustedes y escucharlos, saber que están todos ustedes bien, chambeando, como tú, como Rafa, como yo, aquí andamos. Buenos días, si te vas despertando, es hora de echarle todos los kilos. ¡Morning!
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0: Morning, 6 de la mañana, 38 minutos, 6 de la 38. Vayan, prendidos para el gasolinazo, ¿no? De este fin de semana. Este fin de semana es el gasolinazo. ¿Quién va a jalar? ¿Quién va a ir con nosotros? Oye, Camaleón, ¿dónde va a ser el gasolinazo? Oh, tranquilos. Yo luego les digo. Pues, ¿qué tranza? ¿Qué tranza? Ravioles y caracoles. Relájense. Así que este fin de semana, nada más le puedo decir que va a ser en la tarde. Va a ser en la tarde. Bueno, no se ha cambiado nada, ¿verdad? Todo sigue igual. Ah, bueno, está igual, bueno. Va a ser en la tarde, nada más. Y sí, tiene que ponerle la leyenda en su medallón que diga: aquí nomás la mejor FM, viva México. Y tía, por supuesto debe tener la calcomanía. Ahí el León anda recorriendo las calles del bello puerto de Acapulco pegando la calcomanía. Es importante tenerla porque si no, no vas a poder participar. Sí, aunque la hayas puesto ahí, aunque le hayas rotulado toda la leyenda, no vas a poder, sale, vale. Así que al tiro a través de 100.1 la transmisión, para que usted sepa dónde se va, dónde nos vamos a localizar para el próximo gasolinazo. Hola, buenos días. Dice: hola, hola, mi güey corazón. Saludos y bendiciones para ti siempre y toda la comitiva de en la cabina y todos en Radio Escuchas. Estoy esperando a que me mandes mi besuki, aparte del que ya me dejaste antes de irte al trabajo. ¡Oh, cállate!
1: No.
0: ¿De veras? No andes diciendo nada. Quedamos que entre tú y yo. ¿Eh? Ya hasta Rafa se dio cuenta, hombre. Dije eso y me volteó a ver así. Eso, pues. Bendiciones para ti siempre. Cariño. No me digas cariño, porque siendo que me dicen cariño. Ah, no. Ahí te va tu besuki. Órale, gracias. Buenos días. ¿Qué pasó, mi oso? Buenos días.
2: Morni, camaleón. Oye, ni temblor ni huracán, qué caray.
0: Cállate. ¿Por qué? ¿Pero para qué? ¿Para qué quieres todo eso, carnal? Llévatela leve. Cállate. Ah, ¿pero qué tal viento? Ah, mira la bonita, viento. Es lo... Ah, no, es otra canción. Hola.
3: Gordo, morni, gordo.
0: ¿Qué pasó, amigo?
3: Estamos también aquí en punto uno, camaleón. Ya está así como que sobastroso, ¿no? Sobastrosón así.
0: ¿Qué dijo? ¿Le entendiste lo que dijo este vato? La neta, no le entendí nada, nada.
4: ¡Hable bien, hable bien!
0: Sí, que hable bien. Falta que le hiciera así, mano, en serio. No puede ser. Ya, pues, hombre. Dice por acá: oye, ¿y el huracán? Bueno, pues el huracán está en otro lugar ahorita, ¿sí? Y me reportan que ya es categoría 4. Ojalá no pase nada para los hermanos de otras entidades de México, por favor. Ojalá, todo tranquis. ¿Sale, vale? Porfa. Dicen por acá: y el huracán y nos topa. Ay, hombre, tranquilos. Ojalá, no, ya sabemos cómo está este rollo. Así que hay que llevarlo a la leve, porfis. Porfis, gordo. Ya se enojó, ya contestó. A ver.
3: Gordo, es que me estaba atascando un bolillo con guisado, con chiponcito, con no pegar la piña. Gordo, morning, ya andamos aquí al 100.1. Aquí andamos laborando. No hay mucho, pero aquí andamos, gordo. Va una milpa, pero no creo que dar la milpa. Esa es la chica de defensa. ¿Una bendición, padre? Ay, que Dios, que ya dice como que sobastroso, ¿no?
0: Ok, ya está. Bueno, ahí te va la bendición, carnal, por supuesto. Para la chiqui despensa, dice. Oye, amiguísimo, Rafiki, vamos a hacer un despertador, viejo. Vamos a hacer un despertador y, me vale lo que digas si no estás de acuerdo. No es cierto. Buenos días. Hola, morning.
5: Hola, ¿qué tal, camaleón? Buenos días. Saludos para toda la banda de la Plaza de la Tecnología. A mi compadre Chepa, a Robert, al César, a don Armando, a Suave. Ánimo, aquí andamos. Laborando.
0: A todos ustedes.
5: Toda la banda aquí.
0: Gracias.
5: Saludos, bendiciones para todos.
0: Un abrazo, carnalito. Siempre andan chambeando mis camaradas de los colectivos allá, la comitiva del Ñe y al Suave y a todos los que mencionó el camarada. Un abrazote, gracias. Dice: ni los huracanes no, ya nos quieren, qué malos somos. Chale, no manches, cállate los ojos. pues ustedes andan de maldosos, ¿cómo no, no van ahí a andar haciendo que se ahuyenten todo? Dice, buenos días, camaleón. 3 de la madrugada, ándala, o sea, ay, ay, ay. Dice, buenos días, camaleón, esos de que quieren huracán, quieren saciar o saquear, yo creo que es escribir. Saciar esas ganas de rapiña, no, cálmense, por favor. Oye, esa onda ya así de plano, ya aprendimos la lección. Ojalá no se repita, de verdad, porque es algo que de plano no beneficia en nada, simplemente atrasa levantarnos, ¿no? Mi querido Rafa, no sé qué opinas tú, ¿sí? Pues ahí está. Oye, vámonos con el despertador, ¿te parece bien? No metas la cortinilla, simplemente vámonos así, ¿sale? Vámonos así. Marcamos entonces ahora.
1: Despertador.
0: ¡Auch! ¿Crees que nos contesten? No, pues si no tuvo ni clases, güey. Es maestro. A despedir ahorita mi compa. ¡Ese compadre!
4: Tu llamada se reenvió al buzón de voz. La persona.
0: No puede ser, carnal. No nos contestó. ¿Otra oportunidad? Ahora vamos a marcarle. Nos tiene que contestar. Y si no, mira, ¿sabes a quién le voy a marcar?
6: A la que duerme con él.
0: Ahorita vas a decir, no me va a contestar el cara de... ¡Ese contestará, hombre!
6: ¿Y si me quieres?
4: Tu llamada se reenvió al...
6: ¿Si no me quieres?
0: ¡No, estás dormido, hombre, carnal!
7: No, hola, mi amor.
0: Hola, mi amor. Vamos a marcarle entonces a 740. Ok, a ver. ¿Qué es este? 744. Ok.
6: Si no me quieres, ni modo.
0: Marcamos entonces ahora. Yupi, yupi. Hola, hola. Los dos son maestros, güey, ¿no? 6:46 de la mañana.
7: Bueno.
0: Hola, muy buenos días. Hablamos de la mejor 100.1 FM. Quisiéramos hablar con el cumpleañero.
7: Ahorita se lo pasa. ¿Qué llama? ¿Está dormido?
0: Eso, pues, no puede ser que ande dormido.

0: mi compadre anda bien dormido, la neta. Oye, yo, no nos contestó, ¿va?
1: Sí, ¿cómo no?
0: ¡Ah, todo, compadre! Oye, compa, yo sé que hoy no hubo clases y que pues te dieron el día por causas de fuerza natural, pero deseamos de todo corazón, no vamos a dejar pasar en blanco tu día. Hablamos para felicitarte y sobre todo para reiterarte el cariño que te tengo, canijo. Y de verdad, que cumplas muchos años más, viejo, y que estés lleno de mucha salud, sobre todo. Y muchas bendiciones para ti. Pásate lo increíble hoy en tu día. Celébralo a lo grande.
1: Muchas gracias.
0: Ahora pues, bueno, pues ya te despertamos, carnal. No sé qué quieras hacer.
2: No.
0: ¿Qué significó eso? No sé, pero bueno, dice Rafa, no sabemos qué significa eso. Pero te mandamos un fuerte abrazo, carnalito. Enhorabuena y que vivan, vivan, vivan muchos años más. Hasta luego.
1: Hasta luego, no, gracias.
0: Hasta luego. No, mi compa está bien dormido. 6:48 PM, damas y caballeros. De esta forma seguimos y avanzamos a través de la mejor 100.1 FM. ¿Qué tienes preparado, Rafa? Es que es de Yaguarú, ¿verdad? ¿Sabes quién llegó? ¡Yaguarú!

0: estamos terminando ya la primera hora. Oye, no manches, qué rápido se pasa el tiempo, carnal, en serio, ¿eh? Oye, dice, buenos días, este camaleón, qué mala onda eres, ¿eh? Ayer fue día del luchador y ningún saludo, mi camaleón. ¿Cómo, qué? A ver, regresemos este saludo porque... No entendí. Ayer fue día del luchador, pero si apenas fue día del luchador de la lucha mexicana. O sea, ¿qué rollo? O sea, ¿o fue día del luchador en Acapulco nada más o qué? Oye, famoso Kim Panther, ¿no andas, como que se llama, ¿cómo le dicen a eso, norteado? ¿O te regresaste en el tiempo y estás viviendo, no sé, cuándo fue el día del luchador? Fue la semana pasada. Fue día del luchador fue día de la lucha mexicana y del luchador. Y les mandé saludos a todos ustedes. Ese Kim Panther, no me haga sentir mal, Kim Panther. No me haga sentir bien triste. Sí, por ti estoy triste porque los chamacos no fueron a la escuela hoy.
1: No.
0: Y porque mis maestros les dieron el día y a nosotros no.
1: No.
0: Ah, no, pero la diversión tiene que seguir, ¿verdad? El entretenimiento debe de seguir, sí es cierto. Doble like para ti, mi querísimo. Oye, ¿qué les iba a decir? Algo muy importante. Pues dice Rafa que de una vez piden sus canciones. Bueno, la que pueda entrar, ¿verdad? Pero tiene que ser rapidito. Ahí les va. Tienen que pedírsela a Rafiki, pero con sonido penetrante. ¿Cuál es ese sonido penetrante, mi querísimo Rafa? ¿Ya te la sabes? ¿No? Así. Tiene que ser así.
2: Rafiki, ponme la canción.
0: Así tiene que decirle, ¿eh? Sale, ¿vale? Así tiene que ponerle, por favor, para pedir la canción. Tiene que ser mensaje de voz, obviamente. Saludos, mi estimado. Ayer fue el Día Internacional de la Lucha Libre Mexicana. Agregada cultural, me están reclamando que ayer fue Día Internacional de la Lucha Libre Mexicana y no nos dieron nuestras flores amarillas. Pues si las flores amarillas fueron el fin de semana, ¿no? Fue el fin de semana. ¿Sí? No. Si es que ayer andaban todos. Llévele. Son de 60. Todas marchitas, mano, las que no habían vendido. Saludos a mi amigo Kim Panther Jr. Sale, vale. Pero a ti no te gustan esas flores amarillas. ¿Sí te gustan esas que vienen embotelladas? Sí, las amarillas. Ya sabes, condenadote. Dice, perdón, fue el día de la lucha libre ayer. Ah, ya ves, ya me estás reclamando y me la estás haciendo de ping-pong y naranja. Órale, pues, bueno.
3: Rafiki, ponte la canción de Bebé Dame de Grupo Frontera y Fuerza Regida.
1: No.
0: A ver, otro por acá. Buenos días, hola, morning. Échamelo.
4: Hola. Como una Juan Gabriel, la que uses.
0: Oye, espérame, esos son sonidos de otra cosa, güey. Sí dije penetrantes, pero no así, güey. Así como de sonidos penetrantes. Así era, güey, como me lo hizo el oso.
3: Rafiki, ponte la canción de No Hay Novedad.
0: Ese era el zombie, güey. El monstruo. A ver, por acá, damas y caballeros, déjeme escucharlo.
5: Rafiki, ponte la canción de La Esencia de Tu Vida.
0: La Esencia de Tu Vida es de La Arrolladora, si no mal recuerdo. Y a ver, dice por acá otro. A ver, déjame escuchar
6: Saludos, buen día al mejor programa 100.1. Oye, ese camarada del ruido penetrante, pero el ruido penetrante en el baño.
0: Sí, andaba... Estaba despenetrado.
1: No.
3: Ay, Rafiki, cumbia sobre el río.
0: Ay, ay, ay. Hola, buenos días.
2: Una pede ching, hombre. Y ahora ponme mi canción. Ya le hice lo mejor que pude, ¿eh? No lo fue, uno se emocionó feo.
0: Camaleón, estén atentos allá al huracán de Colca. El huracán Polo es categoría 5 en este pendiente. Y todos informados a las páginas oficiales de Protección Civil. Y esperemos que todos Dios estemos muy bien. Y todos nuestros hermanos también de otro lugar. Bueno, pues ahí está, damas y caballeros. ¿Con cuánto vamos a ir, mi quisimo Rafa?
7: No hay novedad.
0: No hay novedad, en serio. Pero no fue primero Lozo, la de. Pues ya no me va a dar tiempo, ya es la última. Échatela. Buenos días.

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8: Señoras y señores, buenos días. Arrancamos nada más y nada menos que esta segunda hora a través de la mejor FM 100.1.

Efectivamente, damas y caballeros, estamos arrancando esta segunda hora a través de la mejor FM 100.1. Ahí en los controles técnicos el día de hoy, Rafael del Carmen, Rafiki, Rafuchín, Rafaelo. Y yo soy Alex Rosas, yo soy el camaleón. Gracias por estar en sintonía. Buenos días. Hoy es martes 22 de septiembre del 2026. Gracias por estar en sintonía desde las 6 de la mañana. Arrancamos esta segunda hora. Como bien se lo digo, este es el Kama Show.

0: eso es de volada.
1: No.
0: Aunque te digan que es que no hay sistema. Tú jálate a otro lugar, pues entonces, donde tú quieras ese, ya recarga 50 varos o 20 varos, y me mandas un mensaje, güey. Así de fácil, de volada, papi. ¿Te vas a agüitar? ¿Te vas a agüitar ese? A la morra no te va a querer atender ahí en el loco. Vete a la farmacia, pues, ahí de volada, api. Que se arme, api, de volada.
2: Y si quieres marcar directamente cabina 74.

Te lo mereces, preciosa. Te lo mereces. ¡Rafa! ¡Es tu momento, Padre Santo!

0: bota. Hemos llegado a la...
1: La ruca.
0: La ruca contra la nueva. Y sí, Rafiki, ¿sabes qué, mi querido Padre Santo? Estas dos rolas están de cortavenas, Padre Santo. Están muy como que no son para esta hora ahorita, pero como está nubladón, viejo, probablemente diga, esta rola así como que... Me voy a acordar de esa morra con la que ya no se pudo hacer nada, güey. Me voy a acordar de aquel vato con el que le dije yo te amo y aún así... Me dijo Nancy, me gusta mi compadre o algo.
2: No.
0: Me gusta andar de taxista en el colectivo. Me siento muy...

a gusto con los destrampados. Saludos a mis destrampados que andan correteando la chuleta desde la desde el Coloso Costera y la Colosio Costera. A todos ellos les mando un fuerte abrazo. Son los destrampados, es un grupo de los carros eléctricos que andan ahí. A los destrampados les mando un abrazo. Cochinotes. Oye, vámonos entonces, damas y caballeros, rápidamente con la ruca contra la nueva. Damas y caballeros. Scatman and the Scat. Vámonos entonces con la ruca, Padre Santo. ¿Suena más o menos así?

0: Ya quítala, güey. Mírame, ¿cómo se me enchinó la piel, güey? La neta, en serio. O es por el frío que está haciendo aquí con el aire acondicionado, pero no. Esa rola, güey, me llega pero machín, güey. Está buena esa, Bebeto. Esa es la ruca. Se llama Seremos y vámonos con la nueva, Padre Santo.
1: Hoy nada más. Uf.
0: Es Pepe Aguilar. La canción se llama Porque yo te amo.

0: pasar.
1: No, que Sandro de América, ni que nada.
2: Alex Rosas, el camaleón, Padre Santo, la neta. Sí le metí sentimiento, güey. No me puedes negar que no le metí sentimiento, Padre Santo. 744-284-1330, ya se la saben. Mensajes únicamente de voz, o por supuesto, pueden marcar también al 74-44-04-101. Rafa, échame la llamada. Rafa, échame la llamada. Kiki, ese buenos días.
3: Buenos días, habla Leonardo.
1: ¿Qué pasó, mi Leonardo? ¿Con cuál nos vamos a ir? ¿Con la ruca o con la nueva?
3: Con la nueva.
1: ¡Con la nueva, fierro! Damas y caballeros, ya llevo un voto la nueva. Pepe Aguilar, porque yo te amo.
4: Tratando de decir, tal vez sea mejor.
1: Yo de aquí. Hola, buenos días. ¿Quién habla? Adelante, Padre Santo. ¿Quién habla?
5: La nueva camaleón,
1: la nueva. Gracias. Ya ganó la nueva, damas y caballeros. ¿Qué dice por acá la banda que estuvo votando? Buenos días. Hola, hola. Uy, ¿por qué eliminas el mensaje, Padre Santo? Apenas lo iba a escuchar, viejo. Se enojó de seguro que no ganó la suya.
6: Azúcar, camarilla.
1: Buenos días.
7: La ruca.
1: Órale, buenos días, hola, hola, morning.
8: La ruca.
1: Oye, la ruca se llevó varios, pero pues ya, la gente llamó, buenos días.
7: La ruca.
1: Órale, Padre Santo, buenos días. No se escuchó nada, Montaño, no se escuchó nada de tu mensaje. Hola.
9: La ruca.
1: Oye, la ruca se llevó varias, güey. Dice, buenos días, Camachón, ¿podrías hacer apoyarme con unas felicitaciones para mi hija? Hoy está cumpliendo 8 años, se llama Abigail, pero me gustaría que le marcara. Ah, ok. ¿Quiere que le marque Tiburcio Abulón? Ojalá y vengan a trabajar, porque ya ves como que le dijeron que estaba cerrada la navegación y que no sé qué tanta cosa. Bueno, pues yo pienso que sí, ¿eh? Yo pienso que sí, el ratón vaquero, ¿eh? Sale, vale. Hola, buenos días. Morning, hello.
10: Loca.
1: ¡No! ¡Basta! Damas y caballeros, ganó la nueva. Porque yo te amo. Así se llama la rola. Es Pepe Aguilar. Esta rola la voy a cantar y voy a subir un video en Alex el Camaleón y en La Mejor Acapulco. ¡Súbele!

0: estamos ya de regreso, banda. Después de la rola que escuchábamos de Lucero. Ayer traje teflón. Y no traje, y no eran amarillas, güey. No manches, qué mala onda. No eran amarillas. Es que tú y tus flores pueden llegar, pueden irse por donde llegaron, la neta. Pero de puntitas, de volar. Imagínate que te dijeran así, ¿no? A mí no me gustan las flores amarillas, esas tendencias de redes sociales, ¿no? A mí tráeme unas rosas rojas bien bonitas acá, buchonas. ¡Ala!
1: No. ¡Ala!
0: Yo pregunto, ¿qué prefieres, un ramo buchón o una despensa bien surtida?
1: No.
0: Dice Rafa, yo la neta una despensa, ¿eh? Sin broncas y sin titubear, le digo que la despensa es de volada. Que esas flores se van a marchitar de volada, ¿ya vi qué? Acá, que me nutra un perfumito también podría ser, ¿no? O sea, una prenda cacoqueta. Una prenda, dice, no, pues todos los días traigo la talla de la mejor, dice, por ahí. Espérate, ves el uniforme. Te van a decir como mi camarada, el Piwi. ¿Sabes quién es el Piwi? ¿No sabes quién es el Piwi? ¿Sabes quién es Piwi? El que cantaba con los Cumbia Kings. Sí, bueno, aquí le dicen a uno el Piwi. A León le dicen el Piwi. ¿Sí sabes por qué? Porque sabes a chocolate. No es cierto, León, hombre. No creo que me venga escuchando. Se le descompuso el radio, aparte. Pero bueno, sí, entonces, tú prefieres mejor acá una despensa que un ramo buchón, la neta, ¿eh? 744-284-1330, buenos días. Adelante, te escucho. No, pues no se escucha nada, Efraín Montaño, tu mensaje, chécale, Padre Santo.
2: Buen día, caballero. No, al contrario, borré el mensaje porque pues ya ha ganado la nueva, que es más azúcar que la ruca. Excelente día, vamos con una chamba.
0: Sí, eso que dije, la nueva que es más ruca que la ruca, sí, efectivamente, pero es una nueva versión con Pepe Aguilar. Bueno, ya también es viejita, ¿no? Tiene sus, que será sus 5 años esa rola también. Dice, buenos días, camaleón. Dice, podrías poner una canción que se llama El arte de amarte, de la canta Santiago Yael. Yael dice, te la pido porque sé que tú solo pones las mejores rolas, porfa. ¿A poco sí, ven? Ahí la tienes, padre. Se llama El arte de amarte. El arte de amarte. Si está, La busca, si yo te digo qué rollo. Dice, buenos días, ¿podrías hacer un despertador para mi mamá, Guille? Órale, ya está. A las 8, ¿no? ¿Te parece bien? Porque ya no nos da tiempo, viene Tiburcio Bulón. Bueno, vamos a ver qué rollo con Tiburcio Bulón, ¿no? Si nos da tiempo también. Hola, buenos días, morning.
2: Buenos días, mi camaleón, buenos días. Vámonos a la contingencia, Iztapa. Vámonos, Recio. Saludo a toda la banda de la 100.1.
0: Órale, mi hermano, que te vaya muy bien y suerte. Échale todos los kilos y cuídate mucho, por favor. Cuídate tú y, por supuesto, cuida a tus compañeros y que mutuamente se estén cuidando. Mi camarada trabaja en la CFE y, pues, ya saben, ¿no? Cuando pasa algo y viene una alerta de contingencia, pues, ellos se van y se preparan, se concentran y, pues, también se la rifan, ¿no, canales? Así que un abrazo para todos ustedes, canales. Que les vaya muy bien. Que les vaya muy bien, carnales. Sale, vale, cuídense mucho. Y ahí estamos, repórtanos, ¿no, profa? ¿Cómo está? ¿Cómo va el desarrollo? Carnales, buenos días. Son las 7:26. ¿Qué tienes ahí, mi querido Rafa? ¿Corté? No, manches, ¿en serio? Ay, me choca los. Es que es lo que es el patrocinio, carnal. Si te quieres patrocinar, quieres anunciarte con el Cama Show, pues de una vez, de volada. Dice, oye, Cama, dice, no pusiste activación, bendiciones, CFE. No pusimos hoy porque amanecí con el pie. ¿Quieren activación? No, ya no nos da tiempo. Es que como estaban dormidos porque como no hubo clases, yo dije, pues van a estar bien dormidotes. ¿Para qué quieren ustedes activación? Pero bueno, te mandamos un abrazo para ti y a tu family que quieren la activación. Y saludos a los de la CFE, que se porten bien, que se cuiden mucho, que no vayan a andar como como... Ya, vámonos mejor a corte, regresamos.
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0: Juanito, buenos días. Ya estamos aquí al aire. Gracias por estar en sintonía, arajo, mano. Gracias allá, Rafiki. Buenos días, Rafa. Buenos días. Tiburcio, buenos días.
1: Buenos días.
0: ¿Cómo te sientes, manito?
1: Quítame eso ya, la neta, no. Estoy enojado, mano.
0: ¿Y eso por qué, manito?
1: Pues es que ayer estuviste diciendo que no sé qué, que yo andaba aquí y andaba porque me preguntaste cómo venía y que no sé qué.
0: Manito, pues yo te pregunté y tú me contestaste.
1: Bueno, sí, ya yo tengo la culpa también. Por tu culpa me regañaron.
0: Manito, ¿quién te regañó?
1: No, bueno, a mí no me regañó nada más. A mí también regañaron a Lucio.
0: No manches, manito. ¿Y eso por qué, mano? ¿Por qué regañaron a Lucio?
1: Es que Lucio fue el que me dejó entrar en un estado inconveniente ayer y, la neta, el Puma no le gustó que yo haya venido así a todas que...
0: ¡Eso, pues, mano! Ya ves, pues, también tú agarraste la fiesta como si fuera... como si no tuviera fin, mano, la neta, y eso no se vale, pues, ese.
1: Mira,
0: te voy a decir una cosa,
1: abulón, lo que yo haga después de mi... después de mi trabajo y en mi casa y mi vida personal. Yo cuando salí del trabajo, yo me fui después a la fiesta, mano. Así que agarré viernes, sábado y domingo. Y el lunes todavía andaba pues así. Pero la neta, yo no. Yo vine a cumplir, pues. A ver, ¿qué hubieras preferido? Que no viniera, no. A ver.
2: No, no, no.
0: Eso, pues, mano. Pero bueno, mano, ¿y cómo te encuentras entonces?
1: No, pues ya me siento tranquilo, pues ya, gracias a los remedios que me dijeron los vatos aquí, las morras y todo el mundo estaba diciendo qué es lo que tenía que hacer y ya, pues ya me siento mejor.
0: Eso, pues, manito, oye, mano, fíjate que hace rato que venía, que veníamos, me dijo el camaleón que que si podíamos hacer un despertador. No, manches. Para hacer despertador, si nosotros no hacemos esa cosa, nosotros somos para los chistes. Por eso, pues, mano. Vas a poder, vas a querer, o si no... Mira, si tú no lo quieres así, yo lo hago, pues, ya sea, y ahí muere, pues. Aparte, mano, dice que nos van a pagar el despertador.
1: No manches. ¿A poco los pagan?
0: ¿Sabes cuánto le pagan por despertador al camaleón por hacerlo?
1: ¿Cuánto, mano?
0: Y luego el Kevin también los hace.
1: No manches. Y eso no sabíamos. Nosotros otra vez hicimos uno y no nos dieron nada, ¿no?
0: Bueno,
1: No, ¿qué pasó?
0: No, nada, bueno, y te decía que los pagan.
1: ¿Y cuánto están pagando por te estoy preguntando por despertador?
0: Pues 500 pesos, mano, y pues así va, que va a ser dividido entre tú y yo.
1: Nada más por felicitar a Simón. Y no tengo que cantar.
0: No, sí, mano, tienes que meterle mucha enfundia para que se escuche bonito.
1: Hernia. Pues márcale, pues, a la morra, que está grande o qué cosa.
0: No, hermanito, es una niña que está cumpliendo 8 años.
1: Jala, te puede volar, ¿eh? Ponte el al despertador, mano.
0: No, no vayas a poner nada de ella, mano, porque ya está eso aquí.
2: Queriendo
0: ahí el Rafa poner la cortinilla esa y le dije que no. Ya.
1: Ahora, pues, jala, te puede marcarle. ¿Cómo se llama la niña?
0: Mira, ahí está, léele.
1: Que yo no sé leer, bueno, sí sé, pero no quiero que leer, así que dime tú.
0: Se llama Abigail, mano.
1: Ahora, pues, jala, te puede volar.
0: Pero está en Chilpancingo.
1: No manches, está en Chilpancingo. ¿Y si nos escuchan allá?
0: Manito, si nos escuchan, güey. Ahí por la aplicación, mano.
1: Eso, no manches, güey. Vamos a marcarle pues de volada ahí, a la morra, güey.
0: Es una niña, ¿entiendes? No le digas morra.
1: Bueno, pues así le decimos a las niñas, a las morras, a los morritos, así, bueno. Cosa traes, pues tú. Márcale ya.
0: Ahora, pues, mano. Ahí está marcando ya. A ver si nos contesta. Está sonando, mano, ya está sonando.
1: ¡Bueno! ¿Si le marcaste bien?
0: Sí, manito, sí le marqué bien, aquí está. Estoy viendo aquí el número, pues, mano.
1: ¿O que nos conteste, pues?
3: ¿Bueno?
0: ¡Buenos días, manita, buenos días! ¿Tú eres Abigail?
3: Sí.
1: Habla Tiburcio, aquí también, buenos días.
0: Buenos días, manita. ¿Sí? Abigail, buenos días. Si nos estás escuchando.
3: Buenos días.
0: ¿Cómo estás, manita? Buenos días. Habla Bulón, manita. Buenos días. ¿Cómo estás?
3: Buenos días.
0: ¿Cómo te encuentras hoy?
3: Bien.
0: Qué bueno, mano. Oye, ¿ya va a ir a la escuela o no va a ir a la escuela?
3: Sí.
0: Ah, no manches. ¿En qué año vas, manita?
3: En tercero.
0: No manches. Ey, la morra sí estudia. Oye, ¿y si vas a la escuela hoy entonces o vas a tomarte el día?
3: Voy a ir a la escuela.
1: ¡Eso pues, manita! ¡Échale todas las ganas! Oye, nos dijeron un chisme aquí, tu papá. ¿Tu papá se llama Alejandro?
3: Sí.
1: Oye, pues me dijo tu papá que hoy tú estás de manteles largos, así que hablamos para felicitarte, manita.
3: Gracias.

0: Anita.
1: Muchas gracias, saludos.
0: Estás cumpliendo 8 años, Abigail. ¿Vas a comprar pastel, vas a hacer fiesta o algo, a ver piñata, qué cosa? Pero ¿para qué andas preguntando si ni vas a ir toda la fiesta hasta Chilpancingo? Maquito, yo sí voy, yo me lanzo. Si me dije que va a ser fiesta y yo me lanzo para allá, va a haber este piñata, va a haber pastel, va a haber dulce, va a estar aguinaldo, ¿verdad, panita? Si hace fiesta, me invita.
1: Sí.
0: No lo invite. Este amigo come mucho. Aparte, luego le dice a la señora, le va a decir a tu mamá y a tu papá, me va a dar otro aguinaldo para mi mamá que no vino.
2: No, no, no, no, no.
0: Va a querer traerse todos los dulces. Mejor no lo invite, Abigail.
1: Sí.
0: Ahora pues, manita, mira, esta sorpresa, esta felicitación, aparte que te estamos hablando nosotros, pues es para que decirte que tengas un cumpleaños muy bonito y tus papis te dicen que te quieren mucho, que te aman y que sigas siendo una niña muy, muy sonriente y feliz y alegre y que sigas echándole ganas a la escuela como lo has hecho hasta ahora. Así que, Abigail, pues te mandamos un fuerte abrazo, manita. Pórtate bien y cuídate.
1: Gracias.
0: Ahora pues, oye, ya que estamos...
1: Bye.
0: Oye, espérate. Ya que estamos aquí, uh-huh. Ya que estamos aquí de encajoso, ¿no te sabes un chiste? Uno así rapidito que te sepa. No se sabe ni uno. Sí se sabe uno, manito. Fíjate, nada más. Que estás tratando de acordarse. No se lo sabe, ¿entiendes? Que sí se lo sabe.
1: Yeah.
0: A ver, échatelo, manito. Ya ves, te estoy diciendo que sí se lo sabía. A ver, ojalá te
1: pueda.
0: A ver, échalo. Échatelo, manito.
1: Sí. Es que no me acuerdo.
0: Te dije que no se iba a acordar, manito. ¡Quédate, pues! Mira, yo te voy a contar uno, manita, para que te lo aprendas, ¿eh? Para que te sepas, ahí te va. Mira, ¿tú sabes cuál es el yogur que tarda mucho?
1: No.
0: Pues el de mora.
3: ¿Por el de mora?
0: Pues sí, porque se demora, manito. ¡Ahora, pues, manita, cuente mucho! ¡Felicidades! ¡Pásatela chido, eh! ¡Hasta luego!
1: ¡Gracias!
0: ¡Órale, pues! ¡Gracias!
3: Era, pues, hermano, Oye, pues ya date el número telefónico para que la gente vaya mandando su chiste.
0: ¡Ahora, pues, manito! ¡Mande su chiste al 744-2!

0: te voy a contar un chiste. Este está bueno, mano.
1: No manches, bebé.
0: Era. Estaba preguntándole el otro día a un morro. Le digo, ese. Y digo, ¿qué pasó, vato? Le digo, ese, güey. ¿Tú sabes a dónde va la gente cuando no tiene dinero? Y que me dice el vato de volada. Pues a trabajar, flojo, yo sí voy a trabajar. La neta tiene razón, no le encontré ninguna falla a su lógica a este vato. Y este, pues sí, cuando tú no tienes dinero, pues la gente dice, pues vete a empeñar eso. Pero
2: no,
0: vete a trabajar, que
1: loca. Mira, la gente ya está mandando su chiste aquí de volada, échatelo de volada.
0: Buenos días, a ver, buenos días.
3: ¿Quién es de Tiburcio Bulón, Tiburcio Cagotota de borracho? Oye, dicen que fue el señor con su esposa al médico, ¿no? Y aquí la revisó, le pregunta el esposo, ¿y en qué estado está mi esposa, doctor? Dice el doctor, no conoce. ¿Cómo no sabe, no? No tengo su Facebook.
4: ¡Qué bruto focalicero!
0: Es que, hermano, también no le encuentro fallas a su lógica, pues la neta tiene razón, que pues no sabe qué estado está y se siente triste, o está positiva, o alegre, o bendecida. Ya ves que luego ponen así en sus estados.
1: Ah. Ahora pues, ya, chido tu cotorreo, mano, ¿eh? Órale, gracias.
0: Era pues, mano, échate tu chiste de volada, jálate, manito.
5: Hola, Tiburcio, hola, buenos días. Oye, ¿tú sabes cuál es la rama que espanta?
1: ¿La rama que espanta? ¡Hora!
0: ¿La rama que espanta? Sí, así dijo, manito, la rama que espanta. No, pues la neta, no sé. ¿Cuál es la rama que espanta, mano?
5: Pues es el bambú.
4: ¡No,
5: no,
4: no, no, no!
1: Así, hasta me estaba espantando el vato.
0: Eso, pues, mano. Mira, hablando de plantas, mano, ¿tú sabes cuál es la planta, que camina mucho?
1: Ahora, la planta que camina mucho, no sé cuál es la que camina mucho. ¿Cuál es la planta que camina mucho?
0: Pues las plantas de los pies, güey. Mira, ahí ve otro, mano, de planta.
1: A ver, jálate.
0: ¿Y tú sabes cuál es la planta que tiene flores pero que también espanta?
1: Ahora, hay otra planta que espanta.
0: Y echa flores. Aparte te puedes hacer té de esa cosa también, de esa planta.
1: No manches.
0: ¿Haces té también? ¿Y cuál es esa planta, mano, que espanta también? La bugambilia.
1: Anda bien suelto, pero del estómago.
0: Buenos días, manito. Echate un chiste de volada, jálate.
6: ¿Tú sabes cómo se dice bicicleta en chino? Tachi Atomoto.
1: No. Pasa de lanza, mano, que Tachi Atomoto, no manches. Tachi Atubaica se dice, mano.
0: Eso, pues, mano. Tira más, dice por acá, dice, ¿tú sabes cuál es el pez que utiliza corbata?
1: ¿El pez que utiliza corbata? Oh, manche, estoy tratando de acordarme. No es el de Buscando Nemo ese.
2: No.
0: No manche. Ese de Nemo es el que utiliza maquillaje.
1: Ahora.
0: Y que te hace reír.
1: Ahora.
0: ¿Por qué? Porque es pez payaso, güey.
2: No.
0: No manches. Pero bueno, pues, mano, ¿tú sabes entonces cuál es el pez que utiliza corbata?
1: No, la neta, no sé cuál es ese pez que utiliza corbata.
0: Pues el pescuezo, güey.
2: No.
0: Mira, mano, y me sea otro manito de pez. ¿Tú sabes cuál es el pez que da leche?
1: Ahora, el pez que da leche, ahora no manches. Por solo que sea la ballena,
0: manito, no dije el pez, no el mastodonte ese, no.
1: No, pues la neta, no sé cuál es el pez que da leche.
0: Pues el pezón.
2: No.
0: ¿Qué pasa de lanza, no, verdad?
1: Está bueno. ¿Y eso quién te lo contó?
0: Ahí yo lo voy escribiendo, mano.
1: No manches, ¿cómo vas a estar escribiendo tú? Tú ni sabes leer ni escribir.
2: No.
0: ¿Qué estás diciendo tú, carotota de maíz inflado? Claro que sé leer y escribir también.
1: ¿Qué sabes qué?
0: Leer y escribir.
1: No, pues está bueno entonces eso.
2: No.
0: Carotota de pozo.
7: Pobre Tiburcio Yabulón, caradota de mi truza remendada con rayita de canela. Tiburcio Yabulón.
0: Y esa.
7: Una adivinanza. ¿Tú sabes cuál es el pájaro mago?
1: El pájaro mago. No, pues la neta, tú sabes.
0: No, manito, yo esas cosas no sé, la neta. A ver, mano, ¿cuál es el pájaro mago?
7: Es el que te encanta.
0: ¡Nada más! Manito, ¿por qué te quedaste tieso?
1: Es que dijo que me encanta.
0: ¡Desencantado! ¡Nada más! ¡No! ¡Pasa de lanza, güey! ¡Buenos días, manito!
8: ¿Tú sabes cuál es la planta que da toques?
1: Bueno, manches, la planta que da toque. No, mano, esa cosa ya va a salir con tus marihuanadas, mano, no manches.
0: Espérate, manito. A ver, ¿cuál es la planta que da toque, mano? Échatele, manito, ¿cuál es la planta que da toque?
8: Pues la planta de luz.
0: Está bueno eso de la planta de luz, manito. Yo pensé que iba a decir otra cosa, pero no. ¡Échale!
9: ¿Tú sabes dónde viven los Minions?
1: ¿Dónde vienen los niños, mano?
0: Los Minions, güey. Ah, los de las caricaturas esas. ¿Dónde viven los Minions, mano?
9: En los condominios.
0: ¡La más! Seguro viven en los condominios allá por Caleta, ¿verdad?
1: ¿Quién sabe, mano? Donde vivan, ahí viven, pues, los condominios. Órale, pues, jálate.
9: Cantota de Trusa Vieja, los dos, Tiburcio Bulón. ¿Ustedes saben cómo se le dice maestro? Maestro.
0: Era, mano, cuando te lo sepan, no nos cuentas, sale. Mientras, déjanos trabajar a nosotros, no seas así.
1: Espérate, güey, déjalo que cuente.
0: ¿Qué, mano? Que no se lo sabe, está hablando ahí, no se lo sabe. Déjalo que lo cuente. Ahora, pues, mano, a ver. Échale, pues, manito, a ver qué decías.
9: Obeso, ¿en chino? Maestro. Maestro, obeso, ¿en chino?
0: Vámonos.
9: Oh, gran maestro, long home.
1: No. Aparte se equivocó, mano. Déjalo, pues, ya, qué sé yo. Vámonos, lo que sigue, mano.
7: ¿Tú sabes cómo se dice café negro en chino?
1: Café negro en chino, mano, ¿tú sabes?
0: No, manito, no sé. ¿Cómo se dice, mano?
7: No hay para la azúcar.
0: No. Mano, yo no le entendí eso, porque ¿qué tiene que ver el azúcar con el otro?
1: No sé, mano, pero sí, yo tampoco. Ponle un efecto así bien feo, mano, la neta, mano.
0: Ponte el tiro, carotota.
1: Sí, la neta, atasco le dio al vato aquí, dice.
0: Dice, buenos días. Dice que hay otra planta también que espanta, mano.
1: ¿Cuál, mano? Ya me está dando miedo todo eso.
0: ¿Cuál es la otra planta que espanta? Mira, mano, es muy fácil. Es la hierbabuena. ¡Nada más!
1: No.
0: Dice, órale, carotada, está de huracán que se fue. Cállate los ojos, mano. Dice, chiste y te van. Dice, ¿en qué se parece un elefante a una cama, mano?
1: ¡La manche! Pues nada, güey. Solamente en lo grande.
0: No, mano.
1: ¿En qué?
0: En que el elefante es paquidermo.
1: No manches. ¿Y la cama?
0: Pues pa' que duermas, güey.
1: No.
0: ¿Y tú sabes qué relación tiene una diligencia de soldados que van para Kansas y una silla?
1: ¿Para Kansas City?
0: ¿Eh?
1: ¿A una silla?
0: ¿Simón?
1: No, pues no sé.
0: En que la diligencia va para Kansas City, güey.
1: ¿Y la silla?
0: Por si te cansas, güey.
1: ¡No manches, bolón! Ya está bien tu mamuco con tu chiste, en serio, ¿eh?
0: Quédate, manito, buenos días.
5: Oye, Tiburcio, ¿tú sabes cuál es el pez que le gusta a las mujeres?
1: El pez que le gusta a las mujeres. No vayas a salir con una grosería. Ponte ahí, a ver, ¿ya lo tienes?
0: Ya lo tengo, manito. Échale.
5: Pues el pez...
1: Ya te dije, pues, iba a salir con su cosa ese vato.
0: Eso, pues, mano, buenos días.
10: Buenos días, Tiburcio y abuelón. Calotota, el de mi calchón, Lucho, y Techo.
0: No le entendí, mano, este como que habla chino, ¿eh? No le entendí nada. ¿Qué habrá dicho, mano?
1: No.
0: Sí, es que no le entendí. Este habla otro idioma, como chino, mandarín o japonés, algo así.
1: A ver, ponlo otra vez, a ver si le entiendo. Porque está muy raro el idioma, a ver.
10: Bueno, Lía, Tiburcio y abuelón. Calotota, el de mi calchón, Lucho, y Techo.
1: No, neta. Sí, es chino japonés, ese es diferente.
0: ¡Erso!
2: No.
0: Era mejor ya vámonos, manito. Ya me voy a despedir con un chiste yo.
1: Ah, te vas con todo chiste, sí, manito.
0: Como está bueno, manito, se te van a caer las nylon cuando te lo... ya te lo contaron, güey.
1: No manches, espérate, bolón. No digas eso. Ya, de volada.
0: Era, dice por acá que dice, ¿ustedes saben cómo se dice señorita en japonés?
1: Ahora, no sé cómo se dice señorita en japonés.
0: No está usada.
1: ¡No más!
0: Ahí está este otro que está mandando un vato árabe. Buenos días.
6: ¿Tú sabes cómo se dice avión en árabe? Alibaba.
0: Alibaba. Sí, manito, sí, tiene razón. No le encuentro falla tampoco a su esa. Buenos días.
5: Oye, Tiburcio Caratota, ¿qué dice la cruda? ¿Qué dice la cruda?
1: Cállate. ¿Qué pasa la cruda? Ya, no me estés recordando. Ya, cuéntate tu chiste, abulón, porque ya nos vamos.
0: Hola, pues, manito, ahí te va. Era, mano, ¿tú sabes por qué los angelitos no pueden ver televisión?
1: Ahora, ¿los angelitos no pueden ver televisión? ¿Por qué?
0: Pues porque Diosito tiene el control.
1: ¡No manches, bolón!
0: Está bueno, manito.
1: Simón, está bueno, ahora pues.
0: Ahora pues, ahí se ven. Si tienen televisión, espero no les vayan a quitar el control.
2: No.
0: ¡Órale, caratota de paso!

0: corte y regresamos.
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1: Damas y caballeros, estamos arrancando esta tercera hora de El Camashow. ¡Buenos días!

0: preparando, Padre Santo, porque tenemos un despertador.
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0: Efectivamente tenemos despertador. Camaleón, buenos días. ¿Puedes hacer un despertador para mi jefa? Está cumpliendo años el día de hoy. Porfa, échale ganitas. Órale, pues, 7:44. Ok, así nos contesta. Ok, 35. Ok, marcamos entonces ahora.
2: Despertador de cumpleaños. Rafa. Rafa. Quiero un café, Rafa. Pero con pan. ¡Ouch! Saludos. Saludos. Saludos para los del sector. Alguien. Siento que están dando resortes. ¡Ay, mamachita!
3: No.
0: Oye, no nos contestan, güey. ¿Qué rollo?
4: ¿Qué rollo con el pollo? Pollo.
0: No puede ser.
5: ¡Otra oportunidad! ¡Otra oportunidad! ¡Otra oportunidad!
6: Apenas va entrando y ahora tercera hora.
0: La tercera hora, Padre Santo. Te vienes levantando apenas. Bueno. Dice, esa rola porque no la encontró Rafa. Ah, es cierto, ¿eh? Ya le dije a Rafa. Bueno. Hola, buenos días. ¿Tengo el gusto con la señora Guille? Hola, buenos días. Habla Alex Rosas del Camaleón de la Mejor 100.1 FM y estamos al aire en este preciso momento, doña Guille. Buenos días. Doña Guille, ¿sí me escucha?
7: Sí, la escucho.
0: Ah, ¿cómo está, preciosa? ¿Qué me cuenta?
7: Muy bien, gracias a Dios.
0: ¿Y eso por qué? La escucho muy contenta el día de hoy. ¿Qué se celebra hoy? ¿Qué onda?
7: Eso es que hoy es un día nacional.
0: ¡Ay, a poco! ¿Día nacional? ¿Por eso no hubo clases el día de hoy? No, ¿por qué es día nacional, doña Guille?
7: Porque venció una gran persona este día.
0: ¡Ah! Una gran persona este día. A ver, déjeme adivinar. ¿La gran persona es del sexo femenino?
7: Así es.
0: ¿Esa persona que usted me está mencionando está muy alegre el día de hoy?
7: Correcto.
0: ¿Acaso con la persona que estoy hablando es esa persona que nació el día de hoy?
7: Así es.
0: ¡No lo puedo creer!

0: ¿Cómo está mi queridísima preciosa Gigi? Oiga, es su cumpleaños. Estoy bien modesta, ¿eh? Dice, pues es que hay que estar alegre, ¿verdad? ¿Por qué vamos a estar tristes?
1: Hay que ver la vida de esa forma.
0: Alegre. Y recuerda.
1: Así es.
0: Que si la vida te da la espalda, agárrele. Ah, no, ¿verdad? No, no, no, no, no, no, no. Oye, doña Gigi, preciosa, hermosa. Pues está hoy usted cumpliendo años. Está usted de manchamanteles.

0: trata la vida. Estar alegres, estar... Los problemas van, vienen, y siempre habrá problemas, pero no por eso vamos a estar siempre tristes. Y usted, doña Guille, hoy me ha levantado ese ánimo, porque de verdad, usted contagia. ¡Contagia, mi preciosa hermosa! Le mando un fuerte abrazo. Usted dirá, bueno, ¿y este loco quién le dijo que era mi cumpleaños el día de hoy?
1: ¿Quién sería? ¿Quién sería?
0: ¿Quién habrá sido? A ver, ¿tiene alguna sospecha?
1: No, no tengo la menor idea.
0: No, no, no le creo, no le creo. ¿Eh? Sí sabe, ¿no? ¿O no sabe?
1: Me imagino.
0: Dígalo, si se equivoca yo la corrijo, no se preocupe.
1: Muy bien, ha de ser mi hijo de Jesús.
0: ¡Efectivamente! Su hijo Jesús le manda esta felicitación diciéndole que dice, solo dile a mi mamá, por favor, que es la mejor mamá más mala del mundo. No entendí eso, ¿por qué? Se le pegaba con la escoba de seguro, ¿verdad?
1: No.
0: No, para nada.
1: Muchos correcidos desde muy pequeñitos.
0: Con la chancla y el jalón de orejas, nada más, pero con el palo no. Tal vez con la rama esa de guamuchi le pegaba. Tal.
1: ¡Ay, mamacita! No.
0: Oiga, señora preciosa, algo muy breve, rapidísimo. Fíjese que tengo unas palabras para usted. Tengo unas palabras.
1: Sí, escucho.
0: Que salen del corazón de un hijo que la quiere mucho.
2: Te pedí.
0: Y que hoy, con todas sus fuerzas y la alegría que los embarga a ustedes como familia, mamá está de sobra, pero siempre quiero decirte que te amo y que eres un ejemplo para seguir. Eres mi todo. Si bien la vida me ha hecho ya hoy un hombre, quiero decirte que te respeto y que gracias por todo lo que me enseñaste, por todo lo que me diste, porque hoy soy lo que en algún momento tú pensaste que yo fuera. Soy producto de ti. Te amo y feliz cumpleaños.
1: Ay, muchísimas gracias.
0: Señora Guille, pásasela increíble. Enhorabuena.
1: Ya me hiciste llorar.
0: No se preocupe, le mandamos un fuerte abrazote.
1: Muchas gracias.
0: Y ahí nos guarda relleno, por favor. No crea que
1: ¿sí?
0: No crea que se me olvidó, ¿eh? Un abrazote preciosa. Feliz cumpleaños.
1: Gracias.
0: Somos la mejor FM 100.1 y este programa es el Kama Show. Buenos días.
1: Feliz día.
0: Hasta luego. Hoy, riquísimo Rafa.
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0: Si usted tiene su mamá, hoy no es su cumpleaños.
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0: Hoy háblale. Y dile, ¿cómo estás, mamá? Cuéntale alguna anécdota que se te haya venido a la mente. Dile que la amas.
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0: Porque habrá gente que no tiene su mamá.
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0: Y quisiera hablar con ella.
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0: Así que,
2: no
0: dudaba, agarra el teléfono.
2: Sí,
0: y márcale.
2: Sí, corazón,
0: y mejor aún, ve a visitarlo. Dale un abrazo. Y dile que la amas. Esto es el Kama Show.

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0: Muy buenos días, damas y caballeros. Gracias por estar a través de esta maravillosa estación de la mejor FM 100.1. Quiero saludar a Rafael del Carmen, allá en los controles técnicos. Me presento para todos ustedes. Yo soy el Brujo Mafufo. Muy buenos días. Hoy martes 22 de septiembre del 2026. Es para mí un placer saludarte en esta mañana. Mañana seminublada. Agradeciendo al Ser Supremo por estar todos con bien. Gracias.
1: Y damos de una vez la plataforma de WhatsApp para que te comunique con nosotros y nos diga: Brujo Mafufo, quiero que me acaricie las bolas. Y por supuesto, me diga mi signo. Quiero que de saber qué es lo que me depara mi futuro. Gracias por estar. Hola. Muy buenos días. ¿Con quién hablo? Gracias. Adelante.
2: Muy buenos días, Brujo Mafufo.
1: ¿A caray?
2: Bueno, te extrañé, primo hermano. Soy tu amigo, el Besos Polaco.
1: ¿Dónde te metiste, hermano? Porque estuve queriendo saber de ti, buscando y tallando las bolas.
2: Primo hermano.
1: Tallando las bolas, acariciándolas, viendo dónde estará los Besos Polacos. Y las bolas no me decían dónde estaba. Para mí que te echara un embrujo para que ya no me llamara.
2: Así es, la mujer. La mujer tiene la culpa de todo eso.
1: Agaray.
2: Tengo Brujito Mafufo.
1: Dime, hermanito.
2: Te mando un beso donde más te gusta. Y a Rino también lo extrañé mucho.
1: Rino. Hoy es su día. Hoy es su día, por cierto.
2: Hoy es su día, lo voy a pasar a saludar.
1: Hoy es día del rinoceronte. Ay, hermanito, ¿cuál es tu signo?
2: Acaríciame las bolas, primo hermano.
1: Con gusto.
2: Tírame toda esa semilla en mi espalda, así como siempre lo has hecho. No, soy Escorpio, primo hermano.
1: A caray, para Escorpio. Escucha con atención, hermano de Escorpio, lo que te voy a decir. Recordándote que tu boca es mi medida, Escorpio. Oh. A caray. A caray. Quizás cometiste el error de volver a confiar en personas que anteriormente ya te habían fregado la existencia con mentiras y traiciones. Pensaste que el tiempo, una disculpa o varias promesas bonitas serían suficientes para transformar su manera de actuar. Pero las señales comienzan a repetirse. No esperes cambios de la noche a la mañana, ni te enamores de la versión de alguien que asegura que algún día llegará a ser. Las personas pueden cambiar, claro que sí, pero solamente cuando reconocen sus errores y sostienen nuevas conductas con hechos. Si todo sigue igual y lo único distinto es el discurso, no hubo evolución, simplemente un maquillaje, y esa persona te va a volver a defraudar. Así que, hermano, tú sabes de qué estoy hablando.
2: Afirmativo. Un
1: abrazo.
2: Igualmente.
1: Hasta luego. Besos. Va. Ah, caray. Así es, hermano. Rafael del Carmen. La gente piensa que con un discurso distinto o unas palabras bonitas va a poder engañar. Pero si tú ya sabes, ya te la sabes, no hay por qué. Hola,
0: Buenos días.
3: Hola, mi brujito, buenos días. Soy Paco de Tauro. Acaricia las bolas. Y échame pues en el girasol. Dime cómo me va a ir. Me está yendo, me siento triste, me está yendo un poquito mal. A ver, dime, ¿cómo me va a ir? Que tengas un bendecido día, mi brujito.
0: Buenos días, hermanita de Tauro. Estás triste, dices que te sientes un poco cabizbaja, chicopalada, chipilona. Chipi, como dicen por ahí ustedes, los mexicanos. Pues déjame decirte una cosa, hermana de Tauro. El amor podría tocarte a la puerta, pero primero podrías que dejar de esconderte detrás de tus malas experiencias. ¿Has tenido oportunidades de iniciar una relación y por miedo a que vuelvan a engañarte, terminas poniendo pretextos, buscando defectos o desapareciendo cuando la cosa comienza a ponerse seria? No todas las personas con quien quieren jugar contigo, ni vienen cargando las mismas mañas de tu expareja. Yo te recomiendo una cosa, atrévete a conocer. Es mejor avanzar con precaución que quedarte mirando. Hasta aquí tu horóscopo. Buenos días. Hasta luego. Hola. Buenos días. Sí, ¿quién habla? Adelante. Gracias por estar en sintonía. Hola. Me colgaron. Hola.
4: Bruto, soy tu amigo Víctor. Muy buenos días. Carísimo la bola. Sube la mano ahí.
0: No le escuché nada. ¿Tú escuchaste qué dijo, hermano? A ver otra vez.
4: Bruto, soy tu amigo Víctor. Muy buenos días. Carísimo la bola. Sube la mano ahí.
0: Víctor, nada más escuché gracias, Víctor, pero no te escuché qué signo eres. Discúlpame la sordera. Hola.
5: Buenos días, brujo Mafufo. Quiero que me acaricie la bola, me tire los caracoles y suelte tu semilla por tu bambú y me digas que me depara este día. Ya te la sabes, soy Géminis. Que tengas excelente día, excelente martes. Buenos días.
0: Buenos días, hermano de Géminis. Déjame decirte que no pierdas más tu tiempo lamentándote por las oportunidades que no aprovechaste. Mientras tengas vida, todavía puedes retomar estudios, cambiar de oficio, desarrollar una habilidad o comenzar ese proyecto que alguna vez te emocionó. Quizá ya no puedas hacerlo exactamente como planeaba, pero sí puedes construir una versión más realista y madura de ti.
6: R1.
0: Buenos días.
7: Buenos días.
6: Buenos días.
0: Hola, ¿quién habla?
6: Damián.
0: Hola, Damián, buenos días. Aquí el brujo Mafufo. ¿Tú eres nuevo?
6: Sí, sí, soy nuevo.
0: ¿Eres pescado fresco?
6: Ajá.
0: Oh, caray. Hermano, dime qué te puedo servir. Recuerda que tu boca es mi medida.
6: Un saludo para Charlie.
0: Ah, caray. Charlie.
6: Ajá.
0: Y ese Charlie, ¿qué es para ti, hermano?
6: Ah, y Valentín.
0: A Valentín le mando a Valentín. Valentín es el que está aquí en la base.
6: Y el Guagüe.
0: Ah, caray, Guagüe, Valentín.
6: Guagüe, no, Guaguaras.
0: A Guaguaras. ¿Por qué le dicen Guaguaras?
6: Porque
0: es Guaguara.
6: Ajá.
0: Hermano, dime cuál es tu signo, hermano.
8: Hermano brujo, buenos días.
0: Hola, esa voz ya la conozco. ¿Y ese pescadito fresco quién es?
8: Lo que pasa es que no puede decir bien guaguaras ni Charlie, Cherry, porque traía la boca, traía algo en la boca.
0: ¿Agaray?
8: Sí, hacía como que hacía gárgaras.
0: ¡Ah, hermanito!
8: Pero sí, es un pescado medio fresco, no tan así.
0: Ya está usado.
8: Sí, Valentina ahí estuvo, el Chihuahua y el R1.
0: Ah, caray, o sea, ellos pasaron por él.
8: Sí, o no, él pasó por ellos. su signo es Afrodita, Piscis.
0: Ah, caray.
8: Ahí para que le des el número de la suerte, porque dice que le está yendo mal en el amor.
0: Ah, caray, déjame decirte, hermanito de Piscis, escucha muy bien lo que te voy a decir, hermanito. Pon mucha atención. Acariciando las bolas. Déjame decirte que habrá personas que intentarán provocarte porque conocen perfectamente los botones para que deben apretar y tú ponerte de mala.
1: Si tú tienes pareja, comienza una racha favorable para reparar varios desacuerdos. Los dos podían comprender las necesidades habían descuidado y que actitudes estaban alimentando las discusiones. Y hermano, ese march, ¿qué tiene que ver aquí con ustedes?
8: Ah, ya te llegó la información.
1: Me apareció aquí en la bola un march.
8: Ah, sí, no, me lo imaginé. Lo que pasa es que también hablaste algo de los botones, pero ya lo tiene despedazado el botón también.
7: Ay, ay, ay.
8: Saludos, mi hermano Brujito.
1: Hasta luego, hermanito, gracias. Cuídense mucho, Cuídense mucho. Ya me colgó. Yo creo que ya no quería saber más información que está apareciendo aquí en mi bola. Dicen que en ese mar han pasado cosas trucutru y tracatrá. ¿Qué más me está apareciendo? Ah, caray. Que le hacían a la fontanería. Le hacían al plomero. Destapaban caños, dice. Ah, caray. Le mando una caricia en el alma, buenos días. Gracias por estar en sintonía. Hermanito, agarré. Hermanito, ya casi me estoy despidiendo, pero yo quiero decirte algo muy importante a ti. Tú que hablaste ahorita, tu número de la suerte es el 0387. Hola, buenos días.
9: Hola, brujo Mafufo, buenos días. Quiero saber qué me para el destino el día de hoy. Soy Sagitario. Acaríciame las bolas como solamente tú sabes hacerlo. Pégame la espalda con tu bambú y esparce todas las energías del sol.
1: Agarra y lleva a prisa, mi hermano. Se parece al que vende flores, que todo lo dice muy rápido. Sagitario, escucha muy bien lo que te voy a decir para que no estés con el pendiente. Acariciando las bolas con la yema de los dedos. Podrías sentir un cansancio profundo y preguntarte si realmente has vivido o solamente has sobrevivido durante los últimos años. Entre decepciones amorosas, negocios que no funcionaron y planes que se quedaron a media, tu entusiasmo se fue desgastando. No eres la misma persona que comenzó este camino, pero eso tampoco significa que estés condenado a vivir con el corazón endurecido. Te mando la mejor de las vibras, hermanito. Sagitario. Hola, brujo Mafufo. Soy Capricornio. Quiero que me zorraje la... ¿Qué dice, hermano? ¿Puedo leer esto, hermano? Hola, soy Capricornio, brujito. Quiero que me zorraje, por supuesto, toda tu bambú en mi espalda y haz correr esa semilla de girasol hasta que lleguen al canal de Panamá. Ay, caray. Dime cuál es mi signo, soy Capricornio. Te escucho acá en el mercado de la Progreso. Te manda saludos, Abelito. Ay, caray, Abel, buenos días. ¿Cómo has estado? Tengo ganas de verte, hermanito. Gracias por estar en sintonía. Déjame decirte, Capricornio, una cosa muy importante que tengo para ti que decir. Algo que a lo mejor tú ya sabías, pero te voy a comentar. Cuida especialmente lo que come y dónde lo consume. Alimentos más conservados, agua de dudosa procedencia o lugares de poca higiene podrían ocasionarte un mal rato. Algo así. Así que revisa fecha, evita dejar comida demasiado tiempo fuera de la refrigeración y no confíes nomás porque siempre has comido ahí. De repente se rasca la nariz. Buenos días, hasta luego. Gracias por estar en sintonía. Hola, último mensaje porque ya me tengo que despedir. Buenos días, ¿con quién hablo? ¿Con quién tengo el gusto? Agaray, buenos días. Hola, brujo. Soy Virgo. ¿Qué me depara con el huracán? Agaray, huracán Polo. Agaray, huracán, ¿qué es eso, el huracán? Ah, huracán. Ok, hermanito de Virgo. Sería bueno primero que aprendieras a escribir, hermano, porque estás medio... Bueno, déjame decirte que siempre Virgo ha sabido hacerte el fuerte y sacar trabajo hasta debajo de las piedras cuando tienes una meta clara. Así que el problema aparece cuando los resultados no llegan en el tiempo que calculaste porque comienzas a exigirte de más. te llenas de pensamiento negativo y terminas tratándote como si fuera tu peor enemigo. Y no es así, hermano. No tienes por qué hacerlo. Última llamada y ya me tengo que despedir. Hola, buenos días. ¿Con quién hablo?
10: Hola, Fufo.
1: Ah, caray. ¿Qué estás haciendo, hermano? ¿Por qué me hablas con él?
10: Soy tu jamonero estrella, brujito, brujito.
1: Ah, hermanito, te brujito, escucho. Dímelo.
10: Acaríciame las bolas suave, delicadamente, con esas uñas tan largas.
1: Ah, caray.
10: Azótame tu bambú grueso y ceboso en mi espalda. Ah, deja toda la comida de girasol. De tu sabiduría.
1: Hermano, basta, dime cuál es tu signo porque me estoy echando, cayendo a pedazos.
10: Ay, brujito, cuando tú te vas yo me estoy viniendo. Soy Géminis, brujito, no sé si ya lo dijiste, pero
1: ya lo dije,
10: sabes que te amo.
1: Tengo una cuestión muy especial para ti, hermanito, gracias. Escucha con atención, Géminis, lo que te voy a decir. Se abren posibilidades de viaje y también de realizar una compra importante, posiblemente relacionada con un vehículo o nada más con lo último, equipo de trabajo o algo útil para tu hogar. Antes de emocionarte, hermano, antes de que estés tronando cohetes, compara precios, revisa contratos y evita comprar nomás porque el vendedor te habló bonito. Porque el único que te habla bonito soy yo. Cuídate mucho, hermano. Hermano,
10: sí.
1: Cuida mucho eso que escondes atrás, que es la cartera. La cartera, la cartera. Cuídala mucho.
10: Sí, lo cuido bien. Es tuyo, todo tuyo.
1: Oh, gracias. Hasta luego, hermanito. Gracias. Hermano, yo me tengo que despedir. Este clima, este polo me está poniendo... No importa si me quito la túnica, Rafa. Ay, hasta luego, hermano. Yo me llamo Brujo Mafufo. Cuídense mucho. Hasta luego. Saludos a nuevos.

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0: diosa sabrosa, preciosura. Oye, de verdad, hablando de preciosuras y hermosas, no me ha hablado la mariposa cachonda, ¿qué rollo? No, está bien, porque está muy alto, por eso estoy muy alejado por eso de él. Oye, no me habló la mariposa cachonda, ni la chica de la flor amarilla, ni la chica de la zona diamante, ni quién más que luego me dice así medio bonito que esto, que el otro.
1: Hola, mi amor.
0: Ay.
1: Buenos días, mi amor.
0: Ay. Buenos días. Arranquemos la cuarta y última hora. Son las 9:03 a.m, damas y caballeros. Para mí un placer saludarte en esta mañana muy, muy nublada, de mucho viento. Me están comentando que en algunas partes, hey, no se alarmen. Tranqui, papi, tranquilos. Llévense tranquilo, usted nada más resguárdese, si ve que empieza a ponerse la lluvia y demás, usted ya sabe, no corra, no haga pánico, tranquilo, con calma, sabemos que andamos con ese trauma, ¿no? Pero relax, nada más, por favor, ahí agarren las cosas que se puedan volar y no vayan a caer, fuera, cosas pequeñas, ¿no? Resguárdenla bien, por favor. ¿Cómo que a la...? No, así a la sogra también, güey.
2: No.
0: Bueno, damas y caballeros, el día de hoy, Rafael del Carmen, Rafiki, Rafuchín, Rafaelo, me acompañan contra los técnicos. Yo soy Alex Rosas del Camaleón en esta mañana ya de martes 22 de septiembre del 2026. Para mí, créeme que es un placer que me estés acompañando desde muy temprano, desde las 6:00 a.m. Es la última hora el día de hoy, pero esta última hora es de las más caras. Yo pensé que no iba a llegar el depósito, pero sí llegó el depósito. Me mandaron un mensaje, te confirmo mi presencia mañana, ya me cayó el depósito, y yo dije, bueno, eso habla muy bien del patrocinador, y por supuesto, ya me dijeron quién fue la razón social. Resulta que la razón social que depositó fue Florería Diente de León. Muchas gracias. A ver cuándo mejor me patrocinas a mí, no manches. Pero mientras, 744-284-1330 para que te comuniques con nosotros, mensaje de voz o de texto, como tú lo prefieras. Ya estamos totalmente en vivísimo. Y por supuesto, con el gusto de saludarlos a cada uno de ustedes. Y vamos a echar buen cotorreo porque hoy en la cabina está nada más y nada menos que una pieza importante del ser humano que Dios ha creado. Una pieza realmente que pudo haber sido clonada, pero dijeron, no puede haber dos en la misma tierra. Puede que haya una en Marte, puede que haya una en Venus, puede una que haya en Júpiter, o a lo mejor en su planeta de origen, Plutón, a lo mejor ahí puede estar. No lo sabemos. Lo que sí sabemos, y sí es verdad, y es cierto, es de que está aquí en la cabina el único y bien ponderado, el inigualable, el tres veces heroico, por supuesto. Espérame, hasta se me va a borrar aquí. Espérame. El tres veces heroico, espérame, quítame eso. El tres veces heroico de la antena de oro a nivel nacional como mejor locutor. Estoy hablando del único y del bien ponderado, Jonathan, el León, en cabina.

0: Hello, hello, bandera, ¿cómo andan? Oye, ese Rafita tiene más efecto en vivo, ¿eh?
1: ¿Por qué?
0: Como está dormido a esa hora, pues no pone nada, güey.
2: Jonathan, ¿cómo andamos, mi querido León? ¡Adelante!
0: Andamos con sueño.
2: ¿Y eso por qué?
0: Ah, pues la preocupación del huracán, manito. No puede ni dormir, ¿eh?
1: Oh, pero estás tranquilo, ¿no? ¿Tú, o andas muy acá?
0: No, ando relax. Ya que desayuné, ya.
1: Mira, si te veo muy tenso, muy así como que no puedes dormir, yo te voy a recomendar, resguárdate en la habitación más cercana de tu casa, en esa. Y ya no te va a pasar nada, ¿no? ¿No?
0: Pero ya ya van a desviar ese huracán, ya.
1: ¿Ya?
0: Ya no, le puse la veladora a San...
2: ¡Ey, ey, ey, ey, ey!
0: ¡Qué buena para los vecinos!
1: ¡Cierra la boca! ¡Cierra boca tú, muchachos!

0: Guanajuato. Justo. Ese pan es de León, Guanajuato.
1: Justo en la diabetes.
0: Mano, déjame comer, déjame, es mi cuerpo y mi decisión. Hola, buenos días, adelante. Ya la banda se está comunicando al 744-284-1330. Cambré, buenos días. Dice, oyes, dices, qué mala onda. Ya no encontré el papel de baño en el súper.
2: ¿Cómo?
0: A ver, vamos a quitar la música porque a lo mejor te está distrayendo un poquito, pero ¿qué, por qué siempre hay algo así de como de una alguna contingencia y de repente la banda va y compra papel de baño?
1: Pues ¿por qué más?
0: ¿Por qué? A ver, ¿por qué?
1: Porque van mucho al bañito. Pues no puedo decir otra palabra más fuerte, ¿eh? Porque...
0: No. Hay muchas palabras de esa palabra fuerte, hay muchos sinónimos, pero... Y yo incluso ayer también estaba viendo, estaba viendo que, que la gente también comprando tortillas a lo
1: bestia. Y tú bravo porque había el colonón.
0: Exactamente, yo dije, bueno.
1: ¿Y te acuerdas que te dije que en tu dieta no iba a incluir tortillas? O sea, ¿por qué estabas enojado?
0: No, yo estoy bien, tú te vienes. Pero bueno, dice...
1: Tú preocúpate que se acaben las tostadas.
0: Hola, buenos días, adelante, te escucho. Morning, hello.
3: Camaleón, ponme la rola que te pedí, porfa. El arte de amarte, Santiago Yael.
0: Órale, vamos a ver.
4: El rey de chocolate, alias el nalgas de acero.
1: Un beso.
0: ¿Porque se oxidan o qué? Dice, y que se quede mucho de los sonidos penetrantes. ¡Ah!
1: Oye, en la mañana escuché que estaban con sus sonidos penetrantes, ¿eh?
0: Sí, ¿dónde? ¿La vecina?
1: No, aquí estaban pidiendo las canciones con sonidos penetrantes.
0: Sí, les dijimos a la banda que pidieran, ¿cómo se llama? Sus canciones con sonidos penetrantes y dijo, Rafiki, ponme la canción.
1: Escuché un zombie.
0: Uno que estaba en el baño.
1: Ajá, un estreñido.
0: Pero bueno, buenos días.
1: El otro que está medio así como cuando andas bien hot.
0: Ah, ¿cómo?
1: ¡Ay!
5: Camaleón, la habitación más cercana es la de mi bocina.
0: Míralo. Tú luego quieres con la vecina. Dice, buenos días, dice, llevamos regreso a casa. Nos retiraron de la chamba a la casa. Ah, qué buena onda. A mí ya me dijeron que me fuera también.
1: Sí.
0: Después de las 10. A todos los servidores públicos, a descansar. Camaleón nos regresa. Nos rezamos bien molesto porque nos avisaron. No, ¿por qué no nos avisaron anoche? Uy,
1: todavía. Ni quisiera que me regresaran.
0: Quisiera hacer un bes. Dice, buen día, Camaleón. Dice, ya almorzando mi carnal. Mira nada más, tú te andas quejando de mí. No, unas hombre. Gordas y una de cola. No, hombre, digo, que Leo papi, mande saludos
1: a unas gordas y un refresco, eso más me merezco.
0: Ándale, ahí está, pues supuesto. Sí, tenías que, eso más si te ves.
1: Un saludo para Eduardo Figueroa. Un saludito y un abrazo.
0: Ay.
1: Sí.
0: Buenos días, hola, adelante, morning, hello. Hello.
4: Oye, Camaleón, es que he comprado mucho papel de baño porque les da diarrea. Ah. Tú tranquilo, déjalo.
0: Ok. Hola, buenos días.
3: Oye, mi León, me esmeré para pedirle la rola a Rafiki y nada, que me complació.
0: No manches.
3: ¿Cuántas más, Rafiki? ¿Cuántas más?
0: ¿Cuántas más? No, es que ya está agarrando la misma saña de Eric de la Cruz, ¿eh? Está arreglándole.
1: Ah, mira, aquí tenemos otro. Dice, saludos, mi Camaleón y León. Ya ponte la mujer del pelotero con los alameños de la sierra.
0: Oye. No, hombre. Hola.
4: Camaleón, mándale un saludo a mi camarada Víctor, que te tiene a todo volumen en su bocina y en su negocio en la sabana. Todo volumen pasa y se oye la estación mejor 100.1. Un saludo a mi camarada Víctor, que le va al Necaxa. Es el único de aquí de Acapulco que le va al Necaxa.
1: Fíjate, mi compadre también, ya son dos.
0: Ándale, yo tengo un camarada fíjate. También.
1: Ah,
0: Fernandito 2000. Fernandito.
1: Sería Fernandito, Alejandro, ¿cómo se llama este camarada?
0: Víctor.
1: Y
0: Jorge Ortiz de Pinedo.
1: Y don Ramón, que pasa el cáncer.
0: Ah, sí, Monchito, le mandamos saludos. Oye, no manches, ¿en serio? Saludos allá a toda la banda que está escuchando el Cama Show a todo volumen. Buenos días, hola, morning, hello.
5: Te dijeron que te fueras, pero acostumbrando a trabajar. No hay descanso para ti.
0: Dice, a las 12 se entrará fuerte la lluvia. Órale, pues, gracias. Buenos días, morning, hello.
5: La neta, ahí se pasa de lanza la gente, Yo iba por mi caldo de camarón y ya no había caldo de camarón.

0: manches. O sea, también se cayó el cable de camarón, dicen. Buenos días.
1: Ese camarón, a mí sí me dijeron que me pudiera tirar a mi casa, pero ya que terminaba la ruta y entregaba todos los pedidos al 100.
0: Eso que ni qué, dice el camarón. Buenos días, buenas, buenas. Te cuento que ayer llovió horrible por acá, en el trabajo de mi mamá. Se cayó el techo de la cocina casi que hoy. Así que hoy no tendrán servicio de alimentos. Saludos desde Puebla. Ándale. Sí, me reportaron que en Puebla, Ciudad de México, en Chilpancingo estuvo lloviendo fuerte, ¿eh?
2: Sí.
0: Estuvo lloviendo fuerte. Sí, o sea.
2: No, pues saludos a los amigos allá de Puebla, Chilpancingo, Ciudad de México, que todos estén bien.
0: Pues bueno, damas y caballeros, ¿qué tienes el día de hoy? ¿Con qué me vienes a sorprender?
2: Ah, no, hoy sí te voy a ganar.
0: Ah, ¿sí? ¿En serio?
2: Porque ayer, vengo con
0: ayer,
2: música.
0: Ayer te di chance. Ayer te
2: vengo,
0: di chance.
2: Vengo con música de mi época.
0: Ah,
2: De mi época.
0: Ya les están diciendo ustedes rucos, ¿eh? Yo de no sé, época. Yo no sé.
2: No, la yo no música, dije nada.
0: La música yo dije es música.
2: Que puse a ver, de mi edad.
0: Le molestó en la mañana porque puse la esa de Pepe Aguilar. A esa canción que, ay, que no sé qué. Chavo, ve, o sea, no sabe, el vato no sabe. Él nada más que. Ahora soy el jefe de todos. Antes te estaba sin un peso en la bolsa. Ahora me llama un patrón y traigo mi cadena. Con también gruesa zona en la cadetona. ¡No manches, güey! Soy humilde, trabajador. Soy humilde y trabajador. Así quiero ser. Y luego mi vieja me manda. Así que, ¿qué cosa, mano?
2: Así, ni más ni menos. Como la que le gusta a Rafita.
0: ¿Sabes que le gusta a Rafa? Ok, pues entonces, si vienes con muchas ganas y muchas pelotas, dime qué canción me vas a ganar.
2: ¿Javi? La Diabla.
0: Hijo de tu mal dormir.
2: Ahí te va.
0: Pues nada más que suene, pues. Échate la Rafita. Ya quiero que sea día del estudiante.
2: Divino.
0: Bueno, damas y caballeros, ya te voy a presentar nada más y nada menos que...

0: el disco de Rojo Pelucano.
1: No manches, apenas no lleva ni 3 segundos, güey.
0: Ya, ya lo escucharon, güey. Ya.
2: No tienes oportunidad.
0: Si la quieren que escuchar, van a votar.
2: A ver, buenos días. Adelante.
0: Hola, hola, buenos días.
3: Buen día, hola. La de Camaleón.
2: ¡Eso!
3: ¡Bye! ¡Suerte!
2: ¡Cuídate mucho! ¡Sale, vale! 744-284-1330. Llevamos un voto. Esto es para ti, Padre Santo. Es
0: hola,
2: de tu
0: hola. Hola, hola, hola.
4: Buenos días.
0: Para
4: hola,
0: el diablo, días. Para mi diablito. Sabrá chocolate.
4: No, ahora va a ser para el camaleón.
0: Me caes mal.
2: Hello.
5: Bueno.
6: Bueno,
5: ¿quién habla?
6: Leonardo.
5: ¿Qué pasó, mi Leo?
6: Pues el camaleón.
5: ¡Eso!
0: Ya. No.
1: 3 guamazos y las manos metiste, güey. No,
0: ¿saben qué? Ya me voy con Polo.
1: Cállate, güey.
0: Lo voy a encontrar en el camino.
1: Llévale y pégale una
0: calca, güey. Voy a agarrar la regaladora y me voy a ir con él a regalar.
1: Pégale una calca, güey.
2: Oye, nos estamos risa y risa nosotros ahorita, ¿no? Y al rato van a decir,
5: eso es de la radio, hijos del mal dormir.
2: No. A ver, bueno, entonces vamos a ver qué decía la banda después de esto. Hola, buenos días, adelante, te escucho, morning.
7: La de León,
2: ahí está uno. ¿Ves? A ver, otro por acá. Buenos días.
8: Buenos días, camaleón, buenos días.
2: Buenos días.
8: Apenas vengo prendiendo la radio, no sé si ya lanzaste la pregunta o algo, pero se está poniendo todo feo, pues. Estamos diciendo que iba a entrar al huracán, yo ahorita sí que ahorita ya me voy a la casa, camaleón. Vale. Estoy abusado ahí con todos los compañeros de la chamba de tu cabina. Estaban diciendo que se iba a convertir en categoría 4, categoría 5, categoría 6. Iba a entrar al huracán, pues ahorita en el transcurso de la mañana, que iba a entrar por ahí por...
9: Ninguna, marranito, ninguna.
2: Ok, no hay problema, no.
10: Vámonos con la diabla, digo, con el león.
2: Míralo, otro, ¿ves? Otro de León, ¿eh? La de León, ¿ves? Fíjate. Pero pues fueron llamadas, Padre Santo.
11: Buenas, mi voto es por el camaleón de León.
2: Ahí está, ya. Ahí como que ya marca la diferencia.
12: Vamos con el camaleón.
2: Con el camaleón, buenos días. Hola, adelante. Hello.
13: Hola, buenos días.
14: Buenos días. Un abrazo para los dos.
2: ¿Eh? ¡Ay!
1: Ahora beso de tres.
0: ¿Para quién fue ese?
14: Para el camaleón.
1: Ay, pero oye, hay que darnos uno de tres.
14: No, much,
0: él te quiere a
14: saludo
0: ti.
14: Para la torta, para Leca.
2: Órale, saludones, viejones, gracias.
14: Saludos,
2: gracias. Oye, no manches, traigo un pegue. Oye, pero hasta el tono de voz le cambió ya al León, güey. Andaba muy acá y ahorita ya lo escucho triste, güey.
15: Buenos días, para camaleón.
2: ¿Eh? ¿Por qué estás triste, gordo?
0: Ya, ponte la canción, gordo.
2: Qué mala onda eres con tu vida. Te voy a contestar, si no voy a poder poner la rola. Hola.
16: Hola, camaleón.
2: ¿Qué pasó, güey?
16: Andamos aquí al 100.1.
2: Yo también, güey. Y no digo nada.
16: El este voto es para el camaleón.
2: ¡Gracias, mijo! ¡Saludos! ¡Gracias! Damas y caballeros, ganó mi rolita.

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0: 35 minutos después de las 9 de la mañana. Seguimos con más a través de El Cama Show de la mejor 100.1 FM en esta mañana de martes 22 de septiembre. Miquísimo León, hemos llegado a la parte trucutru, a la parte de más rating, a la parte que se va a la par de tu presencia.
1: Claro.
0: Que es la pregunta del día. Es como que la cereza del pastel de este morning. Así que la pregunta el día de hoy que nos traes es viceversa, más o menos Ancina, mi querísimo León, adelante.
1: Cosas nacas que hace la gente en el servicio público. Por ejemplo.
0: ¡Ah, caray! Cosas nacas que hace la gente en el servicio público. Hablamos de servicio público de transporte.
1: Sí, transporte público.
0: ¿Y qué otra cosa? ¿Servicio público de qué? ¿De qué? ¿De qué? ¿De qué? En lugares de servicio, de servidores públicos, no, eso no.
1: No.
0: Nada más en el transporte.
1: Sí.
0: No manches, güey. Yo tengo una historia que yo nunca. No, hijo de su mal dormir. Ya le conté una vez, güey. Pero no me la creí, creo. Pero, por ejemplo, ¿cuál sería tú que me ibas a decir?
1: Que se echen un purrón cuando el autobús va lleno.
0: Oye, eso una vez me pasó en el acabuz, güey. Que iban a la vez de México. Chinga eso,
1: nada más te llega el tufo así.
0: Sí, sí. Pero vas viendo cómo la gente va haciendo como que cambiando el gesto.
1: Sí.
0: Y va haciendo así como. No manches. Sí, sí. Pero son de esos silenciosos, güey. Son silenciosos. Sí. Y la neta, me cuesta trabajo. Entender esa parte, la neta. Así que, ¿quieres contestarla?
1: Échate la llamada, a ver.
0: Ahí está.
1: Échate. Hola, buenos días.
0: Bueno.
2: ¿Qué pasó, camaleón?
0: Buenos días. De seguro ha de ser taxista y tiene varias historias. Sí, buenos días.
2: ¿Verdad? Sí, ya sabes, camaleón.
0: Oye, es que sí, se escucha como que diciendo, después de las 12 cobra el doble.
2: Le voy el huracán a 200 la dejada.
0: No te pases de lanza, güey. No,
1: él está esperando a que llueva ahorita.
0: Está esperando a que llueva nada más, tantito que esté el chipi chipi.
2: Que llevan todos los amigos, colegas taxistas.
0: No, no hagan eso. Hay banda que todavía ni siquiera ha cobrado. Estamos a mitad de quincena, güey. Sí. No manches. Sí. Oye, carnalito, dice.
2: Ahí para mi tío Chamirria, que anda también chambeando. Y mi historia es la siguiente.
0: A ver, adelante. A ver.
2: Una vez me tocó un borrachito.
0: Ajá.
2: De ahí cuando
0: oye,
2: estaba
0: espérame,
2: la plaza
0: de
2: mariachi.
0: Espérame, habla despacito en cuestiones de si hay groserías o algo acá.
2: Sí, ya sé.
0: Disfrátale, padre.
2: Para respetar al público también.
0: Sale, vale. Entonces.
2: Me tocó un borrachito en la plaza de mariachi.
0: Ajá.
2: Lo levanté, lo llevé a la calle Ejido.
0: Ajá. Ejido.
2: Y iba peleando él solo.
0: ¿Y eso por qué, güey?
2: Y para acabarla llegando, que me vomita todo el.
0: ¡No!
2: Adelante.
0: Creo que tú ibas ahí, mi cama, ¿te acuerdas? No.
2: Sí, eso,
0: man.
2: Bien maníaca.
0: Oye, pero me imagino, ¿no?
2: Iba peleando con el retrovisor.
0: Ah, no, se iba viendo el solo, ¿no? ¿Qué me miras? ¡Qué
2: mamá!
0: No manches.
2: Ya venía peleando y hablando y al último agarre y ya no aguantó con el aire y
0: ¡bra! No,
2: todo.
0: Yo creo que
2: y luego se enojó porque no me quería pagar la lavada.
0: No, pues es que sí, la neta, sí está cañón eso que te guacaren acá a la unidad y luego no te la quieren
1: como una se pican ahí.
2: Así que amigos que les gusta la copa, tengan cuidado y mejor guacaren antes de subirse a un vehículo.
0: No manches, ¿en serio?
1: Sí, así como a ti te pasó, Juan León, ¿no?
2: Sí, saludos, ahí el colega taxista, esperen a que llegue para cobrar caro.
0: ¡Cállate! Saludos, viejo, gracias. Qué mala onda.
1: Oye, también a ti te pasó eso, ¿no?
0: Sí, güey, no manches. Eso me pasó a mí, güey. Yo no iba peleando con el viento, ¿no?
1: Te salpicaban las pringas, ¿no?
0: Neta, sí me pasó eso, güey. Fíjate que una vez venía saliendo.
1: El cilantrito en la oreja traía. Porque acababa de comer tacos.
0: Yo creo que eso hubiera sido lo bueno que hubiese comido tacos, carnal. Porque ni eso, fíjate. Venía saliendo del Alebrije, güey.
1: Ok.
0: Güey. En aquellos tiempos. Bueno, yo fui a esa onda y andaba, era el Spring Break, güey. Sí, estaba
1: okay,
0: el Spring
1: Pops.
0: Break. Y no manches, yo traía una escuela, pero de esas que
1: traía callo en el estómago, carnal. Yo, de esos dices que cuando estás morro, ve que.
3: Sí. Le,
1: ah, ¿qué es esto? Ron. Ah, tequila. Ah, sí, cerveza.
3: Le aventabas,
1: le aventabas y le combinabas de sí. todo. Y eras como armadillo, resistente al golpe, ¿no? Y ahí tienes al tuyo, ¿no? Pidiendo y pidiendo coctelería y la fregada, ta, ta.
3: Barra libre.
1: Sí, estaba en la barra. Ta, ta, sí. ta, ta, ta, ta, ta, ta. Y yo, ¡hola, Golo! Total, güey. Me dice, ni ese vato. Se ve que toma mucho, ¿ah? Le digo, leve, papi. Bueno, no hablaba así, ¿no? Le digo, Nel, güey. Tranquilo, pops.
3: Leve, pops.
1: Y le digo, Nel, güey. Total, güey. Que cuando veo que la mentada cucaracha, güey, ya sabes, ¿no? Y la prepara y yo, le digo, no manches, ya está chido eso, ¿eh? Y dice, es para ti, compa. Le digo, órale, ¿cómo se llama esta copa, no? Y me dijo, el beso del diablo, me acuerdo.
3: Ok.
1: Tómatelo con el popote, ahí va el caballón bien obediente. Cuando de repente,
3: ¡prau!
1: Pues ponle ahí el efecto, güey. Estoy esperando que le pongas el efecto. En el pajarillo ese no salió. Total, güey, que sentí como caliente el cuerpo. Y dije, ¿quién me llevará? Así como, ¿quién podrá rescatar? Como el chapulino. Así, sí, sí, sí. ¿Quién me llevará a mi casa, güey? No, después de eso me senté, güey. Me quedé así como niño regallado, viendo hasta el piso nada más. Dije, ah, oh, ya me voy, güey. Y me levanté, no sé cómo subí las escaleras para poder salir, güey.
3: Sí.
1: No manches, ya me acuerdo. Taxi, taxi, yo. La Colosio. Sí, que se sube el camión al taxi. Y yo veía la bahía que pasaba por mi carril. Y le digo, ¿ese dónde le estás dando, güey? Para la no, que ya pasó la bahía varias veces y no la. Pero en mi casa no pasa varias veces. No, güey. Todo me iba dando vueltas, güey. Llegando al bulevar, para aquel tiempo, de la zona de aquel lado era inhabitable. Estaba sí, sí, solo, güey.
3: Sí.
1: Y que le encuentro cariño a cantar Oaxaca, Padre Santo. Ah, no manches, y el carro en movimiento, yo llevaba mi bracito de lado así. Y
3: todo el brazo.
1: Sí, güey.
0: No.
1: Y se cuenta como que explotara una cosa y todo el carro por dentro y por fuera, güey. No, por eso digo que hubiera sido chido que te hubieras aventado unos tacos, güey, porque se te hubiera bajado un poco, ¿no? Pero la neta, no. Y el vato empezó a bajar la velocidad, güey. Fede, ¿sabes cuánto me está cobrando de aquí, de la base a la Colosio? 50 varos, güey. Y dice, Neal, te voy a cobrar más, güey. Yo, ¿por qué, güey? Pues la lavada, que no sé. Y empezó a bajar la velocidad. Y dije, ni, ya valió. Yo no estoy en condiciones, brother, güey. No. Sí, así que le tuve que dar 120 pesos en ese.
3: Oye, pero ¿sabes por qué te dieron ese trago también tú?
1: ¿Por qué, güey?
3: Porque estabas jale y jale, sí, padrino. Estabas, pues ya te estabas acabando, ya te estabas acabando la barra libre.
0: No.
3: Desde entonces, gracias a ti, ponen horario de barra libre.
1: ¿Sabes qué, brother? Por eso dijeron, no, ladies night, güey.
3: Con razón, en el alebrije estaba la cara del camaleón, como la de Garfield. No pasen, no lo dejen pasar.
1: ¿Sabes qué? Nada más íbamos a decir la pregunta, güey, después que mandaran todo. Y vámonos a música y regresamos, damas y caballeros, es el Camaleón Show.

0: Oye, me acabo de dar cuenta que ya me balconeaste bien feo, güey. No manches, te pasas de lanza, güey. No manches, güey.
1: Por eso cerraron el alebrije. El alebrije se fue a la quiebra por ti, güey.
0: Oye, espérame, güey. ¿Y sabes qué? Me estabas platicando tú de otra anécdota de eso. Que veníamos de un concierto, güey. Venía del concierto de que fui a cubrir el... No me acuerdo quién se presentó, güey. No me acuerdo quién fue, güey.
1: No, pero ya tiene más de un año. Bueno, tiene un año. Sí, un año.
0: Creo,
1: un
0: no
1: año,
0: me acuerdo año, qué grupo fue. Que te dije, ya me voy. Tú te quedaste.
1: Sí, yo me quedé.
0: Total, que ya venía. Y se subieron unos vatos acá en la glorieta, creo, del Marqués, güey. Y acá donde está el Baby Over, ese es el vato. Ellos dos iban adelante, güey. Y el vato que, güey, echó la guácara iba en medio entre el chofer y el otro, güey. Y yo venía atrás de ellos, güey. Y rajas que. Y la brisita, ese sí me cayó en la cara, güey.
1: El pedazo de pastel que cayó del cachete. Dices, agarras el pedazo y dices, ay, es alambre.
0: Dice por acá, dice. A ver, entonces que la pregunta, ¿cuál es?
1: Cosas nacas. Sí, cosas nacas que hace la gente en el servicio público.
0: Dice que tirarse un pedernal y que andes bien crudo, güey.
1: Y normalmente no los aguanto, carnal, imagínate crudo.
0: Dice, y sopladito para que la cuña apriete, dice. Bueno, ¿qué pasa, mi brother? Adelante. Échale.
2: Oye, ¿te oigo en el radio o te oigo en el teléfono?
0: En el teléfono. ¿Qué pasó? Adelante.
2: Ah, ya te escuché. Oye, cosas nacas que hace la gente en transporte, ¿no? Ajá. ¿Qué te cuento cuando estaba el COVID? ¿Te acuerdas?
0: Sí, inolvidable.
2: Sí, la gente no me entregaba billetes llenos de cochinada.
0: ¿Cómo?
2: Así como, no sé, era una vez un señor agarró, me pagó con uno de 20.
0: Ajá.
2: Y así bien enrolladito, y yo lo abro, ajá, y tenía ahí como comida, no sé qué era, algo así, como que lo puso a propósito.
0: ¡Oh, manches!
2: Asqueroso.
0: No, ¿era semillas
2: de tomate? Sí, neta. No sé.
1: Uno se pone a pensar, raro, el billete si hecho rollito, ¿de dónde lo habrá sacado? Ahí,
2: no sé por qué, no sé, y agarré el billete y lo sacudí así, bácatelas.
0: No.
2: Y mucha gente así lo hacía a propósito, mucha gente te entregaba con las monedas, con los dedos embarrados de no sé qué, mocos, pues, que se venían sonando.
1: Oye, te voy a quitar la duda, era gel, ellos se ponían gel y quedaban babosos los billetes y la mugre, era eso, güey, no pienses.
3: No,
1: ya.
3: No, no, no.
1: Ya. Ya puedes.
2: Con razón.
0: Sale, mi brother, un abrazote, cuídate mucho.
2: Dale, que estén bien, hasta luego.
1: Bye. Que no cobre doble, dile el día de hoy.
0: Sí, no cobres doble, porfa, no seas gacho. Sí, nada más está. Díselo a mi camaleón, está apagado. Buenos días, camaleón, buen día. Dice, una vez iba saliendo de Palladium bien hasta atrás y me oriné en el taxi y me dio mucha pena.
1: No manches.
0: Me dio mucha pena, pero en fin, dice ya. Era mi vejiga. ¿Qué onda, güey? Hola, buenos días, adelante.
4: Oye, camaleón, escuchando tu historia me estoy acordando de una. Venimos de Cotorrea con unos compas y venimos en un bochito de ahí de la Condesa. Pagamos hacia la Jardín y un compa venía bien hasta atrás.
0: Ajá.
4: Y resulta que ya ves que los bochitos traen una cajuelita atrás pegada al medallón.
0: Ajá.
4: Bueno, pues ahí se puso unos guacareadones sabrosos. Parecía alberca esa onda, ya no parecía cajuela, parecía alberca, camaleón. Y aparte de eso, nos bajamos antes de llegar a la calle donde vivíamos todos y que corremos cada quien para su lado y no le pagamos, camaleón.
0: Ah, taxi corrido, todo aguacareado.
1: Qué mala onda.
0: Qué mala onda, pobre el taxista, la neta,
5: Camaleón. La pregunta es que digan va. A la mera hora ya está que lo pasaron y no se anticipa la parada. Y aunque ven el anuncio ahí, anticipen su parada antes.
4: Oye, camaleón, escuchando tu historia me estoy acordando de una. Venimos de Cotorrea con unos compas y venimos en un bochito de ahí de la Condesa.
1: La misma.
4: Lo agarramos hacia la Jardín y un compa venía bien.
0: Ya. Otro por acá. Buenos días, hola.
6: O sea, ir de pasajero e ir escuchando cierta estación de radio y subirle a todo el volumen para que todos escuchen lo que voy escuchando, güey. Es lo más naco. Saludos a todos. Lo diría en inglés, pero no me van a entender.
3: No cabe duda que este programa es naco, pues, dice, ¿sí?
1: Es corriente. El Camachón es corriente, güey.
7: Entre más corriente, más ambiente.
1: Pero es lo que no saben, pues. Entre más corriente, más ambiente. Entre más corriente. ¡Apláudele! ¡Me dejan solo, hombre! No fueron las cariñosas, ¿verdad? Porque anduvieras aplaudiendo.
7: Oye, es que se escuchan medio raro esos aplausos.
1: Entre más ambiente. Más ambiente, o sea.
8: Y que se descosan cuando ya va bien lleno el. Eso. Más si fueron de esos gases silenciosos.
1: Hola, buenos días, adelante. Morning, hello.
9: Ir oyendo bocinas o celulares con su música a todo volumen.
1: Ah, sí, cierto. Eso sí, la neta. Que van y van escuchando. ¿Cómo dice la vocecita esa del TikTok, güey? Bluetooth, güey. No, el TikTok, güey, esa, la que dice, mi compa que no sé qué tanto, gano así, la vozita que le ponen en TikTok, güey. No. Estábamos aquí de repente, tan, algo así, ¿no? Ahorita lo busco, güey, nunca me entiendes,
7: cabrón. No, pues es que... Pues...
1: Dice, cantar con audífonos, ir hablando de la urban y se bajan. Y nos acabamos de escuchar el chisme. Ay, sí, es cierto.
7: Sí, esa típica señora que va con el teléfono. Bueno.
1: Ajá.
7: Sí, no. Y espérate, más gacho es que va hablando. No, es que. Vengo del banco.
1: Lo tienes muy alto.
7: Vengo del banco. Ajá. Voy a sacar dinero. Ajá. Al rato me voy a ir con mi hermana y que no sé qué. Ajá. Bueno, que va hablando que tiene billete.
1: Sí.
7: Pues va usando servicio, o sea, va en la combi.
1: No, es que hay algo que tienes aquí muy abierto, pero bueno. Sí, eso es. Yo he visto esas personas de repente que van con el chisme.
7: Mira, entonces, pues, mana. Y yo le dije, mira, si vas a estar con la otra mujer, vete. O sea, y sí, no, va escuchando.
1: ¿Qué necesidad hay, la neta, que la banda esté escuchando esas conversaciones que creo que yo son privadas, para tú y con la persona que estás hablando, ¿no? Digo, y hay gente que sin pelos en la lengua lo va hablando como si nada, la neta, sí. Yo no entiendo esa onda. Digo, no digo que esté mal, pero pues se bajan y uno no cuenta, no, nunca está bien el chisme.
10: No.
1: Hola, buenos días.
10: Buenos días, camaleón. Te voy a contarte la anécdota de mi compa, el Danny Chow, conocido como La Barredora. Era su cumpleaños y lo llevamos a beber acá, bien chidori. Para no hacerte cuento largo, regresando en el taxi. No sé cómo este camarada agarra y se echa una vomitada de ese nivel Metal Slug Zombies. ¡A la madre! Que el pinche taxista ni cuenta se dio. Hasta después se dio cuenta el taxista por el olor.
1: No.
10: Y porque la cosa del taxista era camarada de uno de nosotros. Le tuvimos que cobrarle la lavada a
1: pues sí. Después. Me da curiosidad que dice que no sé cómo de la nada. Empezó a querer. ¡Si se lo llevaron a beber, güey!
3: No.
1: No sabes de la nada, dice. De la nada vomitó, güey.
7: ¿Por qué? ¿Quién sabe?
1: ¿Quién sabe? No sé por qué se mareó si nada más se subió al juego y se quedó a vuelta.
7: No sé por qué, si nada más como. No sé.
10: Sí.
1: Ok.
10: Hola, bebé. Ya que cerré el programa con cita con un invento con mi compadre, el Coyote y su banda.
1: Tía. Ok.
11: Se va hablando que tienen dinero y al último le dice al chofer, muchacho, te doy 10 pesos, me acabo de subir.
1: Oye, si era de acá, no quemarlo bien y con nombre y señas.
11: Camaleón, lo más naco que puede ver es que luego van en el camión urbano. Ajá. Y se avientan sus pinches gargajotes.
1: ¡Éjale!
7: No.
1: Y te le hacen ahí. Espérate, le hacen. Hace ese efecto, güey, y que estés sólido.
3: Te cayó en la cara, güey.
1: Dice, no se ponen, cuando no se ponen desodorantes, sí, es cierto, sí. También. Cuando va la pareja, bien intensos, besos y nada más, de la nada empiezan a discutir.
7: No, cuando ya se suben, pero van peleados.
1: Ah.
7: Van en familia y van peleadas la pareja.
1: Uh-huh.
7: Siéntate acá con... Contista. Te dije que te apuraras, yo por eso. Mira, Alfredo, te estoy diciendo. No me importa. Alfredo, te, mira, me vale si es tu pareja de tránsito.
0: Dice, en el transporte van comiendo o tomando algo y si y tiran la basura en la calle, sí. Bien nacos que se ven, si es cierto.
12: Oye, banda. No, luego hay banda que va en el autobús y se va echando sus chelas ahí. Tengan sí, un poquito sí. Oye, por la demás gente.
0: Eso es buena onda. La otra vez yo iba con mi, había comprado un agua de esas de, en un vasito de unicel de litro. Sí, claro. Dice, esto no puede pasar con eso. ¿Por qué? Es que no puede entrar con vasos con agua ni nada. Está prohibido. Le digo, pero es que es agua, güey. No, no puedes pasar, güey. No vas a pasar. Bueno, así que me la tengo que acabar ahí y tirarla. Uh-huh. Le quedó como la un cuarto más o menos. Y voy viendo adentro los muy acá, en sus mochilas, sus six de cerveza y los van, sí, destapan y van, sí, cheleando, güey. A ver dónde está la congruencia de esos vigilantes de la cabu, güey.
12: Y el chofer también. El detalle era el que tú pasaste con el agua en la mano y ellos, no pasaron, no, ellos pasaron con en la mochila.
0: Por eso es lo que voy, digo, o sea, ya los vatos que están en el chofer, después, oye, brother, no se puede pistear aquí, por favor, te voy a pedir que lo dejes de tomártelo o te voy a bajar en la siguiente estación. Al cabo ahí están los guardias. Pues, digo, no sé, ¿sale? Ahí está, ahí se las dejo. Bueno, pues ya nos despedimos, mi quísimo, ya nos tenemos que ir, ya se acabó. Bueno. Saludos para mis clientes que están escuchando desde la casa de pinturas allá, ya cerca de la llantera de Coloso.
12: Okay, saludos.
0: Dice, cuando toca ir parado en el urbano y de repente te pegan un, te repegan el camarón, dice. Ay, ay, ay. Dice, ya es tarde, ya te vas, ya vete, ya llégale.
1: No. Qué naco. Eso es naco. Qué naco.
7: Sí, naco pelón.
0: Muchas gracias. Siempre hay algo que nos pasa contigo, caramba. Un martes sin algo que suceda al aire es un martes, es como un jardín sin flores, carnal. Riquísimo. Nos despedimos.
12: Claro, nos vemos el día de mañana. Nos escuchamos el día de mañana.
0: Cuídense mucho. Mi nombre es Alex Rosas, yo soy el Camaleón. Hasta luego.
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1: 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Muy buenos días. Buenos días, buenos días, buenos días. Bienvenidos, esto es Al Aire con la Gallita en 100.1, la Mejor FM, arrancando en este martes 22 de septiembre, ya cuando son las 10:08. Bienvenidos al Corral de la Gallita a partir de este momento y hasta las 2 de la tarde. Permíteme acompañarte con lo mejor de la música del regional mexicano y sobre

Bienvenida a Otoño. La verdad es que esperemos que en esta temporada pues esté tranquilo el tema de las lluvias, ¿verdad? Les vaya muy bien, muy muy tranqui para todos. Y bueno, decirte y reiterarte que hay que seguir las redes sociales oficiales de Coordinación de Protección Civil de Acapulco. Es muy importante que siga las redes sociales. ¿Por qué? Y oficiales. Porque entre el día de ayer y antier, pseudo periodistas, pseudo creadores de contenido, no, hombre, ya se sienten, híjole, analíticos del clima y de todo, ¿verdad? Entonces, lo único que causan es caos, ¿sale? Entonces, yo te comparto de verdad que sigas las fuentes oficiales de cada una de las informaciones que están respaldando sobre todo lo que va a pasar sobre este huracán que hace en la mañana, en la madrugada, mencionaban que ya era categoría 5 y se localiza aproximadamente a 355 kilómetros al sur de Zihuatanejo. Ok, no hay que desviar la información. Eso es lo único que les pedimos. Coordinación General de Protección Civil y Bomberos de Acapulco les está dando la información correcta a tiempo, ¿ok? Entonces, desde las 6 de la mañana ellos han estado posteando todo lo que lleva este desarrollo ciclónico en el pronóstico a 7 días, ¿ok? Entonces, no sigan redes sociales que la verdad no comunican como debe de ser, que nada más se asustan. Hay que hablar también con sus papás, con sus adultos mayores, a que no sigan cualquier redes sociales. Recuerden, Coordinación General de Protección Civil y Bomberos de Acapulco es los correctos para que ustedes puedan saber qué es lo que está pasando. No hay más información más verídica que la de ellos. No se crean que porque, ay, mira, es que él predice los huracanes, el cazador de huracanes. No, de verdad, no se crean en esas cosas. Sigan las fuentes oficiales, en su caso también gobierno del estado de Guerrero, que son las fuentes oficiales. ¿Sale, vale? Ahí está. Oye, y bueno, para sacarnos un poquito del estrés y la preocupación sobre estos cambios ciclónicos aquí en Acapulco, que, o sea, no hay nada, gracias a Dios, ¿verdad? Hace calorcito. Ojalá llueva, pero para que refresque, porque ya la neta necesitamos que alguien nos las refresque. Y se refresca el clima de Acapulco. Claro, es cierto. Que se la refresquen, dice. No, el chiste es que ya refresque Acapulco, porque sí está haciendo mucho calor. Lo importante es que te hidrates también. Oye, hoy te tengo, escucha muy bien esto, 2 sugerencias de playlist, ¿ok? 2 sugerencias, decídelas, escucha muy bien a lo que me voy a referir. La primer sugerencia, propuesta musical, es un playlist de las 11 de la mañana, ¿ok? De 11 a 12 del día, hacer un playlist de fiesta ochentera, como por ejemplo estas canciones.

0: cuál te quedas? Elígelas, son dos propuestas, fiesta ochentera o nos vamos con playlist costeño. El día de hoy aquí nomás en la mejor 100.1, 74-42-84-13-30. Mándame ahí por mensaje de voz cuál es la que quieres, cuál es la que te queda el día de hoy. Sale, vale, hola, buenos días.
1: La jefa manda.
2: Punto.
0: Dale. Mamacita linda, este hombre tiene uno de efectos especiales. Me los compartieras todos, por favor. Buenos días, mi querida Denise. Bienvenida a la programación de la Mejor FM 100.1. Por acá de este ladito. Buenos días, Néstor.
3: Buenos días, buenos días, buenos días. Muy buenos días. Que tengas un excelente martes. Martes positivo. Y andamos aquí al 100.1 desde la calle Baja California.
0: ¡Ánimo! Saludos por acá de este ladito.

0: mi querido Pollo Asesino.
1: Saludos, Miali, saludos, buenos días, ya vamos rumbo a Iztapa, la
0: excelente. Saludos a todos mis compitas de la CFE, saludos a mi querido Pollo, allá a los que también trabajan en la CFE de San Marcos, a mi querido amigo Juan Carlos Molina también, que vayan con bien y regresen con bien. Ya andan desde ayer, andan haciendo ya las labores y obviamente para intervenir en cualquier situación. Saludos para todos ellos y obviamente mis respetos para su trabajo. Días.
2: Buenos días, buenos días. Celular a la mejor estación, a 100.1. Mándame muchos besos y saludos para mamá abuela, para la Fergie, para todos los radioescuchas de la mejor 100.1, gallita.
0: Gracias, Adri, buenos días.
2: Ochentero, ochentero.
0: Ochentero, a ver, acá tenemos un voto para ochenteros.
3: Costeños, costeños, costeños, costeños.
0: Un voto para costeños, por acá de este lado.
4: Algo costeño, gallita, muy buenos días, algo.
0: Okay,
3: costeño.
0: Los costeños van ganando.
3: Costeño, gallita, costeño, costeño.
0: Hoy amanecieron bien costeñotes, va.
3: Buenos días, gallita, costeñas.
0: Órale, ya está. Entonces, salud, gallita, dice playlist 80. Es por mensajes de voz, ¿sale? Mensaje de voz para que pueda valer lo que...
5: Los costeños.
0: Órale.
6: Costeño, costeño.
0: Ándale, ya está, ya está. Bueno.
5: Puras costeñas.
0: Me encanta porque Acapulco nunca se de, nunca se cansa de escuchar costeñas, ¿verdad?
6: Costeño.
5: Música de los
6: 80
5: y
6: 90,
5: mi gallita.
6: Costeño.
5: Música de los 80 y 90, mi gallita. Excelente día, mi boboncito asesino.
0: Gracias, buenos días para ti, por acá de ese ladito. Hola, buenos días. Hola.
7: Hola, hola.
0: Hola, hola.
7: Bueno, bueno.
0: ¿Cómo está, Johnny?
7: Ah, aquí andamos al 100.1.
0: ¿Qué rollo? ¿Cómo está el tráfico por allá? ¿Dónde andas? ¿Dónde andas?
7: No hay gente en la costera.
0: No hay gente en la costera, me imagino, ¿no? Por lo mismo de que están las alertas y todo eso, están previniéndose. Yo creo que a lo mejor te vas a dar una vuelta más y para tu casa, mi Johnny.
7: No,
0: pero si no vas a andar tirando la gasolina nomás.
7: Haga dos dejadas de 600, 700.
0: Mande.
7: Porque me hagas dos dejadas de 600 o de 700.
0: Eso, pues.
7: Oye,
0: se lo voy a sangrar poca, chido.
7: Tengo un que poca buenísimo, ¿eh?
0: A la 1 de la tarde lo escuchamos con mucho gusto, ¿sale?
7: Sí, ya está.
0: Órale, ¿y a quién se lo vas a tirar? A ver, adelántame el mitote.
7: Se lo voy a tirar a la tía Ave.
0: ¡Ora! ¿Tanto
7: sí,
0: así?
7: Sí, que gastó no sé cuántos millones de pesos en una obra y ya la están quitando.
0: ¿Cómo? Bueno, allá a la 1 de la tarde me lo mandas,
7: sí,
0: ¿ok?
7: Sí, dale.
0: Recuerda, 1:30.
7: Besos,
0: mi querido Johnny, que tengas un excelente día. Dice, no, ahorita nada más que me pague 2 pasajes de 600, dice. Y pues, no, bueno, por eso les mandan sus qué pocas, ¿eh? Hola, buenos 80, días. 80,
8: por favor, gallita.
0: 80, a ver.
9: Costeño, costeño, costeño, costeña, costeña, costeño, costeña.
0: Rayos, pues hoy amanecieron bien costeños, ¿eh?
10: Buenos días, bebé.
0: Hola, buenos días.
10: Un excelente martes.
0: Gracias.
10: Tú y todo tu equipo. Yo digo que nos vamos por playlist costeño.
0: Órale.
5: Costeño, costeño, gallita, y que Néstor se siente.
11: Costeñas del tamarindo, románticas.
12: Vámonos con los costeños, los costeñas mis costeños, costeños.
0: Órale, bien romántico.
13: Ochentero, amiga, y ochentero, ochentero.
14: Gallita, gallita, buenos días. Playlist costeño, de una vez.
0: Órale.
14: Para empezar con la primera.
15: Buenos días, gallita.
0: Buenos días.
15: Buenos días, gallita. Un fuerte, caluroso saludo, abrazos de parte del 0058.
0: Gracias, amigo del 0058. Pues ya queda. Ya quedó, perdón. Ahí está, hoy vamos a tener un playlist costeño, totalmente costeño para todos ustedes. Ya se lo merecen porque creo que desde la semana pasada nos estaban pidiendo puras cumbias costeñas. Entonces, hoy vamos a poner playlist costeño, los vamos a sorprender en punto de las 11 de la mañana para que ustedes puedan desplumar esas canciones. Y ya mañana ponemos otro tipo de playlist. O si mañana quieren poner ustedes el ochentero, fiesta ochentera, adelante. Sale, vale, saludos a la flaquita que ya está activa a través de la mejor FM 100.1.
8: Buenos días, gallita. Vamos con las costeñas. Playlist costeño.
0: Órale.
8: Y bendecido martes para ti.
0: Eso es todo. Sale, vale. Muy buenos días. Por acá dice Gavilán Colorado con Chema y su talento del pueblo. Excelente.
2: Hola, las costeñas, pues me la dice. Soy costeño de nación. Me gusta bailar.
0: Venga,
2: la cumbia.
0: Me gusta.
2: Costeño de nación. Me gusta bailar la cumbia. De la luz roja, por favor.
0: Gallita, mándanos saludos a la casa de pinturas. Dice que está por la llantera del Coloso. Somos tu fan número uno. Gracias. Saludos para ustedes también. ¡Mua! Yo regreso con más música y hoy vamos a colocar costeñas a través de la mejor FM 100.1. Así que mándame todas tus sugerencias, que sean costeñas chidas, ¿ok? Costeñas frescas. No vas a salir con ese repertorio. No, porque no, de plano, ya. Dice Rafita, ya que no manchen, dice. Vámonos con más música, seguimos en vivo, esto es 100.1, la mejor FM.

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0: con 29 minutos, aquí nomás en la Mejor FM 100.1, en este espacio que es tu espacio con la radio. Recuerda que aquí te apapachamos, te consentimos musicalmente. Hoy pidieron costeñas, costeñas les vamos a dar y hasta para llevar tú. Y hasta para llevar les vamos a poner. Dice por acá, muy buenos días, Miguel y Linda, bonito martes, saludos a Juan. ¿Nos estará escuchando Juan en este momento? No creo, yo creo que Juan a las 11, 12 del día ya nos empieza a escuchar. Dice, hasta no pude dormir de pensar, ahora en Juan. Ah caray, pues ¿cuántas somos? Ya me quieren quitar al Juan. ¿Qué? Buenos días, ¿cómo estás? Alex Osuna, saludos, dice por acá. Pero ¿qué Juan? Juan, mi amigo, es correcto, León. Es muy amigo. Bueno, no, ¿qué puedo decir? Que es camarada, es amigo, compa. Tenemos una anécdota por ahí con el León, que me vendió con el Juan por unos platanitos. Saludos. Por acá de Saladito, buenos días.
1: ¿Cómo, gallita? ¿Cómo? Si tú ya no tienes nada que ver ahí, ¿cómo que cuántos son? Si nada más somos tú y yo y ya los que estaban hablando poquito. Ya no hables de Juan, que me pones celoso.
0: Bueno, es que, ¿sabes? Me entró esa duda de que dijo acá Luis, saludos para el Juan y hasta no pude dormir nada más de pensar yo, ¿qué? ¿Cómo? Pero bueno, cada quien, ¿verdad?
1: La luz roja. Sí, gallita, me pone la de Nagatetita, Nagatetita. Los de Sabro 30, creo, ¿no?
0: Trophy 30.
1: Se le falla la reversa,
0: Pues no sé, o sea, si de reverso o de lado, no sé.
2: ¿Qué pasó, mi Ali? ¿Qué pasó? ¿Y dónde quedo? ¿Yo en qué número quedo?
0: Sabes que mi corazón es tuyo también, chiquis. No te preocupes, todo está bien, todo está ok. Hola.
3: Gallita, buenos días. No escuchaste completo mi mensaje, pero ya te mandé la primera contienda. Creo que Bertín Gómez y con su condesa. Brillas linda,
0: órale.
3: Gracias.
0: Ya está, soñador.
4: Un saludo para los marinos, Guardia Nacional, Sedena y la SSPC de parte del Cero Miedo.
0: Saludos a todos mis compitas de la Sedena, de la Guardia Nacional. También ellos tienen un corazoncito, un pedazo de mi corazoncito, ¿por qué no, verdad? Les mando un gallibeso, chiquitos bebés. Almuercen, tomen mucha agua. Cuídense para que nos sigan cuidando, obviamente, ¿verdad? Hombre, cuídense y ya saben, cualquier canción que quieran escuchar por acá, adelante. Aquí también complacemos a la policía. La policía. Hola, buenos días.
5: Se llama Pinotepa Nacional.
0: Pinotepa Nacional, órale. Me gusta, sale, vale, buenos días.
6: Hay que desplumar esa que dice barriga de cuche, mi galli, con los carquis.
0: Ok, me late, hola.
7: Gallita, buenos días.
0: Buenos días.
7: Saludos de parte de mil amores. Vámonos por las ochenteras.
0: No, pues ya te ganaron las costeñas, gallo, hola.
8: Gallita, buen día. Oye, la de papel quemado, por favor, gallita, y un saludo
0: papel
8: para
0: papel quemado, no debe de faltar en este playlist costeño de las 11 de la mañana. Ah, buenos días.
9: ¿Con quién? ¿O Juan quién?
0: ¿Juan? Andan preguntando de quién. ¿Quién? No, tu papá no es Johan, no manches. Ya, pobrecito Johan, ya está trao. No, Johan. Bueno, Johan, ¿qué no estás en la escuela? Ah, no, ¿verdad? No. Hoy no hubo clases, es verdad. No, Johan, no es tu papá. Tu papá no se ha comunicado ahorita todavía con nosotros.
9: Por ahora, gallita.
0: ¡No borren los mensajes!
10: ¡Qué poca!
0: Eso es muy temprano para un qué poca, ¿eh? Dice, bueno, pues sí, ya que ya regresaste con el... Ya me andan regresando con el Juan. ¡Qué barbaridad! 74-42-84-1330. El playlist del día de hoy está a su disposición. Hoy tenemos puras costeñas en la programación de la Mejor FM 100.1. Así que, costeña les vamos a dar. ¡Buenos días!
11: Bonita, feliz martes. No sé si entre la de Domingo Valdivia, la de lejanía o tu mal proceder, una de esas dos. Excelente día, bendiciones, y ya te están saliendo los 50 únicos.
0: Oye, pero ¿sabes qué? Hablando de costeños, pero acá costé, o sea, yo les voy a poner costeños, pero acá, con la rechera, acá, con la rumba, acá, con el bailongo. Ay, no. Rafa, porfa, Rafa. Dice Rafa, por eso no les quería poner costeña, les hubieras puesto la fiesta ochentera. ¡Buenos días!
10: Buenos días, buenos días. Que sea mi juventud a los 40.
0: ¿Cómo ves, Rafa? ¿O les cambiamos el playlist? Tú dirás, ¿se los cambiamos? Creo que sí, ¿verdad? Creo que sí se los vamos a cambiar. ¿Qué dice el público? ¿Se los cambiamos o dejamos las costeñas? Ustedes dirán.
10: Gallita, gallita, jaque al rey, jaque al rey.
1: Oh, así déjalas, así déjalas.
0: Así déjalas, así déjalas. Ahí está, bueno, lo que el público pida. Vámonos con más música, yo regreso. Recuerda que nos puedes escribir en redes sociales como La Gallita FM y La Mejor Acapulco. Aquí nomás en La Mejor
12: buenos
0: FM.
12: Buenos días, Gallita, buenos días. Ponle 50 y 50, 50%, dígame 50%.
0: ¿Verdad que sí? Creo que de 11 a 11.30 vamos a poner costeños. Y de 11.30 a 12 del día vamos a poner fiesta ochentera. No, pero no queremos mezclar tanto así.
10: Así que queden, así que queden.
0: Ahí está, pero por ejemplo, mira, la que pidió Néstor, que es la de Gavilán Colorado, esa sí todavía entra acá en las costeñas arrechonas y todo ese rollo, ¿no? Andan muy tristes, amigos. ¿Todo bien en casa? ¿Todo bien en ese corazoncito tremendo que cargan? No creo que estén tristes un martes. Más triste que el cielo del día de hoy, que nomás no quiere ni llover aquí.
1: La de Triquiti Triqui, de los Carquis.
0: ¡Ándale!
1: Naiga tetita, naiga tetita.
0: Esa es la de Netón Vega. Vámonos con más música. Regreso de volada con sus desplumadas. Aquí nomás en La Mejor 100.1. 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Hola.
13: Hola, hola, Gallita, buenos días, buenos días.
0: Buenos días, Lupillo.
13: Aquí andamos a la cucha 100.1. Por ahí agrega de playlist la de arremanga, la reempújala, ándale. Okay. Excelente mañanita, saludos, bendiciones para todos.
0: Saludos, Lupillo, échale ganas.
14: Gallita, gallita, la de la Jaiba te va a morder, por favor, por favor.
0: Órale, ya está, ya está. Vámonos con más música, ahora sí, Rafita, en controles técnicos, sigues en vivo. Aquí nomás en La Mejor FM. Oye, y hoy no estoy sola, pa que más se pongan bien celosos. Hoy no estoy sola. Ando bien acompañada por dos hombres aquí en cabina.

0: No, me acompaña Rafita en controles técnicos y también me acompaña el enmascarado. Nuevo elemento de la Mejor FM. Él está con nosotros también. Igual, y quién quita y lo desplumamos, ¿no? Al ratito al enmascarado. ¿Qué tal, Rafita? ¿Lo desplumamos? Para que lo empiece a escuchar la gente. Hay que desplumar al enmascarado en un ratito más.
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2: Amor añejo, gallita. Amor añejo,
0: órale.
3: Ya, León, León, ya vete, no, León.
0: Pensé
3: que era León.
0: No. Madre, ya no lo quieren tener aquí en cabina.
4: Caíta, la copia del pescador.
0: Vámonos con más música. Yo regreso y ahora sí va a ser un tú por tú de Radio Escuchas versus cabina. A ver, ¿quién gana? Aquí nomás.

Regresamos con más de El Corral de la Gallita. Aquí no más. 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

0: nomás en la mejor FM 100.1. Hoy vamos a desplumar a todos los costeños, ¿sale, vale? Hoy vamos a desplumarlos con lo mejor del sabor costeño de la mejor FM 100.1. Vamos a sacar ese playlist. ¿Qué importa que se esté nublando? ¿Qué importa que siga haciendo mucho sol? Porque así se nuble, así llueva, el calor de Acapulco es el calor del puerto de Acapulco. ¡Buenos días!
1: Hola, hola, gallita hermosa. Mándame un saludito ahí por mi gran amigo, el Águila Calva, de parte del Sabroso.
0: Saludos al Águila Calva. Ah, caray, esa no me la sabía. Por acá dice, buenos días, gallita. Quisiera mandar un saludo desde el bello pueblo de Cuajinicuilapan, con dedicatoria para el Chompi de parte de Leonel. ¡Ándale! Andamos hasta Cuaji. ¿Qué tal, eh? Saluditos a toda la gente bonita en Cuaji, Juchitán, Ometepec, allá en San Marcos, Cruz Grande, en Florencio Villarreal también, saluditos por allá, de aquel lado y de este lado, Coyuca, Tecpan de Galeana, a la parte alta de la montaña también allá en Tlapa de Comonfort, que nos están escuchando, gracias Chilpancingo, que de repente se pone una loquera la señal, y de repente agarra por allá en Chilpancingo, Tierra Colorada, en Iscatiopan de Cuauhtémoc también, saludos, y bueno, gracias por su sintonía con la mejor FM, hola.
2: Gallita, para alegrar la mañana con algo costeño, la del Pato Picón.
0: Excelente. Prepárate, porque estas son las desplumadas con la gallita a través de la mejor FM 100.1. Y el día de hoy, ¿qué crees? El día de hoy vamos a desplumar, y no precisamente voy a desplumar sola. El día de hoy me acompaña el enmascarado a través de la mejor FM.
3: Muy buenos días, gallita, llegan ya. Ya estamos muy contentos, y a ver a cuánta gente más vamos a desplumar en esta mañana.
0: Exactamente. El enmascarado va a estar desplumando sus canciones, ¿eh? Él también las va a estar presentando, va a estar diciéndoles cuál es la puerta 1, cuál es la puerta 2, por lo pronto, ¿ok? Dice por acá, buenos días, gallita, bendecido y nublado día, excelente, que ya se está nublando porque hace ratito ni siquiera.
4: Qué mello.
0: Exacto, en la puerta número 1 arrancamos con la...

0: Furia Oaxaqueña, 74-42-84-1330, abriendo filas con esta programación costeña. Están los dos gallos bien puestos para que tú puedas desplumarlos aquí nomás en la mejor FM 100.1, 74-42-84-1330. Vamos a abrir quién se la lleva.
1: La 1.
0: Vámonos con la 1.
2: Por la 1, gallita, la 1, gallita.
0: Eso.
3: La 2, gallo, por la 2.
0: Arrancando con Furia Oaxaqueña. Esto es la San Marqueña en la mejor.

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1: Y muy buenos días, familia. Continuamos con este gran encuentro. Yo soy el enmascarado y ¿qué creen? En la puerta número uno tenemos cadereo de los del sabor.

0: Y tenemos ese gran encuentro en la puerta número uno y en la puerta número dos. Díganos ustedes quién quiere que gane. ¿Vota por la puerta número uno o por la puerta número dos? Coméntenos.
1: Por la uno.
0: A ver quiénes más tenemos.
2: Por la uno.
0: Pues, Rafita, vámonos con la puerta número uno, Los del Sabor, Cadereo. Y esto es Cadereo de Los del Sabor por la 100.1 FM. Y vámonos.

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1: Seguimos en vivo a las 11:16. Sigues en sintonía de la mejor FM 100.1. Gallita, mi abuelita te está escuchando desde la colonia El Porvenir. Puedes mandarle una felicitación. Está cumpliendo 81 años. ¡Vámonos! ¿Qué tal, enmascarado?
2: Oye, 80 años, ¿no? Cualquiera. Muchísimas felicidades.
1: Feliz cumpleaños a Tomasa Ramírez allá en El Porvenir. Dios me la bendiga. Obviamente apapáchenla. ¿Cuántos nietos serán? Oye, ya hasta tataranietos. Vean de ser. Felicidades, señora Tomasa, le mandamos un fuerte abrazo de parte de todo el equipo de la Mejor FM y espero que le estén gustando estas programaciones de la música costeña con la Mejor FM. Por acá me están pidiendo, dice, una desplumada de los costeños del Pacífico, Pica Perica, con una de Pepe Ramos, también la de Naila. Órale, ya está. Estas son las super desplumadas y hoy nos acompaña el enmascarado y nos vamos con la primer contienda. En la puerta número 1 se coloca...

0: tiburón, tiburón, tiburón, tiburón. Y en la puerta número 2.
1: Y en la puerta número 2 tenemos a María Teresa. ¿Y cómo dice, Rafita?

0: Conjunto Mar Azul. En la puerta número 2, 74-42-84-13-30. ¿Quién dijo yo? ¿Cuál se va en esta ocasión de las dos puertas muy buenas y costeñas?
1: Puerta 1, gallita, puerta 1, puerta 1.
0: ¡Ah, uno!
2: La 1, gallita, la 1.
0: Ahí está cuarta insignia. Se la llevó de volada. Aquí nomás en la mejor 100.1. ¡Súbele!

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1: Vámonos, recio y tendido, aquí no más en la mejor FM 100.1 con estas canciones cosas. Disfrútalas y sobre todo vota por tu canción favorita. 74-42-84-1330 o 74-44-04-101. Si una de estas canciones te resuena y dices tú, esa es mi rola, bueno, vota, marca en ese momento. No dejes que nadie te la gane, ¿eh? Aquí el mero gallo eres tú. Y nos vamos con la siguiente contienda. En la puerta. Dice, oye, gallita, ¿cómo se llama? Espérate. Gallita, ¿cómo se llama la canción que pasó? La de Tiburón, es de Cuarta Insignia. Pueden pedirla, ya está aquí en la programación oficial de La Mejor FM. Cuarta Insignia es parte del elenco oficial de La Mejor, ¿ok? Así que ya la pueden pedir. Así se llama Tiburón de Cuarta Insignia, tal cual. Vámonos con, son artistas que son ya de nosotros, ¿eh? De La Mejor FM. Vámonos con la siguiente contienda en la puerta número 1.

0: pasó, señoras y señores? Imagínate que estos dos grandes artistas estén en la posada de la mejor 100.1.
1: ¡Hombre!
0: ¡Órale!
1: Van a acabar todos de aguilita.
0: ¿Verdad que sí? ¿Cómo les caería que los invitáramos a la posada de la mejor?
1: No, estaría súper bien.
0: ¡Vámonos con las votaciones! 74-42-84-13-30. ¡Buenos días!
1: ¿Qué dicen?
2: Por la 2.
0: ¡Vámonos! ¡Ahí está! ¡Se la lleva la luz roja de San Marcos!
3: Por la 2, gallita, por la 2.
0: ¡En la mejor!

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1: Seguimos en vivo a las 11:34 minutos con más de la música costeña, con esa música que representa el estado de Guerrero. Saluditos por acá para el señor Velela. Saluditos, señor Velela. Gracias por su sintonía con la Mejor FM 100.1. Le mandamos un gallibeso desde la cabina más bonita, coqueta y fiestera de la Mejor. A Isabel Osorio allá en Frontera también, que nos está escuchando. A Cruz Aurelio dice buenos días gallita, feliz día para todos. Saluditos. Por acá tengo algunos saludos pendientes también para Jorge Palma. Dice buenos días mi gallita, feliz inicio de semana de parte de tu chico guapo y trabajador que hoy descansó, o sea, ayer. Saludos a Rita Salgado también, por acá a Jaime Castrejón, a mi querida hermana chula Miriam Bailón Monroy allá en la venta, a Emir Fombona también, saluditos al querido Emir. Alexo dice, te vi con la Plaza de la Tecnología, creo que estaban transmitiendo, ahí andábamos transmitiendo. 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Entonces acérquense, son promocionales para todos ustedes, no los traemos de juguetes, va. Antiestrés, no, váyanse por sus promocionales. Buenos días.
2: Hola, Anita, buenos días, pues yo le pasé por mis lentes.
1: Ya, eso,
2: para que no me dé sorpresa. Bendiciones, buenos días para todos. Saludos allá a nuestra amiga.
3: Saludos.
1: Él es Cascabelito.
2: Con el pan Fergie. Bendiciones para todos los panaderos.
1: Saludos, Cascabelito. Ahí está, mira, también por acá nos están presumiendo que ya pasaron por sus lentes. Ajá. Sí, váyanse por sus lentes. 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Esos lentes son intocables para todos los radioescuchas, así que aprovechen con estas promociones. Ahorita la regaladora anda por allá por zona Cuauhtémoc. Sale, vale, ya le tomaron el paparazzi ahí a León. Como siempre lo cargan bien chando. Vámonos con la siguiente contienda. En la puerta número uno se coloca, se dice y se llama. Es el Gavilán Colorado.

0: tu canción favorita, 74-42-84-1330. Llamada azul, buenos días.
1: Por la 1.
0: ¡Vámonos con la 1!
2: La jefa manda. Puerta 1, gallita.
0: ¡Vámonos!
3: Por la 1, gallis.
4: Pepe Ramos.
0: La 2. Este es Gavilán Colorado, en la mejor.

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1: Vamos con la siguiente contienda aquí nomás en la Mejor FM. Oye, vamos un poquito empatados, enmascarado. ¿Cómo ves esta?
2: Sí, oye, muy reñido este encuentro. El público dice quién va a ganar. Así que quieren sacarle fuego a la pista ahorita.
1: Aquí se decide por un voto y sobre así todo es. Pues aquí el más ganón es el que marca el teléfono en cabina 7442-841330. Tenemos a alguien en la línea azul. Hola, buenos días.
3: Hola, buenos días, gallita, ¿cómo estás?
1: Muy bien, ¿quién habla?
3: Hablo de Tierra Colorada.
1: ¿Cómo estás, gallo?
3: Bien, bien.
1: Oye, ¿te está gustando la programación o la cambio?
3: Sí, no, está buena, me está gustando.
1: ¡Excelente! ¿Tienes alguna rolita que quieras escuchar?
3: Tiene tiempo que lo quiero escuchar, pero nunca me he atrevido a marcar. Te marqué por a ver si entraba la llamada, si entró.
1: ¡Claro que sí! Aquí entran todas las llamadas y la verdad es que a mí siempre me va a dar gusto escuchar nuevas voces.
3: Una pregunta. ¿Qué razón me dan de Margarita López Santana, que ya no sale en Noticiero de las Dos? Siempre la escuchaba, ahorita ya no la oigo por ahí.
1: Oh, sí, claro. Mira, ahorita está Eric Robles, Maguito anda de vacaciones, pero pronto van a tener noticias de ella, ¿sale?
3: Así puede estar el otro, quizás la noticia.
1: Así es. Bueno, pues sí, espero que sigas disfrutando de esta programación.
3: Sí, gracias, muchas gracias. Sí, me acordé porque hace un ratito, gallita, nombraste a Tierra Colorada y Chilpancingo y como siempre estoy pendiente todos los días.
1: Ah, mira, qué chulada. Pues muchísimas gracias por estar siempre todos los días en la programación de la Mejor FM. Y cuando ustedes digan, híjole, la gallita no me ha mandado saludos, escríbanme o márquenme. Con gusto atendemos su llamada.
3: Y luego escucho ese qué poca también.
1: ¡Ay! ¿Y a poco no tienes qué pocas también tú?
3: Que tenga un bonito día, ¿eh?
1: Igualmente, gracias, gallo. Ahí está, mira. Ay, no más, ya ven. No, hombre, si yo no mando saludos nomás a lo loco. Vámonos con la siguiente contienda, mi querido Rafita, en controles técnicos. En la puerta número uno se coloca la super máquina. Los carquis. Barriga de cuche.

0: opción, a ver. Sale, sale, a ver, escojan, recuerden. Voten, voten, voten.
1: Venga, que se deje caer la buena en este momento. ¿Quién se la va a llevar, la super máquina musical o son los Car Kicks?
2: Barriga, barriga de cucho y gallita, saludos del bien.
1: ¡Ándale! De ¡vámonos!
3: Por la dos, Gaby, por la dos.
1: ¡Eso!
4: Rafita manda, barriga de cuche.
5: ¡Porta uno, gallita, porta uno!
1: ¡Aquí nomás!

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1: La última y nos vamos. Vete preparando porque yo sé y escuché y se sabe que a la una de la tarde van a estar bien buenos los quepocas. ¿Tú tendrás algún quepoca, mi querido enmascarado?
2: Yo creo que sí. Así que prepárense.
1: Aquí nos desahogamos todos, ¿eh? Sacamos el fuá. Saluditos a toda la gente que nos escucha por allá en Dos Arroyos. También todos los días escuchan la mejor 100.1. Prenden su radio allá por Sabanillas, El Porvenir, en El Quemado, en Los Órganos, en las colonias Nueva Belén, también allá en las casitas, en Real Hacienda. ¿Dónde más tienen sus radios prendidos? Queremos saber a dónde podremos llegar también con promociones, porque así como andamos sobre Costera, sobre Cuauhtémoc, también nos gustaría saber en qué colonias llevamos estos promocionales de La Mejor FM. Y obviamente estos promocionales son para agradecerte tu sintonía. Que digas tú, mira, los de la radio vinieron al Rena, los de la radio vinieron al Quemado, los de la radio vinieron allá a Ejido Nuevo, ¿no? A traernos promocionales porque los escuchamos todos los días y porque se lo merecen. Nos vamos a cerrar con broche de oro, mi querido Rafita, enmascarado, porque en la puerta número uno se coloca, y obviamente no podía faltar. Bueno, este artista en programación se coloca.

0: tuya, la de la burrita, moviendo el chon con los juniors de la costa, aquí nomás en la mejor FM 100.1, 74-42-84-13-30. Buenos días.
1: Gallita, gallita, puerta número uno, puerta número uno.
0: ¡Vámonos!
2: No, hice la dos.
0: Cerrando con Fiesta 85.
3: La puerta uno, vámonos con la puerta uno.
0: ¡Venga!
4: El enmascarado manda, puerta dos.
0: ¡Ahí estamos!
5: Por la uno, Gallita.
0: ¡Vámonos!
6: Fiesta 85, gallita, fiesta 85.
7: Gallita, gallita, no quiero pensar que me vas a volver a hacer como ayer. Que no pusiste mi rola.
8: No, tampoco hoy.
7: Bueno, ni modo, pues.

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1: Vámonos con la hora regaladora de la mejor FM 100.1. A ver si muy buzos caperuzos, ¿eh? Porque la verdad, esta pregunta, ¿quién no se sabe esta pregunta? Por más, entonces, al pendientes porque vamos a regalar pase doble. Es pase doble, ¿sale? ¿Vale? Y más adelante, te voy a decir, en el Corral de la Gallita, Luis Miguel ya anunció su tour 2026-2027. ¿Acapulco está dentro de ese tour? No sé. Ya anunció, te voy a decir cuáles son las fechas, cuáles son las ciudades que va a visitar y obviamente también uno que otro país. Pero, ¿será que Acapulco está dentro de ese tour? Esto para los fanáticos de Luis Miguel. Bueno, más adelante esto y mucho más en el Corral de la Gallita. Aquí te va la pregunta, échale mascarado.
2: Y la pregunta es... ¿En qué hotel del puerto de Acapulco grabó Chespirito su serie del Chavo del Ocho? ¿En qué hotel grabó Chespirito el Chavo del Ocho aquí en Acapulco?
1: A verte, ¿te la sabes?
2: A ver.
1: ¿Te la sabes? Mándame mensaje de voz 74-42-84-1330. Ni modo que no hayas visto, ¿verdad? Esa... Fue el último episodio,
2: sí,
1: ¿no?
2: Sí, facilísimo. Sí.
1: Fue el último episodio. Entonces, yo creo que sí te la sabes. Sí te la sa. ¿Para qué te la dé? Entonces, mándame y te voy a regalar tu pase doble. Mira, ya están llegando los mensajes. A ver si es cierto. Donde me digan allá. No, para allá. Grabó allá en Morelos. No.
2: No.
1: A ver, vamos a escoger, mira, 1, 2, 3, ya son varios.
2: Rapidísimo, oye, están buzos.
1: A ver, es por mensaje de voz, gallo, el 2885. Vamos a escuchar este mensaje.
2: A ver.
1: A ver si la atinó o no.
3: La grabó en el Hotel Emporio.
1: ¡Eso! Ahí está, ya tenemos ganador del pase doble de La Mejor FM.
4: En el Hotel Rips.
1: ¡Eso, pues!
2: Casi, casi.
1: Casi.
4: Fue en el Hotel Emporio.
1: Ah,
3: hola, hola, gallita, en el Emporio.
5: En el Hotel Emporio.
1: ¿Cuál porio? ¿Cuál porio?
6: La gorrita, la gorrita, la gorrita.
1: ¿Cuál holgorio?
7: Hotel Emporio Acapulco.
1: Último piso.
8: Sí, ¿no? En el Emporio, gallita, en el
9: Hotel Emporio.
1: Fíjate.
10: Gallita, fue en el Cano.
1: Eso, pues.
3: En el Hotel Barpau.
1: ¡A llorar! Bueno, ese ni existía todavía, ¿eh?
3: En el Hotel Continental. El Hotel Continental se llamaba, ahora se llama Emporio. Gallita, gallita, la grabó en el Hotel Continental.
1: ¡Si se la sabe!
11: En el Hotel Pomporio.
3: Pero se llamaba Hotel Continental antes. En el Hotel Emporio se grabó.
1: Ah, mira, sí se las ha.
12: En el Hotel Acapulco Continental, que ahora es el Emporio.
1: Ya ven que sí se las ha. Dice, buscaron la respuesta en Google. Imagínate, si no de Acapulco, que no sepas dónde vino a grabar Chespirito.
2: Facilito.

0: del Chavo del Ocho, van a decir, el Rena.
1: El Rena. Eran en el Infonavit.
0: En el ahí. Infonavit, ajá, en el Info Alta Progreso. Son una cosita tremenda.
1: Cosa.
0: Bueno, ya tenemos ganador, se lo lleva. El número con terminación 8432. ¿Ok? 8432 se lleva este pase doble para el cine. Mándame tu nombre completo de favor, Gallo Gaya. Y de una vez te puedes ir al cine el día de hoy, puedes ir mañana, de lunes a viernes, y los vas a canjear directamente en taquillas.
2: No se vale, no se vale, porque no era el Emporio, era el Continental.
0: No se vaya, sin Yolanda, hombre, sin Yolanda. Vámonos con más música. Es el mismo, está en el mismo lugar, no se ha movido. Bueno, pero muchos lo conocen como Emporio, ¿verdad? Seguimos en vivo, esto es La Mejor.

0: ¡Qué poca! Ah, no, ¿verdad? No, todavía no llegan los qué pocas, pero sí, vete preparándolos, porque puede ser que el tuyo sea bien escuchado. Mira, por acá nos mandan fotito que ya fueron por sus souvenirs a la regaladora. Gracias.
1: Sí, gallita, fue en el Hotel Emporio, y como un punto, la habitación Cruz 8 Espíritu fue la habitación 327.
2: ¡Ay! Específico.
0: Comunícate, por favor, con su Hey, la chica del Emporio. A ver si es cierto que fue esa habitación.
2: Ahorita van a empezar a comentar hasta quién los atendió.
0: Exactamente.
2: ¿Quién le sirvió las aguas?
0: Es decir, mi abuelito trabajaba ahí, le cargaba la maleta. Bueno, puede ser, ¿no? ¿Sí? Puede ser que sí. Gallita, mándale un saludo a mis hijos y a mi nuera que estamos almorzando. Buen provecho. A ver, antójenme que están almorzando. Saludos y buen provecho. Hola.
3: Gallita. Ya fui por mi vaso, por mi termo.
0: ¿Y por tu beso?
3: Con el rey de chocolate, pasé con el rey de chocolate, alias el... de acero, ya pasé.
0: El Chubaca costeño.
3: Mejor conocido como Jonathan el León.
0: Madre,
3: ya estaba pachoncito,
0: que le pongan apellido y todo. Son tremenditos, tremenditos. Saludos para todos ustedes. Gracias por su sintonía de este ladito. Hola.
4: Saludos, gallita. Aquí estamos en tu humilde casa, oyendo tu lindo y hermoso programa en familia.
0: Te tocó descansar, Peluchín. Tú muy bien, disfruta tu familia, descánsale bonito. Si hay talacha por hacer, adelante. Hay que aprovechar esos días, ¿verdad? Hola.
5: Hola, gallita. Bendiciones a todos acá escuchándote.
0: Gracias.
5: Saluditos a mis hijos, a Sergio y a Ángel, a mis papás, Vicky y Sergio. Y decirles que los quiero mucho. Bendiciones a todos, gallita, que estén bien.
0: Saludos, querida Olga. Gracias por tu sintonía. Oigan, y es que, a ver, ¿sí o no? Cuando a uno le toca descanso, ¿qué es lo que menos hace? Descansar. Cuando uno toca descanso, ¿qué empieza a hacer? A ver, cuando tú descanses, Raúl. Espérate, porque ahorita Raúl se va a descoser, ahorita se va a desahogar.
2: Se va a proyectar, dijeran por ahí.
0: Los que pocas son para la una, dice Raúl, yo no tengo descanso. ¿Tú, Mascarado, qué haces cuando toca descanso?
2: Fíjate, me pasa lo que digo. Me voy a despertar bien tarde, a las 12.
0: Ajá.
2: Me despierto a las 8 de la mañana y yo no puedo dormir.
0: Ya no puedo dormir. Es que el relojito biológico que tenemos y chambeador de todos los días,
2: caray,
0: ya hace que nos levantemos. Tú, Rafita, cuando dices, ay, por fin mi descanso, ¿qué haces?
6: Normalmente
0: a las 7 de la mañana. Ya anda barriendo el patio, dice. Ya no puedo. ¿Ustedes qué hacen cuando dicen, hoy me toca descansar, pero tienes ahí una pilota de ropa, tienes ahí la pilota de trastes también, o mucha talacha que hacer ahí en tu casa, ¿no? Realmente uno no descansa, pero pues para eso se aprovechan los descansos. Yo creo que a lo mejor si descansas un miércoles, por decir así, ese miércoles lo ocupas para hacer talacha, para que el otro miércoles que descanses, ya lo descanses. Puede ser que sea así, ¿no? Y si realmente les vale un cacahuate y dicen, ay, no, hoy es mi descanso, no hago nada, chido.
2: Claro,
0: también,
2: sí,
0: porque se lo
2: vale,
0: merecen.
2: Se vale.
0: Exactamente. Los que sí no descansamos es la mejor FM 100.1, porque el próximo 27 de septiembre a las 7 de la mañana nos vamos a echar una corrida. Bueno, nos vamos. Suena manada. Se van a echar una corrida ahí con una farmacia patrocinadora. Así que pónganse al pendiente de las redes sociales. ¿Quién se irá a echar esa corrida? Ni de quien menos lo esperan va a correr en la mañana. Créanme, de quien menos lo esperan va a correr. ¿Es un qué? ¿Triatlón? ¿Maratón? ¿Qué es? Es caminata.
2: Leve.
0: Por eso va a ir, porque nada más va a caminar. Así que chiste. Oye, lo que yo sigo proponiendo todavía es la carrera de panzones. Sí, ayer yo propuse la carrera de panzones de la Mejor FM. Estaría padre, ¿no? Aquí hubo raza que dijeron, sí le entra la carrera de panzones. Nuestra querida directora artística dijo, bueno, puede ser. No dijo ok, pero dijo que le gustaría. Tiene que medirte de circunferencia para todos los panzones que quieran participar, 120 de barriguita. Ajá. Ajá, sí, y obviamente que, digo, que estén gorditos, pero que estén sanos, ¿no? Gorditos sanos. No se nos vayan a infartar. Pero bueno, posiblemente estaría padre, ¿no? Una carrera de panzones.
2: Sí, oye, van, pum, pum, pum, corriendo.
0: Sí,
2: panza
0: para arriba y para abajo, dice. Hola.
6: Punto, gallita, yo me apunto. Si el regalo es la caja. La caja y el servicio funerario.
0: ¡Ay, punto. Jesús bendito! ¡Hora! Si el regalo iba a ser un mes de gym, ¿cómo? ¿Ese iba a ser el regalo, un mes de gym?
7: Pasaste. Panzones sanos. ¡No, hombre!
0: Bueno, es que hay muchos... Yo tengo muchos amigos panzones sanos. Eso me dicen. Que son caguameros, exactamente. Que están sanos, nomás que son caguameros. Según ellos... Según ellos.
8: ¿Va a haber servicio médico durante todo el trayecto?
0: Claro. Vamos. Oxígeno, 10 ambulancias, servicios, ¿cómo se dice? No, funerarios, no. No, primeros auxilios, yo servicios funerarios. No, ¿saben qué? Ya no. O sea, ya sí, nos van a salir muy caros. Mejor váyanse a la caminata del domingo.
6: El servicio funerario es el premio.
2: ¿No? La meta, dice.
0: Era la meta. No. El premio iba a ser un mes de gym. No, está digo, bien. Pues los queremos gorditos y bonitos, muchachos. Gorditos y sanos.
2: La motivación para entrar al gimnasio.
0: La motivación. Ah, mira, me gané un mes en el gimnasio. Gracias a la Mejor FM porque hicieron su carrera de panzón. Bueno, todo puede pasar aquí.
6: Oye, gallita, ya te imaginaste la pingüinada corriendo, ¿eh? La pingüinada.
0: Mira, o hacemos carrera de panzones o carrera de botargas. ¿Cuál les gustaría más?
2: Ah, que voten también.
0: Bro. ¿Cuál les gustaría? ¿Una de panzones o una de botargas?
2: De panzones, porque de botargas ya está muy quemado.
0: Sí, ¿verdad?
2: Ya está algo quemada.
0: Digo, para... Pero, por ejemplo, si al panzón le da pena participar, se puede poner una botarga. Una máscara. Una máscara,
7: ¿no? Hola. No, gallinita, no. Mejor que sea un mes de comida libre para seguir siendo panzoncitos.
0: Y felices, gorditos y bonitos. Gorditos y bonitos. Dice panzones y el director, el camaleón. Ay, dice por acá, de mi capibara no van a estar hablando. Ay, bueno, o sea, ahí a quien le quede el saco, dice, de por sí estoy bien simi. Y León, ay, dice por acá, de mi capibara no van a estar hablando. Ay, bueno, o sea, ahí a quien le quede el saco, dice, de por sí estoy bien simi. Y vámonos con más música, seguimos en vivo. Dice, es que ese es el detalle, Galle, ya traen la botarga incluida. Aquí nomás en La Mejor.
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1: Esta canción va con mucho cariño y con mucho respeto hasta el cielo para nuestro aventurero, Jason Jiménez.

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16: Para ya saben quién. ¡Hora! Así se llama el nuevo sencillo de Gerardo Coronel y Maya Nazor, que no son pareja, ¿eh? Nada más es un video que hizo Maya Nazor con Jerry Coronel. Recientemente se empezó a correr el rumor que los habían captado juntos, al cantante y al influencer. Bueno, vas a decir tú quién es Maya Nazor, quién fuera pareja sentimental y con quién tuvo un hijo con Santa Fe Clan. El chiste es que de tanto que los vieron, nada es verdad. Solamente se trató de una grabación del videoclip del próximo sencillo, que obviamente esta canción ya está y ya la tenemos en la Mejor FM 100.1. Se llama Para Ya Saben Quién y la escuchan como nuevo lanzamiento a través de 100.1 La Mejor FM. Escúchala, analízala y tal vez te quede aquí nomás.
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1: Ahí está, ¿qué tal? ¿Escuchaste a Jerry Coronel? Para ya saben quién, aquí nomás en la mejor 100.1. Vámonos con los Galletips, mi querido enmascarado, porque siempre estamos al tanto de todo lo que prevalece y sucede en el puerto de Acapulco gracias a información verídica. Y obviamente recuerden que seguir las páginas oficiales Coordinación General de Protección Civil y Bomberos de Acapulco, o en su caso también Gobierno del Estado de Guerrero, donde se está dando de la mano, ¿verdad?, de los que sí le saben, Luisito, a todo esto que está aconteciendo, que esto y el otro. Y mira, ahorita justamente yo les acabo de subir una fotito ahí en las páginas oficiales de La Gallita FM para que vean cómo se encuentra Acapulco en estos momentos. No está lloviendo todavía. Me mencionaban por acá algunos radioescuchas que está corriendo algo de airecito, ¿verdad? Algo de airecito. Mira, nos compartieron ahí un videito donde está fuerte el aire allá en el centro de Acapulco, que sí está un poquito fuertecito. Acá sobre Costera Miguel Alemán lo notamos normal todavía, ¿verdad? Pero de igual manera. Exacto.
2: Tranquilo el aire, tranquilo.
1: Está tranquilo todavía. Bueno, rápidamente te presento el último aviso, aviso número 27 de sobre el huracán Polo, categoría 5, que se ubica a 335 kilómetros al sur de Zihuatanejo. Presenta vientos sostenidos de 270 kilómetros por hora, rachas de 325 kilómetros por hora, y ha comenzado un muy lento desplazamiento hacia el norte a 4 kilómetros por hora. De igual manera, te invitamos a que sigas tomando las precauciones en casa ante la posibilidad de lluvias intensas y fuertes vientos asociados a este ciclón en las siguientes horas. Hay que extremar precauciones en zona de playa ante un posible incremento en el oleaje y evita zonas de alto riesgo y áreas posibles de deslaves, porque a lo que se sabe que aquí en Acapulco, obviamente, el mar siempre nos avisa, ¿verdad? Así que eviten, por favor, ahorita ir al mar en estos momentos. No es favorable por el clima, así que mejor hay que evitar una desgracia. Y en estos Galletips te vamos a platicar sobre la mochila de emergencia. Organízate con tu familia, ármate una mochila de artículos para ser autosuficiente en los primeros días en caso de emergencia o desastres. ¿Qué es lo que tiene que llevar una mochila de emergencia, enmascarado?
2: Pues recuerden que puede llevar un poquito de dinero extra, papeles importantes, un kit de emergencia, también ropa extra, ¿no?, que tengan. Y también lámparas, recuerden que hay esas lámparas solares que no ocupan pilas, de esas.
1: Exacto.
2: También se pueden ocupar, botellas de agua para mantenerse hidratados, sobre todo también papeles, identificaciones, documentos importantes, personales, y bueno, también...
1: Alimentos enlatados, un botiquín y medicamentos, correcto, ¿no? Insumo de higiene personal, velas, encendedor, fósforos, es muy importante, también alguna navaja o cuchillo, también es muy importante en tu mochila,
2: claro,
1: de emergencia.
2: Utensilios que nos ayuden para cualquier momento, ¿no?
1: Exacto.
2: Nosotros no sabemos qué es lo que puede suceder en un futuro, pero... hay que estar precavido.
1: Correcto, copia de llaves de auto y casa, dinero, como decía el enmascarado también, de baja denominación, y algo muy importante, muchachos, ya saben que la radio siempre los mantiene con mucha información a todas horas, entonces es bien importante que sí o sí te prevengas con una radio de baterías. Es muy importante. Hay radios chiquitas que de repente venden ahí en el centro. O si todavía conservas las radios que nosotros te regalamos cuando fue lo de Lotis, nosotros regalamos muchísimas radios en esa época. Úsalas, cuídalas también. Sale, vale. Esta es la mochila de emergencia que te sugiere y que te comparte la Secretaría de Educación de Guerrero, ¿ok? Mi querido Rafa, ¿qué tenemos?
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1: ¡Órale!

0: Que pase buenas tardes.
1: Igualmente. Abrazo, abrazos, gracias.
0: Gracias.
1: Por acá, hola.
2: Gallita, ya con toda esa carga ya me llevó el huracán, gallita.
1: Ánimo, ánimo.
2: Gallita, mándame un saludo aquí para Coqueto, que lo está esperando doña Tere con la tamaliza.
1: Sus
2: Coqueto. Un saludo para la banda, los herreros y eléctricos de aquí, de la Chevrolet.
1: ¡Órale!
2: Manda un gallibeso.
1: Claro, chiquito. ¡Mua! Ahí te va. Hola.
3: Gallita, gallita, ¿me podrías pisar la canción de... para que la escuche, el enmascarado?
1: Ok, ¿cuál?
3: La de Híbrido, por favor.
4: Ándale.
1: Te voy a mandar tu
3: que gallita, poca. Gallita. ¡Qué poca para la tía Ave!
1: ¡Espérate! ¡Todavía no! ¡Al rato! ¡1:30! A ver, esto le voy a poner aquí. Pero andas con una lumbre en la boca que no te cabe. No te cuece. ¡Hola!
5: Gallita, a ver si me puedes pisar a Los Ángeles Azules. Nunca es suficiente.
1: ¡Ándale, pues! Dice por acá. Dice, de panzones, una máscara como la del el enmascarado que diga la mejor 100.1. ¡Ah, como de botarga! Saludos por acá para el amigo Gerard de Casa de Pinturas que nos están escuchando allá en su momento. Vámonos con más música. Seguimos en vivo. Eso es La Mejor FM.
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0: en la red.
1: Venga, vámonos con lo mejor en las redes sociales de la mejor 100.1.
2: No te sabe, no se. Oye, ese que pidió la de híbrido, no te sabe, no se sabe otra.
1: Hoy van a estar buenos los que pocas, ¿eh? La verdad, ya sé, manito, ya le he dicho que pido otra canción. Tantas canciones. Mira, el Jerry Saki, saque canciones. El Jackie Saki, saque canciones. El Mimoso, el Grupo Firme, saque, saque. Y piden las ¡qué barbaridad!
3: Malditos celos.
1: Vámonos con lo mejor en redes sociales. Y que te cuento que Lupillo Rivera ya está estrenando novia. ¿Eh? Oye, mascarado, que nos pase la fórmula secreta. Porque hace 2-3 semanas Lupillo Rivera había anunciado su compromiso con la anterior novia. Resulta que, a de cuenta, se comprometieron con Tania Pimentel, se llama la otra chica. Se comprometieron, ya sabes, anillazo y todo, hace 2-3 semanas. Y resulta que el día de ayer subió una foto en red. Ah, pero eso sí, listillo, mi compa. Porque eso ya terminaron, ¿no? Con Tania. Subió una foto con una nueva chava. Pero al Instagram le desactivó los comentarios. ¡Ay, ay, ay! Se parece a uno que conozco, que sube una diferente y no le pone para que uno comente. ¡Hola!
4: ¡Mello, mello!
1: El chiste es que desactivó los comentarios para que la gente no comente, ¿verdad? No permita y obviamente no le digan otra. ¿Cómo le hace Lupillo Rivera? Obviamente por los billetes que tiene.
4: Sí, claro.
1: ¿No? O sea,
4: que pase fórmula.
1: Que pase la fórmula para conseguir 3 a la semana diferente. Y la verdad es que pura morra bonita, ¿eh? No creas que acá, o sea, pura morra bonita.
2: ¡Ay, ay, ay! Pito Calle me representa.
1: ¡Eres un sinvergüenza! Fíjate, ¿tú crees? Yo creo que así le ha de ser Lupillo acá, el de Acapulco, ¿eh? Lupillo ha de cargar una promotora de galletas, una promotora de aceite, una promotora de... dilo, Lupillo, dilo.
5: Yo las mismas canciones y yo pidiendo una y no me la ponen.
1: Ya ves, Johnny, ya no pides las mismas canciones de híbrido.
2: El de
3: galleta,
2: el de
3: galleta. Ese mascarado de la voz del Néstor.
1: ¡Hora! ¡No manches! Mira, hablando de Néstor, ya mandó mensaje.
6: Ah, Johnny, que se siente que pide otras canciones. La misma.
1: Ya ves.
3: Que hay jerarquía, pues. Él pide la misma canción y la ponen por algo. Y a mí sí, yo sí.
1: Vas a ocasionar que se me caliente el terreno, ¿eh?
2: No, gallita, no, tampoco no digo tanto, pues.
1: A ver, enmascarado, ¿sí o no? Los más infieles del puerto de Acapulco son todos los promotores.
4: Sí.
1: Promotores, todos los que andan haciendo promotoría en todo el puerto de Acapulco. Uno en cada tiendita.
4: Sí, caray. En todos lados, dijeran por ahí, ¿no? En cada esquina.
1: Ah, ya ves, Lupillo.
4: Nos encuentran en cada esquina.
1: Ay, ya, ahorita Lupillo va a decir, no, ya no me representa. No. Yo no me representa.
4: Lupillo, ¿tú también estás tatuado o no?
1: Lupillo, ¿tú también estás tatuado, Lupillo? ¿Sí te has tatuado a algún nombre de alguna muchacha o algo así? Ya, acá la Toña ya salió a relucir. ¡Ay, Toña! Como él es promotor de refresco. No, Toña, tú no agarras ni una gripa. Tú no cabes en esta de los infieles. Hoy se están poniendo su bandera ustedes mismos, ¿eh? Yo no dije nombres.
3: Puse el nombre de la gallita en la espalda.
1: ¡Ay, Dios! Ya lo quiero ver, sus.
3: No, ¿cómo? Si ya, ¿cómo te dijera?
1: No sé, tu mitote, ni él sabe que... ¡Ya se puso nervioso!
2: No, Galli, no, yo no me tatúo, que no quede evidencia.
1: Yo conozco un amigo que sí se tatúa, o sea, te tatúa hasta la oreja, aunque no se le vea, pero se tatúa.
2: A ver, nada más quiero que me explique el enmascarado qué tiene que ver que el promotor esté tatuado, que me diga, que si tiene algo contra mí, que me diga, al rato nos ponemos la máscara y a ver qué, de qué cuero salen más correas.
1: Oye, ¿por qué? Porque Lupillo está tatuado.
4: Porque Lupillo está tatuado.
1: Y dicen que claro, todos los tatuados son bien mujeres.
4: Cabe aclarar que es porque Lupillo está tatuado y pues se...
1: Exacto. Pero
4: se borró.
1: ¿A quién le está quedando el saco? Luego saltaron acá.
0: Un saludo para el coqueto, el tamalero de la libertad, gallita. Mándale un gallibeso.
1: Fíjate, hasta el tamalero es coqueto. Gallibeso para él.
0: No. Yo no, gallita, yo soy vato fiel, yo no soy fiel.
1: Ay, no te creo, y luego los taxistas, manito. Dejan una en una esquina y la recogen a la otra esquina también.
2: Yo nada más le digo algo al enmascarado, te tiene que volver a subir a la regaladora y ahí vamos a arreglar todo.
4: ¡Sobres!
1: Le tocaste la fibra más delgadita, León. Decirle infiel.
6: Yo soy el más fiel, ya sabes.
1: ¡Hora! ¿Será el más fiel? ¿El infiel más fiel?
0: No, ese que habló fue León. Está toda celosa la Leona porque no está ahí en cabina.
1: Imagínate.
0: Cállate, Néstor, cállate si le pusiste los cuernos a León.
1: ¡No! Bueno, vamos a ver quién es más infiel. Lupillo Rivera, el Néstor, el León, el Johnny, ¿verdad? Yo al enmascarado no creo que sea infiel, no, la neta.
4: No, yo soy fiel.
1: O si has hecho infidelidades, enmascarado.
4: Lo vamos a decir al aire.
1: Ajá.
4: Tengo 20 años sin tener novia.
1: ¡Ay, cómo así vas a creer eso!
4: Así que nunca he sido infiel. No. Nunca he sido, porque no he tenido
1: novia. No ha tenido novia por el... No, te metiste a la radio equivocada. Aquí vas a salir hasta con 5.
0: Pues tiene puro vato.
1: ¡Hora! Hay que presentarle unas muchachonas. De aquí te vas a ir como con 5, con 10, la neta, ¿eh?
7: Sobre. La jefa manda. El chocolate ya quiere pelea. Buenas tardes, mi galle hermosa.
1: Buenas tardes, ya quiere pelea el chocolate. Ay, qué bárbaros. Dice, yo sí me haré un corazón de Karol G y una frase que dice, tiene memoria de la piel. Pero te vas a tatuar por alguien especial o porque a ti te gusta el tatuaje, ¿no? Es por eso también. Yo, la neta, yo no me tatuaría por nadie. O sea, de neta.
0: Mándalo con el Néstor, que se vaya con Néstor.
1: Yo no me tatuaría por nadie del mundo que digas, estoy enamorada y me voy a tatuar el no hombre o algo así. No, la neta prefiero tatuarme mis perritos que tatuarme el nombre de una persona. De mí sí se han tatuado, yo como la Belinda, de mí sí se han tatuado mi nombre, se han puesto Ali y así, o una plumita de gallina. Sí. Exacto, pero yo no me he puesto ni un tatuaje. Ay, no, dice, qué fiel es en Néstor, luego anda en otra estación. ¿Cómo vas a creer? A ver, cuéntame ese chisme. Fíjate, y aquí está diciendo que es el más fiel.
0: Galleta, si tienes tatuado el nombre del Juan.
1: Oye, espérate. Hablando de eso, sí es cierto, ya se me había olvidado. Les manda a decir algo, Juan.
8: Sí, Galleta, que no se te pongan celoso todo ello, ¿eh? ¿Sabes a quién corresponde, eh? Dígale de quién es el gallinero, oiga, ¿eh?
1: ¡Sus!
8: Y salúdame a todos sus radioescuchas.
1: Ahí está. Les mando muchos saludos el Juan. Vámonos, mi querido Sabay. Perdón, ya le ando diciendo Sabay, ¿ya ven? No, ya no voy a volver a escuchar nada del Juan. No, se pasan, oye.
0: ¡Ah, caray! La voz se le convirtió en el Max.
1: Mejor nadota. Dice, buenas tardes, le puedes mandar saludos a mi abuelito Kame y a Carlos de parte de su nieta Ashley, que ya me voy a la escuela con muchas ganas. Échale galleta, Ashley, ya ven, mira, Ashley tuvo clases el día de hoy. Saludos para ella. Dice, mi compa el de los plátanos, exactamente. Dice, yo sí me tatuaría la cara de mi mamá. Ándale. Bueno, eso cada sí. Quien con sus tatuajes. Lupillo Rivera ya se tatuó caras, ojos, nombres de sus exparejas. Entonces, pues yo la verdad no creo que esta chica que acaba de subir ayer a sus redes sociales sea la última, sinceramente, pero le deseamos que encuentre el amor algún día, ¿verdad?
4: Claro, que lo encuentre con la persona indicada.
1: Mira, si Lupillo se sigue enamorando, yo voy a seguir creyendo en el amor.
6: Yo escucho la estación de 6 a 2 y de 2 a 6, la otra, la estación hermana, ya sabes cuál, la naranja.
1: Para que no digan, ¿eh? Para que no
3: yo
1: digan.
3: Me puse, yo me tatué el Padre Jesús de Patatlán y me puse el nombre de mi hijo.
1: Deberías de tatuar la Biblia, tú sí necesitas Jesús. Tenemos chance para una pisada, nos vamos a corte comercial. Vámonos a corte comercial, regreso de volada con ¿qué? Poca.
9: ¡Qué poca!
1: Van a estar bien sabrosos. ¿Cómo que nos engañan con otras estaciones? ¿Cómo que el Johnny no se sabe otras canciones? ¿Cómo que andan de infieles?
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1: Aquí nomás.
9: Vamos a un corte y regresamos. El Corral de la Gallita. Aquí nomás.
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1: Venga, vámonos con los qué pocas de la gallita. Aquí nomás de la mejor 100.1, 74-42-84-13-30. Le voy a mandar un qué poca.
0: ¡Qué poca!
1: A Miguel Godoy, que en este momento nos va escuchando. Ah, no, no es cierto. ¡Saludos, mi querido amigo! ¡Saludos, Miguel! ¡Mua, gallibes! Oye, hermano, estuviste espectacular con Elías Medina, ¿eh? Tú muy bien, la verdad, lo mejor del regional mexicano, siempre con Miguel Godoy. Saluditos y gracias por tu sintonía con la mejor FM. Te quiero aprovechar de una vez, si tienes algún qué poca, tienes algo que tengas allá, tú ya le sabes, frustrado, acongojado, algo que no te deje ser, mándame ahorita tu mensaje de voz, 74-42-84-13-30.
2: Oye, también estaría bien traer a Miguel Godoy a la posada de la mejor.
1: ¿Verdad que sí? Ya le dijimos,
2: para pero que esperemos. Se arme chido.
1: Esperemos que estemos en su agenda, ¿verdad? Claro. Porque diciembre se sabe que es una agenda muy apretada para todos los artistas. Ojalá que sí, y si no, te vamos a mandar un qué poca, no, no es cierto. Saludos, querido Miguel. Vámonos con los qué pocas de la mejor 100.1. A ver, ¿dónde está el del Johnny? El del Johnny que hace ratito mandó un qué poca como de 50 segundos. ¡Qué poca!
3: Y galleta, galleta.
0: ¡Qué poca!
3: La tía Ave, que ¿qué gastó pasa? 27 millones de pesos. ¡Sus! En hacer una obra ahí por el Hotel Emporio.
1: ¿Y tú cómo sabes?
3: Que según para cuando llueva, que no se inunde, se inunda más. Y ahorita ya lo están quitando. Imagínate, qué poca, galleta. Que haga
0: ¡qué
3: eso.
0: Poca!
3: Dinero tirado a la basura.
1: Oye, bueno, pero
3: tirado, no, a la basura,
1: digo,
3: a
1: no es para defender ni aquí ni allá, pero ¿qué se supone que ya no estaba emitiendo no ahí en este su poder?
0: ¡Qué poca!
1: Le encanta ensañarse. ¡Qué poca! Se están sirviendo su cheve para agarrar sabor. A ver, por acá de ese ladito, hola, qué poca.
4: Qué poca, galleta, qué poca con ese coqueto de la libertad, no se apura con los tamales.
1: Ojalá que sí. Ya es, mira, si le dejaste los tamales ahí a él, olvídate que vas a comer ahorita.
0: ¡Qué poca!
1: ¡Qué poca!
5: ¡Qué poca, qué poca! He estado pidiendo una canción desde hace varios días, y el camaleón y la gallita, ahora sí nada. Por eso luego.
1: Ah, ya sé cuál.
5: Porque no.
0: Poca.
1: Ya, la de Santiago Yael, es que es, ya se la pidió, mira, estoy leyendo aquí, dice, se la pidió al camaleón y no me la puso. ¿Sabes por qué no te la hemos puesto? Porque no está en programación de la mejor 100.1, el querido Santiago Yael, no lo tenemos en la programación, por eso mismo no te podemos poner tus canciones. ¡Qué poca!
0: ¡Qué poca!
6: ¡Qué poca que Polo, ni sus luces! Nosotros queremos que llueva y nada.
1: ¡Exacto!
0: ¡Qué poca!
1: Oye, la verdad es que no es de que respingamos de todo eso, pero sí nos gustaría que lloviera un poquito, ¿no? Aquí en Acapulco para refrescar un poquito nomás que, o sea, que no pase por desapercibido, nomás un poquito, que no se arrecie. 74-42-84-13-30, manda tú qué poca. ¡Qué poca para los radioescuchas que piden y piden las mismas canciones!
0: ¡Qué poca!
1: Tantas canciones que hay del regional mexicano. El recodo grave y grave canciones. Chuy Lizárraga compone canciones. Espinosa Paya no sabe si subirse al árbol o bajarse para componer canciones. Y ustedes con las mismas.
0: ¡Qué poca!
1: ¡Qué bárbaros, de verdad!
2: ¡Qué poca!
1: A ver, mascarado, ¿qué poca para quién?
2: ¡Qué poca que cuando llueve hace un calorón al otro día!
1: Sí.
2: Pero qué poca.
1: Que ha de cuenta que ni llovió, ¿verdad?
2: Ajá.
0: ¡Qué poca!
1: Bárbaros, la neta, es que sí está de repente medio así, mires el asunto, dices tú, bueno, ¿qué?
7: Chita, ¿qué poca? Buenas tardes, un qué poca para todos los maestros del estado de Guerrero que de por sí son flojos y luego la secretaría dándole días de descanso por disque el huracán, que nada de nada.
1: Chao, chao.
7: Qué poca para ellos, que todavía.
0: ¡Qué poca!
7: Se sonríen de que sí no están trabajando. Y uno sí tiene que salir a sobarse el lomo para poder comer.
1: Claro, exacto.
7: Qué poca.
1: Es que nos faltó estudiar más un poquito, pues, manito.
0: ¡Qué poca!
1: Fíjate que, digo, el gobierno del estado de Guerrero activa y hace protocolos, y ellos se pusieron en el plan del protocolo, pues, para salvaguardar a los niños y a los adolescentes por cualquier X o Y episodio, ¿verdad? En este caso no pasó.
0: ¡Qué poca!
1: Pero creo que los chamacos sí tuvieron clases, ¿eh? Porque se conectaron en línea, exactamente. Ni modo, les tocó soportarlos un día más en su casa desde la mañana. ¡Qué poca!
8: ¡Qué poca! Que la tía Belina no ha hecho nada y ya se está tirando para otro puesto más grande.
0: ¡Qué poca!
1: Mamacita linda, ya suéltala, suéltala.
0: ¡Qué poca!
1: ¡Qué poca!
9: Hola, Galli, quiero mandar un qué poca para mis jefes.
1: Ajá.
9: Que nos dicen que resguardo a las 5 de la tarde. A las 5 de la tarde, resguardo.
1: Y ustedes salen a las 7 de la noche.
0: ¡Qué poca!
1: ¡Qué poca!
10: Oye, gallita, qué poca este huracán. Por lo que lo estamos esperando, pero no llega.
1: Oílo. Que te quieres rapiñar, manito. Ah, sí,
0: ¿viste?
1: ¿Qué poca?
11: ¿Qué poca, gallita? Que fui al súper y ya no había papel de baño. Tocará sacar el olote.
1: Hasta chorro les agarro, fíjate.
0: De ¡qué que poca!
1: No, y es que, ¿sabes qué? Entre comentarios aquí entre compañeros y todos los que estamos aquí en MBS, muchos decían eso, ¿no? Que se durmieron con el estrés, con el pensar, con qué va a pasar, qué onda, sí, que esto y el otro. Pero por eso hay que estar pendientes de las noticias, porque al final de cuentas decían que iba a tocar en Zihuatanejo, no en Acapulco, pero a lo mejor iba a pasar a rozar por acá, por las costas. Pero de igual manera, hay que seguir al pendiente de las noticias. ¡Hola!
12: Gallita, qué poca parece que anda ardido, que los maestros no trabajan, se equivoca, nosotros aquí andamos en chinga.
1: ¡Eso!
12: Todos los pasajeros del perverso andamos en chinga.
0: ¡Poca!
12: Los de Acapulco son los que no trabajaron.
1: Ya viste, no, para que te calles la boca.
0: ¡Poca!
13: Ni modo, pues, qué poca que no la tengas ahí en tu repertorio.
1: Sí, no, dile a Santiago y a él que pague para que se meta su canción.
0: ¡Qué poca!
1: ¡Qué poca!
13: Oye, gallita, un qué poca para la presidenta Abelina, que entendió mal el mensaje porque le gritaban que regrese, pero lo que se llevó, no ella. No, que ya va a regresar otra vez a la presidencia, no más.
1: No, oye, pero hay gente que...
0: ¡Qué poca!
13: ¡Qué poca!
1: Como que se clavan mucho más, sí, con la poca.
0: ¡Qué poca!
1: Ay, a mí que me importa.
14: Suéltala, que ya camina, mi galli. Esa que dice el fantasma, el culpable.
1: ¡Qué poca!
15: Gallita, aunque poca para los de Capama, ya que ayer los vecinos del fraccionamiento Las Playas tuvieron que hacer bloqueo en la calle. Después de un mes, solamente así se acercaron los de Capama, porque días anteriores ya habían ido a reportar que no había agua en esa colonia.
1: Okay.
15: Y solamente así.
1: Presión social se
15: y
1: llama.
15: Por obra del Espíritu Santo.
1: Amén.
15: Llegó el agua.
0: ¡Qué poca!
1: Bueno, lo bueno es que ya tienen agua, ¿no? Que es lo de bueno. ¿Alguien más desea mandar un qué poca? Hable ahora, calle para siempre. Y recuerda, ay, me están mandando qué pocas escrito. Sacatito pa'l conejo. Mándalo por mensaje de voz, gallo. A ver si pero me mandan un biblión chido. No, a ver, mándenlo ustedes. Sacatito pa'l conejo.
0: ¡Qué poca! 5442-84-1330.
1: Manda por mensaje de voz todos tus qué pocas. Dice por acá, un saludo para mis primitas Yoyis, Gina, la tía Melle, Puente de Paso Tesca, última casa, domicilio conocido, portón gris, casa verde, con techo de tres pisos. No, saludos para todos ustedes que nos escuchan allá en Paso Tesca a través de la mejor FM 100. ¡Ay, qué rico! ¡Los qué pocas, oigan! Con todo, ¿eh? Bueno, nos vamos a ir rapidito y con tendidos, mi querido enmascarado, con
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1: Dice por acá, los los promotores más fieles son los del refresco azul. Saludos desde Cruz Grande. No, yo no creo en esos promotores, ni uno creo yo. Hola.
16: Gallita, una pisadita con flor de piña.
1: Flor de piña, órale.
17: Gallita, qué poca suerte de los temerarios, písame.
1: Sale, vale.
18: Buenas tardes, Gallita, hasta que nos volvemos a conectar otra vez aquí desde Tepechicotlán.
1: Saludos a mis amigos de Tepechi.
18: Nos manden a trabajar donde no hay nada de señal, Gallita. Ponen que poca para los patrones. Y saludos para el maestro Hugo, que está internado por ahí, tuvo un problemita y está internado.
1: Hoy nos abandonó el maestro Mojino. Que le eche galleta.
18: Un saludito muy especial para el maestro Aguirre, que se acaba de integrar también el equipo de trabajo mientras. Aquí mandan unos gallibes hasta Tepechicotlán, Guerrero, Gallita. Y saludos para Ernesto.
1: Saludos,
18: ay, hasta Tepechicotlán. Para los chicas de Zumpango y Gelito. Y mamá güera.
1: Ándele pues, por acá de ese lado, hola.
19: Hola, Gallita, buenas tardes. Hoy vamos a pisar a Luis Alfonso Partida, el Jackie, con la canción Mi Gusto Es. Y aquí nomás la mejor 100.1.
1: Vámonos con más música. 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

0: despido, pero nos escuchamos mañana en punto de las 10 de la mañana. Que tengas una excelente tarde. Vienen Noticias MBS Radio con Eric Robles. Hay mucha información puntual que tenemos que compartirte, así que escúchala porque viene información sobre este huracán llamado Polo. Aquí nomás, sale, ¿vale? Soy Eli Hurtado, la gallita, y nos vamos con este último audio.
1: Gallita, ¿podrías poner la canción del Coyote Relación Clandestina? Qué poca, me pasó igual.
0: ¡Qué bárbaro! Oye, pero no se llama, no es del Coyote, es de Chulizárraga. Gracias, Al Enmascarado, por acompañarnos el día de hoy. Y bueno, bye, bye.
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0: Esta tarde en MBS Noticias, Acapulco, que siempre no era funcional la obra de 27 millones de pesos hecha en el acceso a Playa El Morro, hoy fue demolida. Locatarios afectados por incendio recibirán apoyo y serán reubicados. Padres de familia reaccionan a la prohibición de tabletas y celulares para niños en escuelas. Locales comerciales, bancos, prestadores de servicios turísticos se protegen por polo. Con esta y más información, comenzamos.
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0: Están muy buenas tardes, yo soy Eric Robles y para mí es un gusto saludarles este martes 22 de septiembre. Gracias por seguirnos y acompañarnos a través del 100.1 FM de La Mejor, y también los que nos siguen a través de la aplicación de La Mejor, le dan clic en Acapulco y nos pueden escuchar toda la parrilla que tenemos nosotros aquí en MBS Radio. Y por supuesto a quienes también nos siguen a través de MBS Noticias Acapulco, gracias a los que se conectan todos los días. Oigan, también quiero agradecer a quienes me acompañan en cabina hoy, en controles técnicos, por supuesto, al señor Sergio Zavay, y en controles digital, a Yescar Alcaraz, quienes estarán aquí llevando la producción de este espacio informativo. Tenemos mucha información. Ya se está nublando, ya se siente un poquito el aire. Más adelante vamos a platicar con los expertos, con meteorólogos, qué es lo que está pasando, qué es lo que está sucediendo, para dónde va Apolo, para dónde va. Desafortunadamente ya se convirtió en categoría 5. La noche de ayer ya empezó a la gente a alarmarse. Hubo compras de pánico allá en Zihuatanejo. Afortunadamente aquí en Guerrero, aquí en Acapulco, todo es tranquilo. Hay algo interesante que tenemos que saber. La prevención cambia los resultados, y es que la gente de verdad, sin conocimiento y enojados, ponen en las redes sociales: oigan, no, pues ni llueve, nomás está así, ni esto. Pues es para prevenir y no pase a mayores. Están las bocinas que están por todas las calles, ambulancias, patrullas del gobierno del estado, del gobierno municipal, atento el gobierno federal de lo que está sucediendo. No es un juego. ¿Sí se acuerdan de lo que nos pasó con Otis? ¿Sí se acuerdan, verdad? Bueno, eso no quieren que pasen de nuevo. Entonces, esa gente que nada más, a ver, estoy, ni llueve, no pasó nada. Oigan, hay que ser empáticos. Mejor, ¿no? Mejor que no nos llueva, mejor que no pase absolutamente nada. Hay que tener responsabilidad. Por eso lo está haciendo la gobernadora del estado, la presidenta municipal, la presidenta Claudia Sheinbaum. Está muy atenta a lo que está sucediendo con todo esto, ¿no? Pero bueno, vámonos a la información, vámonos a la nacional, vámonos a la mañanera. Ya está lista Marifer con la mañanera.
1: Nacionales.
2: En la mañanera de hoy se habló de temas de corrupción, abasto de medicamentos, una propuesta sobre nacionalidad para ocupar determinados cargos públicos, proyectos de agua y el seguimiento al huracán Polo. Desde Palacio Nacional, la presidenta Claudia Sheinbaum también respondió a cuestionamientos sobre el IMSS-Bienestar y explicó que se investigan posibles irregularidades relacionadas con médicos que otorgan licencias sin justificación. Durante la conferencia, Raquel Buenrostro informó que la Secretaría de Buen Gobierno y Anticorrupción ha contribuido a generar ahorros por alrededor de 83.8 mil millones de pesos durante los dos primeros años de la administración. De acuerdo con los datos presentados, una parte importante provino de medidas preventivas, mejores condiciones en las compras públicas y seguimiento de contratos. Excelsior reportó que el desglose incluyó 29 mil millones de pesos por mejoras en procesos de compra, 42.2 mil millones por seguimiento de contratos, 4.8 mil millones por multas y sanciones, y 7.8 mil millones recuperados mediante medidas de eficiencia. La presidenta Claudia Sheinbaum negó que exista una movilización nacional del personal médico por desabasto de medicamentos. Ante una pregunta sobre supuestas protestas generalizadas, la mandataria respondió que esa situación no corresponde al panorama nacional. Sheinbaum sostuvo que se ha avanzado en el abasto, aunque reconoció que el sistema todavía no alcanza el 100%. En el caso de Veracruz, explicó que Alejandro Sbarch, titular del IMSS-Bienestar, se encuentra en la entidad para revisar directamente los problemas relacionados con el suministro. Uno de los temas políticos centrales de la mañanera fue la propuesta para restringir determinados cargos de elección popular de alta responsabilidad a personas que tengan únicamente la nacionalidad mexicana. Sheinbaum explicó que la iniciativa busca establecer una condición de lealtad exclusiva hacia México, para quienes ocupen posiciones de máxima responsabilidad en el Estado. La presidenta planteó que las personas mexicanas que también tengan otra nacionalidad no quedarían automáticamente fuera de la vida democrática, pero tendrían que renunciar formalmente a la otra nacionalidad para poder acceder a determinados cargos contemplados en la propuesta. Al cierre de la mañanera, Claudia Sheinbaum emitió un aviso preventivo por el huracán Polo, que se intensificó rápidamente frente a las costas del Pacífico mexicano. La presidenta pidió a las poblaciones de la franja costera mantenerse atentas a las indicaciones de Protección Civil y de las autoridades meteorológicas. El fenómeno no tenía previsto un impacto directo del centro sobre territorio mexicano en el pronóstico citado durante la conferencia, pero sus efectos sí podrían alcanzar zonas costeras mediante lluvias intensas, vientos y oleaje elevado. Para MBC Noticias, Marifer Godínez.
0: Gracias a Marifer Godínez por la información de la mañanera. Déjeme comentarles que lo que debemos saber es que Polo se localiza a 335 kilómetros al sur de Zihuatanejo. La probabilidad de que toque tierra en Guerrero es muy, muy baja, de un 10 a un 20%. Se prevé que mañana pueda continuar alejándose de las costas de Guerrero. Podrían presentarse lluvias de moderadas a fuertes, vientos y oleaje elevado en Costa Chica, Costa Grande, Montaña y Sierra. Mantenámonos activos, hay que mantener activos los protocolos y la coordinación con el gobierno de México, por supuesto con el ayuntamiento, las fuerzas armadas y dependencias estatales con acciones de perifoneo y recorridos preventivos. Ya saben, la mochila segura, hay que tener la mochila segura. ¿Y qué es lo que debe tener esta mochila segura? Botiquín, agua, lámpara, comida enlatada, ropa, un radio con pilas y, por supuesto, documentación. Y eso no lo digo para que se alarmen. Solamente es para prevenir. Oigan, este viernes estará aquí la presidenta Claudia Sheinbaum como parte de su segundo informe. Va a estar aquí el viernes a la 1:00 p.m, allá en el Coloso de Diamante, por supuesto, rindiendo ante el pueblo su informe. Y bueno, vámonos con más información, y es que déjenme comentarles que Guerrero mantiene monitoreo y acciones preventivas por el huracán Polo. Así lo informa la gobernadora Evelyn Salgado. El gobierno de Guerrero definirá suspensión de clases para el miércoles. Aún no se define. De acuerdo a la evolución de Polo, precisa la gobernadora. Esto para proteger a la población. No hay exageración, lo que les comentaba. No es una exageración, solamente están previniendo, ¿no? Así lo afirmó la mandataria. Vamos a escuchar esta información de Amar Horacio Ramos.
1: Ante la presencia del huracán Polo frente a las costas del Pacífico mexicano, la gobernadora Evelyn Salgado Pineda dio seguimiento a las condiciones meteorológicas desde el centro de monitoreo y destacó que las medidas de prevención tienen como prioridad proteger la vida, la integridad y el patrimonio de las familias guerrerenses. Durante la transmisión informativa, la mandataria estatal señaló que, en coordinación con autoridades federales y municipales, se mantiene vigilancia permanente ante los posibles cambios en la trayectoria e intensidad del ciclón, por lo que llamó a la población a extremar precauciones y atender las recomendaciones de Protección Civil.
3: Definitivamente hay un antes y un después en la cultura de la Protección Civil. Tenemos que extremar precauciones, aunque a veces parezcan acciones o medidas exageradas, para salvaguardar la integridad, la vida, el patrimonio de las y los guerrerenses, pues no hay exageraciones. Yo creo que se están tomando las medidas que se tienen que tomar de acuerdo a la intensidad de un huracán categoría 5.
1: De acuerdo con el pronóstico meteorológico, las bandas nubosas de Polo podrían ocasionar lluvias de moderadas e intensas, vientos y oleaje elevado en las costas de Guerrero. Se prevén efectos principalmente en Acapulco y la Costa Chica, con posibilidad de extenderse gradualmente hacia la Costa Grande, por lo que se recomienda no confiarse ante las condiciones aparentemente tranquilas. La gobernadora Evelyn Salgado informó que el Consejo Estatal de Protección Civil permanece en sesión permanente y mantiene coordinación con los ayuntamientos, las Fuerzas Armadas

0: se deben de ocupar para eso, para informar, para no alertar a la gente y no para ocuparla como gente de verdad, híjole, disculpe si me van a multar o algo, estúpida como la gente de los huracanes, que la, no, no, no, discúlpenme, pero es que hay que ocupar de verdad las redes sociales para informar y por canales que de verdad lo hacen, como MBS Noticias Acapulco, MBS Noticias México, de los demás periódicos, los medios tradicionales, la página del gobierno municipal, la página del gobierno estatal y de la gobernadora Evelyn, de la presidenta Leticia Lozano, por supuesto, de Claudia Sheinbaum, del gobierno federal de Conagua, de todos ellos. Entonces, de verdad, hay que, no, no, no hay que echar todo esto en saco roto. Pero bueno, vámonos. Vámonos a más información. También el gobierno municipal mantiene el gobierno municipal vigilancia permanente a efectos y trayectoria del huracán Polo. La información es de Zulay Manaba.
1: Hola, ¿qué tal? Es un placer saludarte a ti y a tu auditorio. Te quiero comentar que el gobierno municipal que encabeza la presidenta Leticia Lozano Zavala informa a la población en general que se mantiene un monitoreo permanente al huracán Polo categoría 5, que se localiza a 345 kilómetros al sur de Zihuatanejo, Guerrero, y a 565 kilómetros al sur sureste de Manzanillo, Colima, con rachas de viento de 325 kilómetros por hora y vientos sostenidos de 270 kilómetros por hora. El encargado del área de monitoreo de la Coordinación de Protección Civil, Juan Ramón Ramírez Miranda, informó que este fenómeno seguirá una posición semiestacionaria gran parte del día. Explicó que Polo avanza a 4 kilómetros por hora con una trayectoria errática. Sin embargo, las bandas nubosas serán las que generarán las afectaciones en las próximas horas. Precisó que ya se registran rachas de viento de 30 a 40 kilómetros por hora en las partes altas del anfiteatro y las bandas nubosas ya empiezan a expandirse desde el centro del huracán y empiezan a llegar al puerto de Acapulco. Ante este pronóstico, el Servicio Meteorológico Nacional mantiene zona de alertamiento por vientos de la tormenta tropical desde Tecpan de Galeana, Guerrero, hasta Punta San Telmo, Michoacán, y una zona de vigilancia por vientos de tormenta tropical desde el oeste de Punta San Telmo, Michoacán, hasta Playa Pérula, Jalisco. En punto de las 13 horas, la presidenta municipal Leticia Lozano Zavala encabezó la sesión del Consejo Municipal de Protección Civil para dar a conocer a la ciudadanía el estado actual del fenómeno e informar las acciones que ha emprendido la administración para atender las incidencias que puedan presentarse. La presidenta municipal reiteró el llamado a la población a no hacer caso omiso, mantenerse informados y a tomar las precauciones necesarias en las próximas horas.
2: Acapulqueñas y acapulqueños, les pedimos de favor, se resguarden. Hoy se suspendieron las clases precisamente por eso, para que no anden en la calle. Les pedimos que pues tomen sus precauciones para que esto no pase mayores.
1: El gobierno municipal invita a la población a mantenerse informados en medios oficiales sobre la evolución y trayectoria del fenómeno, seguir las recomendaciones de la Coordinación General de Protección Civil y preparar sus protocolos de emergencia. Desde el Ayuntamiento de Acapulco informó Zulay Manaba.
3: La entrevista.
0: Y vámonos a la entrevista. Me da mucho gusto saludar a Juan Ramón Ramírez Miranda, quien es el encargado del Centro de Monitoreo de Protección Civil y Bomberos de aquí del Ayuntamiento Municipal, quien trae de verdad información muy importante. ¿Cómo estás, Juan Ramón? Buenas tardes.
4: Hola, muy buenas tardes. Un saludo a tu auditorio.
0: Oye, pues, ¿cómo va? Platícanos, ¿cómo va la trayectoria? ¿Qué está pasando con Polo? ¿Nos va a llover? ¿Va a tocar tierra? ¿Qué es lo que va a pasar? Platícanos, por favor.
4: Claro, mira, de acuerdo al Servicio Meteorológico Nacional, el huracán Polo se está convirtiendo en el segundo huracán que alcanza la categoría 5, ¿sí?, más intenso después de huracán Patricia en acercarse a las costas. Es un huracán que durante la madrugada del día de hoy adquirió esta potencial y se espera que durante el día de hoy se mantenga semiestacionario frente a las costas del estado de Guerrero, adquiriendo mayor potencia. Y se espera que las primeras lluvias que se presenten sean hoy por la noche, madrugada del día de mañana o quizás mañana, y a partir de mañana se empezará a mover yendo hacia Colima y Michoacán, acercándose paulatinamente y paralelo a las costas.
0: Está estacionado entonces ahorita, lluvia, ¿verdad? Me comentabas antes de entrar al aire que está estacionado el huracán cerca de las costas de Guerrero.
4: Sí, se encuentra estacionario, se mueve muy lento, a 4 kilómetros por hora, casi estacionario, y está

0: esperamos que tenga ya un movimiento, pero hasta el día de mañana.
1: ¿Las lluvias a qué hora se registrarán aproximadamente?
0: ¿Perdón?
1: ¿Las lluvias a qué hora se sentirán aquí en el puerto de Acapulco para que la gente esté prevenida?
0: Claro, el pronóstico es que a partir de la tarde-noche, a partir de la nochecita ya, cuando baje el descenso de temperatura, es cuando empieza ya la lluvia, que será una lluvia fuerte y ya después será una lluvia ligera, intermitente, como es en ese tipo de ciclones.
1: Oye, ¿la navegación sigue cerrada?
0: Totalmente, ya cerraron para embarcaciones pequeñas y embarcaciones mayores, ya el puerto estaba completamente cerrado, ya para que ninguna embarcación esté en el mar por la condición de peligro que el pueblo representa.
1: ¿Cuál es la recomendación que le haces a la ciudadanía?
0: Claro, mira, ahorita estamos pidiéndole a la población que se mantengan informados, porque todavía es incierta la dirección que va a tener, la intensidad que está adquiriendo, pues ya se convierte en un peligro para el municipio de Acapulco, sobre todo porque está muy cerca de la costa, está bordeando, sí. Así que hay que mantenerse informados, hay que prepararnos en casa, están suspendidas las actividades escolares, esperamos que para el día de mañana también, hay mucha reducción de movilidad social y esto favorece a que la población esté en casa haciendo esos preparativos, más que alarmarnos, prepararnos para lo que serán las lluvias.
1: Exacto, las clases están suspendidas el día de hoy, todavía se espera que haya un comunicado para mañana, ¿verdad? ¿O ya se suspendieron para mañana también?
0: Todavía no ha salido el comunicado, están haciendo esta evaluación para ver si las condiciones son propicias y si no, se van a suspender también.
1: Te agradezco mucho, Juan Ramón, gracias por la información, vamos a estar atentos a los boletines que emitan, por supuesto, las autoridades. Muchas gracias por la información.
0: Un saludo.
1: Gracias. Bueno, ahí está la información puntual, por supuesto, de los expertos, ¿ya ven? Hay que estar atentos, ya se vienen las lluvias, el pronóstico es que para la tarde-noche comience, mañana sería un día complicado, pero esperemos que se esté alejando. Es el segundo, como dice, de los más fuertes que se ha dado. Y bueno, con esta información nos vamos a nuestra primer pausa. Les dejo el número en cabina, 7442-84-1330. Ahí estarán apareciendo los números telefónicos, los que nos siguen a través de la transmisión en vivo del 7442-84-1330. Mándenos un mensaje, mándenos un mensaje de voz, un mensaje de texto. Quieren saber dónde están los refugios, qué es lo que está pasando o cuándo se van a empezar a activar los refugios. Les voy a decir dónde sería posible la activación de estos refugios. Vamos a una pausa y regresamos con mucho más.
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11: El centro del huracán Polo, categoría 5, en la escala de Saffir-Simpson, se localiza a 335 kilómetros al sur de Zihuatanejo, Guerrero, y a 555 kilómetros al sur-suroeste de Michoacán, Colima. Presenta vientos máximos sostenidos de 270 kilómetros por hora, rachas de 325 kilómetros por hora y desplazamiento hacia el norte a 4 kilómetros por hora. Se establece zona de alertamiento por vientos de tormenta tropical desde Tecpan de Galeana, Guerrero, hasta Punta San Telmo, Michoacán, y una zona de vigilancia desde el oeste de Punta San Telmo, Michoacán, hasta Playa Perula, Jalisco. Sus efectos para las próximas 24 horas, lluvias puntuales intensas en Colima, en Michoacán y en Guerrero, en la costa oeste y este, y en Oaxaca, en el oeste. Lluvias puntuales muy fuertes en el sur, suroeste y costa de Jalisco. Vientos de rachas de 40 a 80 kilómetros por hora en costas de Michoacán y Guerrero, con un oleaje de 5 a 6 metros en estas costas. Mantente informado en fuentes oficiales y atiende las indicaciones de Protección Civil. El precio del dólar hoy martes cotiza un promedio de 17.24 pesos mexicanos por unidad en el mercado de referencia. En algunos bancos la compra está en 16.90 y a la venta en 17.79. 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
12: Y vámonos con el reportero en línea, ya se encuentra listo Michelle Vargas. Oigan, ¿se acuerdan de esta obra de 27 millones de pesos, la entrada a la Playa del Morro? Esta que tardó mucho, esta que inundó la costera Miguel Alemán. ¿Qué creen? Hoy la demolieron. Adelante, Michelle, con tu información.
13: ¿Qué tal, Eric? Un saludo para el auditorio de MBS Noticias Acapulco. Como bien lo dices, muy temprano, cerca de las 6 de la mañana, comenzaron los trabajos de retiro de parte de la losa y sobre todo parte de esta obra que se estaba construyendo en la calle Juan de la Cosa. De acuerdo a las autoridades del gobierno municipal, específicamente el director de obra pública, esto solamente se da a consecuencia de los alertamientos que se está dando por parte de Protección Civil ante el temporal de lluvias que se prevé empiece a generarse en las próximas horas. Si bien él comentaba que el proyecto que está abajo de la loseta que se destruyó, pues no se va a tocar, ni siquiera va a verse afectado. Él resaltó que pues va a haber algunas verificaciones dentro de este proyecto, que aseguró él también no conoce. Sin embargo, pues bueno, destacó que pues va a pedir la verificación, va a pedir el tema de acercamiento de la persona que hizo el proyecto de manera principal, y de ahí empezar a ver cómo dar solución a toda esa problemática, Eric, que pues ellos habían prometido solucionar. Escuchemos parte de lo que dijeron.
12: Vamos a escuchar lo que te dijeron.
14: ¿Qué está sucediendo? Que prácticamente el proyecto que no fue diseñado para esa cantidad o ese volumen de agua está siendo rebasado y representa un peligro. Se viene todo reconoce la parte más baja y lamentablemente para nosotros el Juan de la Cosa pues es la parte donde busca su salida. Y obviamente pues necesitamos abrir, de acuerdo a lo que se quedó en la reunión de ayer del comité, de ayer en la mañana, el comité de Sofemat, de manera conjunta con gobierno federal, estatal y municipal. Hablo con Agua, Conatur, Capasec, Capama, obras públicas del estado, obras públicas municipales. Prácticamente todas coincidieron en que era necesario aperturar el canal para poder darle salida al agua del desbordamiento que tenemos aquí en Quebec.
12: Oye, pues está bien, ¿no? Digo, pues dice que no sabe que cómo está la situación, pero ya quitaron la loseta, ya están removiendo y se ve que son mucho escombro, que se regala el escombro. Y para volverlo a poner, ¿hay otro presupuesto o es de lo mismo, Michel?
13: Eso tampoco se sabe, mi querido Eric, de acuerdo al propio director de Obras Públicas del municipio, Vladimir Hernández Alemán, pues dijo que solamente se está quitando la loseta, se está quitando sí. La parte como de arriba de la obra, la parte de abajo, todo lo que es estos tubos que también parte quitaron, pues no se van a tocar. Dijo además que pues después del temporal de lluvias, por ahí dentro de un mes, volverían a comenzar esta obra, y nada más como dato, fueron al menos 10 camiones de volteo que estaban estacionados a la espera de que se les llenara con escombro, porque prácticamente, como bien lo dijiste, pues lo van a regalar.
12: Híjole, bueno, ni modo, vamos a ver qué sucede. Pero los que también levantaron la voz son los empresarios que cuestionan la falta de información en la obra de la calle Juan de la Cosa.
13: Exactamente, Eric, como bien lo dijiste, empresarios están cuestionando este tema, específicamente el presidente de la Asociación de Hoteles y Empresas Turísticas de Acapulco, José Luis Hermídez. Él se dijo en desacuerdo con las obras y cuestionó la decisión de retirar parte de la infraestructura construida, misma que de acuerdo a las autoridades ya llevaba un 90% de avance. Dijo que es una inversión cercana a los 27 millones de pesos que se fueron destinados a la basura. El representante calificó como una irresponsabilidad por parte de las autoridades el retirar estos trabajos que se habían realizado en vísperas de un posible fenómeno meteorológico que generará afectaciones en la calle Juan de la Cosa. Asimismo, pues advirtió que no haberse presentado una situación en donde se les informara a los propios empresarios qué iban a hacer y cómo se iba a dar solución, pues dijo que pues al desconocer estos temas, pues esperan respuesta por parte de las autoridades. Escuchemos parte de lo que dijo.
1: Que fue algo irresponsable del municipio, para variar, que hace nada más politiquería y con una mano en la cintura, quita algo que costó 29 millones de pesos, amén de que se atreven a hacerlo en vísperas de que supuestamente iba a entrar un huracán categoría 2 o 3 o 4 o 5. Imagínense, si hubiera entrado ese levantadero de piedras, hubiera sido una bomba mortal para mucha gente. No sé si a los hoteles que están ahí ubicados se les avisó porque tienen huéspedes, pero es algo completamente irresponsable, que deberían de anunciar qué fue lo que pasó, ¿no? Deberían de manifestar a ver qué fue lo que pasó, porque pues estábamos en manos de gente que no les importa la ciudadanía y son capaces de destruir todo sin preguntar.
12: Pues eso es lo que dice el presidente de la AETA, ¿no? ¿Qué está pasando? Bueno, el gobierno del estado mantiene acciones preventivas y coordinación con el sector turístico ante la evolución del huracán Polo. El secretario de Turismo, Simón Quiñones Orozco, encabezó una reunión virtual con el subsecretario de Prevención y Reducción de Riesgos de la Secretaría de Gestión Integral de Riesgos y Protección Civil, Ricardo Ramírez Ibarra, y el meteorólogo Fermín Damián Adame, autoridades estatales y representantes del sector turístico. Vamos a escuchar esta información de Baronación Ramos.
2: Como parte de las acciones preventivas ante la evolución del huracán Polo, el gobierno de Guerrero mantiene comunicación y coordinación con autoridades y representantes del sector turístico para dar seguimiento a las condiciones meteorológicas y atender oportunamente cualquier cambio en el desarrollo del fenómeno. El secretario de Turismo de Guerrero, Simón Quiñones Orozco, encabezó una reunión virtual con el subsecretario de Prevención y Reducción de Riesgos de la Secretaría de Gestión Integral de Riesgos y Protección Civil, Ricardo Ramírez Ibarra, el meteorólogo Fermín Damián Adame, autoridades estatales y representantes del sector turístico. Durante el encuentro participaron más de 100 representantes de las regiones Acapulco, Costa Grande y Costa Chica, quienes recibieron información actualizada sobre el pronóstico meteorológico, así como recomendaciones y medidas preventivas para mantener preparados a prestadores de servicios turísticos y autoridades. Por instrucción de la gobernadora Evelyn Salgado Pineda, las dependencias estatales mantienen comunicación permanente con autoridades municipales y el sector turístico para dar seguimiento a la evolución del huracán Polo y fortalecer las medidas de prevención. El gobierno de Guerrero continuará atento a los reportes oficiales y mantendrá informados a prestadores de servicios turísticos y a la población con el objetivo de facilitar una respuesta oportuna ante cualquier cambio en las condiciones meteorológicas. Se hace un llamado al sector turístico y a la población a mantenerse informados y atender únicamente las recomendaciones emitidas por las autoridades a través de sus canales oficiales. Mar Horacio Ramos en información.
12: Gracias, Mar Horacio, y así es, por los canales oficiales. Ya hace 5 minutos, la Secretaría de Gestión Integral de Riesgos y Protección Civil de Guerrero puso un aviso a corto plazo, periodo de validez de las 2 de la tarde de hoy a las 5 horas del 23 de septiembre. Durante esta tarde, noche y madrugada del miércoles, se pronostican lluvias fuertes a puntuales muy fuertes de 75 a 150 milímetros, descargas eléctricas, posibles caídas de granizo en las partes altas, rachas de viento de 50 a 70 kilómetros por hora en zonas de tormentas en las regiones de Costa Chica, Acapulco, Costa Grande, Centro, Sierra y Montaña. Intervalos de chubascos aislados con lluvias puntuales fuertes en las regiones norte y tierra caliente. En la zona costera se pronostican rachas de viento de 60 a 80 kilómetros por hora y oleajes de 5 a 6 metros de altura. Ahí está la información sobre este fenómeno que nos está pegando. Bueno, que no nos está pegando a nosotros aquí ahorita en Guerrero, pero está pegando en la República, ¿no? Está pegando, entonces hay que tener mucho cuidado, hay que estar muy, muy atentos a todo lo que nos está diciendo, por supuesto, las autoridades, y pues bueno, este huracán que está pegando en el Pacífico. Con esta información nos vamos a una pausa más. Les recuerdo el número en cabina, 7442-841330, 7442-841330. Aún no hay un anuncio emitido por las autoridades de suspensión de clases. Nos mandan mensajes y ya se suspendieron las clases, aún no hay. Vamos a ver, yo creo que con la información que nos acaban de aportar, quizás pueda haber esa posibilidad. Pausa y regresamos.
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11: El presidente de Estados Unidos, Donald Trump, dijo ante la Asamblea General de la ONU que es posible alcanzar un acuerdo con Irán tras las elecciones de mitad de mandato, pero que en su otra opción es aniquilar a la República Islámica. También habló sobre las reservas de municiones y los planes para establecer una gran presencia militar en Groenlandia. Se espera que Trump se reúna esta mañana con el presidente de Ucrania, Volodymyr Zelensky, tras hablar con los líderes del Reino Unido y Japón. El ministro de Defensa de Australia dijo este martes que piezas de aviones de combate F-35 habían sido desviadas por error a Hong Kong después de que se informara que los legisladores estadounidenses estaban investigando el incidente ante la preocupación por la posibilidad de que China tuviera acceso a tecnología militar sensible de Estados Unidos. Nos han informado de esto y obviamente estamos trabajando con Estados Unidos y Lockheed para determinar cómo podemos colaborar en esta investigación, dijo el ministro de Defensa, Richard Marles, a periodistas en Adelaida. El resultado de las elecciones parlamentarias rusas, controladas con rigor, nunca estuvo seriamente en duda. Una victoria contundente para el partido gobernante Rusia Unida, que apoya fervientemente al presidente Vladimir Putin y la guerra en Ucrania. El hecho de que la oposición política genuina al Kremlin y su costosa guerra haya sido silenciada de facto en los últimos años hizo que el resultado de las elecciones, las primeras parlamentarias desde 2021, antes del inicio de la guerra en Ucrania, fuera aún más inevitable. Hasta aquí la información internacional.
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12: Y regresamos con el reportero en línea, y es Michelle Vargas quien nos platica información interesante. Protección Civil Guerrero refuerza llamado contra la compra de pirotecnia en Acapulco, y es que hay que recordar lo que sucedió en el mercado central. Se dice que no es por eso, pero bueno, vamos con la información de Michelle Vargas.
13: Nuevamente te saludo, Erika, a ti al auditorio de MBS Noticias Acapulco. Comentarte que el secretario de Gestión Integral de Riesgos y Protección Civil del Estado, Roberto Arroyo Matos, informó que tras este incendio registrado en el mercado central de Acapulco, se están realizando acciones inmediatas de atención a la emergencia. Sobre todo, se hizo el llamado reiterado a las autoridades, sobre todo a los ciudadanos, que se evite la compra y venta de esta pirotecnia en todos los hogares. Él resaltó que se advirtió que el manejo inadecuado de pirotecnia puede provocar incendios de rápida propagación en los hogares y poner en riesgo no solamente a quienes trabajan en los mercados, sino también en las casas de aquellas personas que adquirieron estos productos. Asimismo, señaló que la dependencia lleva a cabo labores preventivas para advertir a los comerciantes sobre los riesgos que representa el manejo de estos productos, y debido a que pues cualquier incidente, una chispa menor, puede generar la afectación total del establecimiento. Escuchemos parte de lo que digo.
0: A veces, cuando nos hacen caso, introducen material clandestino y suceden ese tipo de tragedias. Entonces pedimos a toda la población que tenga también esta actitud de no adquirir pirotecnia en mercados. Deben ser lugares mucho, muy especiales donde se expenda. No se puede expender o vender ese tipo de producto en un sitio donde tengamos pues concentración de personas. Y aquí lo más esencial es de que si se aprecia ese tipo de venta, que se denuncie. La denuncia anónima es muy importante para evitar que tengamos esa situación.
12: Adelante, Michelle.
13: Como ya escuchábamos, Eric, pues hace el llamado a los ciudadanos, específicamente a toda la población, porque ya estamos en los meses, Eric, en donde a finales del mes de octubre empiezan a comprar veladoras por el tema del Día de Muertos. Después del Día de Muertos empiezan ya que el tema de las posadas, y empiezan la compra-venta de cohetes, la compra-venta de esas chispitas, y pues qué decir de los toritos, que en algunos casos, en algunas familias, los llegan a ocupar para festejar pues estas fiestas decembrinas. Ojalá los ciudadanos tomen en cuenta el llamado por parte de las autoridades de Protección Civil, y pues hay que hacer el llamamiento, Eric, no solamente en ese sentido, sino también compartir información oficial únicamente, porque aquellas personas ahorita en redes sociales es un bombardeo total de información falsa respecto a este huracán Polo, que está todavía en el Océano Pacífico.
12: Te agradezco mucho la información, mi querido Michelle. Nos escuchamos el día de mañana.
13: Estamos atentos. Buenas tardes a todos.
12: Buenas tardes. Oigan, y en más información, hablando de este tema, déjeme comentarle que un total de 108 comerciantes afectados por el incendio registrado el pasado 16 de septiembre en la nave de calzado y flores del Mercado Central recibieron un apoyo económico de 5,000 pesos por parte del ayuntamiento durante una reunión en la sala de Cabildo. Los locatarios solicitaron además la intervención del municipio para gestionar ante la Secretaría del Bienestar créditos que les permitan enfrentar las pérdidas económicas provocadas por el siniestro. Los comerciantes también pidieron contar con un espacio provisional para continuar con sus actividades mientras se define el futuro de la zona afectada. La alcaldesa Leticia Lozano Zavala informó que todavía está pendiente el dictamen sobre las condiciones del inmueble, aunque adelantó que se analiza la reconstrucción de la nave de ropa y calzado con una inversión estimada de al menos 110 millones de pesos, en tanto los 108 locatarios serán reubicados en parte de las galeras de la zona conocida como Las Sombrillas, así como en espacios disponibles sobre la calle 2 de agosto. Estos últimos lugares quedarán libres una vez que comerciantes, por supuesto, que actualmente ocupan esta vialidad, regresen a sus locales afectados por el incendio registrado en junio del 2023. Y bueno, ahí está el apoyo que han tenido. Y bueno, ya estamos listos para irnos a la redacción. Vámonos a la redacción con Fernanda Ramírez, que nos tiene información interesante.
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12: Saludo con mucho gusto a Fernanda. Adelante, Fer. ¿Qué está sucediendo? ¿Cómo se están preparando los comercios, los bancos, los turisteros sobre la posible llegada de Polo a Guerrero al puerto de Acapulco? Adelante con tu información.
21: Hola, ¿qué tal, Eric? Muy buenas tardes, un saludo para ti y todos los que nos están escuchando a través de MBS. Pues ahorita realizamos un recorrido a lo largo de la franja turística de aquí del puerto de Acapulco, pues para verificar cómo se está llevando a cabo estas actividades previo a la llegada del huracán Polo, bueno, que se está siguiendo todavía la trayectoria. Sin embargo, comentarte, Eric, que algunos bancos, sobre la mayoría de los bancos, están colocando algunas pues mamparas para dado caso de que pues vayan a haber algunas fuertes rachas de viento, pues ya se están previniendo. ¿Sí? Incluso también las actividades de parte de caja dentro de los bancos pues están completamente cerradas, únicamente está abierto para lo que es el área de los cajeros. Por otro lado, también comentarte, Eric, que también en la zona tradicional de aquí, sí, del puerto de Acapulco, exactamente en la playa Manzanillo, los prestadores de servicios náuticos están retirando sus embarcaciones, las están llevando a la franja de arena, esto pues como medida preventiva debido a que también por el huracán Otis, pues habían sufrido varias afectaciones. Muchas de estas embarcaciones que habían permanecido en el mar pues quedaron completamente afectadas. Dialogamos con uno de los representantes de los servicios turísticos náuticos, que nos platicó que pues estas actividades se están realizando de forma preventiva en dado caso de que pues en la madrugada de hoy pueda haber fuertes rachas de viento, y pues como medida de prevención. Y también nos comentó que incluso también se pidió permiso a las autoridades, porque recordemos que este espacio pues, claro, estaba siendo rehabilitado por Fonatur. Sin embargo, pues sí les dieron este acceso para que puedan resguardar sus embarcaciones. Algunas son lanchas, algunas otras son embarcaciones de fondo de cristal, y pues vamos a escuchar lo que nos comentaron acerca de estas movilizaciones que se están realizando.
12: Vamos a escucharlo.
22: Presento. Hay una cooperativa que está acá cerca de pie de la cuesta que se llama de Clarín. Hemos traído embarcaciones a resguardarla aquí en la playa. ¿Por qué? Porque ya hemos vivido la experiencia de que todas las embarcaciones que hemos tenido las hemos tenido dentro del mar, y con el huracán Otis nos las zarpó y nos las despedazó y pues las perdió. El día de hoy estamos haciendo maniobras para tratar de sacar todas las embarcaciones que tenemos para abierto.
12: Adelante, Fer.
21: Pues esto fue lo que nos comentaron, que se están realizando estas actividades de forma preventiva. Todavía pues se está a la espera, de acuerdo a estos monitoreos que se están realizando por parte de Protección Civil, y pues lo que queda hasta este momento es estar alerta a lo que digan las autoridades. Sin embargo, pues ya algunos sectores, bancos, comercios e incluso también los prestadores de servicios náuticos, pues están tomando algunas medidas de prevención. Hasta aquí mi información, Erika.
12: Gracias, mi querida Fer. Hay que cuidarnos con la llegada de este fenómeno. Cuídate mucho.
21: Hasta luego, nos escuchamos el día de mañana.
12: Nos escuchamos el día de mañana, gracias por la información. Y bueno, oigan, ayer se acuerdan que platicábamos lo que había comentado el grupo FRAT, que Fonatur había comentado pues que estaba prohibido estacionarse. Bueno, hoy emitió una aclaración. Dice Fonatur, aclara Fonatur que no hay restricciones de estacionamiento en la costera. No está prohibido estacionarse en toda la costera Miguel Alemán. Fonatur aclaró que los discos de no estacionarse colocados recientemente corresponden únicamente a tramos específicos donde existen problemas de movilidad y seguridad vial. La dependencia explicó que las restricciones se aplican en zonas con reducción de carriles y intersecciones, dicen, complejas y cruces peatonales donde los vehículos detenidos generan congestionamientos, afectan al transporte público y dificultan el paso de unidades de emergencia. También se han recibido reportes, dijeron, por cobros indebidos, apartado ilegal de espacios y hostigamiento de franeleros. Eso de verdad que qué bueno que está haciendo esto Fonatur, ¿no? Fonatur recordó que el artículo 58, fracción 24 del reglamento de tránsito de Acapulco permite restringir el estacionamiento no por necesidades operativas y de orden público, Cada señal tiene una cobertura de 50 metros lineales, 25 metros hacia cada lado, y deben colocarse con una separación de 50 metros. La medida, precisó Fonatur, se realiza en coordinación con el ayuntamiento y busca garantizar una circulación segura y ordenada sin afectar la actividad comercial y turística de la zona tradicional de Acapulco principalmente. Ahí está lo que comentó Fonatur, lanzó su comunicado sobre esto, entonces ya dio su postura. Y bueno, vámonos a nuestra última pausa. Les recuerdo el número en cabina, 7442-84-1330, 7442-84-1330. Mándenos su mensaje. Regresamos.
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7: Y vámonos con este enlace con mi compañero Pedro Andalón, quien nos platicará. Hay una polémica sobre el uso de celulares y tabletas que a partir del 3 de noviembre queda cancelada, prohibida, perdón, para nivel primaria y secundaria, ya no se podrán usar. Y esta información la tiene Pedro Andalón. Adelante, Pedro.
8: Hola, ¿qué tal, Eric? Y a todo el auditorio que nos escucha este martes, y desearles un excelente día. Así es, Eric, por parte de la Presidenta de la República, y así como también de la Secretaría de Educación Pública, encabezado por el secretario Mario Delgado, pues impulsaron esta medida que ya está publicada en el Diario Oficial de la Federación, donde se va a restringir el tema del uso de los celulares y tabletas electrónicas en las aulas. En las aulas, pues debido como a esa medida, pues para evitar el tema pues de el uso de las redes sociales, así como también la regulación de la inteligencia artificial. Y pues en ese contexto, Eric, y a todo el auditorio, pues consultamos también con padres de familia, con maestros y así con directivos de las diversas escuelas aquí en el puerto de Acapulco, pues la mayoría de los padres pues respaldaron esas medidas, ya que pues consideran que pues es oportuno para que la mayoría de las y los alumnos pues vuelvan a tener esa creatividad y sobre todo en mantener ese enfoque con sus estudios. También al mismo tiempo, Eric, a todo auditorio, también maestros también respaldaron también esa medida, ya que ellos se han enfrentado pues con diversas dificultades por parte de las y los alumnos en poner atención en sus clases, también a la hora de la comprensión lectora, también de realizar actividades de matemáticas y entre otras asignaturas educativas, y por lo tanto es de que ellos respaldaron definitivamente esa medida, ya que pues también eso, también el uso de los celulares ha provocado también el aumento pues de sobre todo también esos casos de como de bullying y también es el exceso uso de la inteligencia artificial. Por lo tanto, Eric, pues casi muchos no rechazaron esa medida, sino al contrario, que pues respaldaron, y por lo tanto vamos a estar atentos más adelante de las acciones que haga, pues, sobre todo en esta nueva medida que impulsa el gobierno federal.
7: Pues sí, hay que estar pendientes sobre esto. A partir del 3 de noviembre comienza esta nueva estrategia, y es que muchos padres decían, ¿cómo me voy a comunicar con mi hijo? Marcan a la escuela, sí. Le marcas a la dirección, ¿cómo se hacía antes? Nada más. Gracias, Pedro, agradezco mucho tu información.
8: Saludos a ustedes, al auditorio, gracias.
7: Nos escuchamos el día de mañana, buenas tardes. Sí. Y bueno, vámonos con más información. Ya se encuentra lista hasta la capital del estado mi compañera y amiga Fernanda Cabrera con el Congreso del Estado. Adelante, Fer, buenas tardes.
9: Hola, ¿qué tal? Me da mucho gusto saludarles a todas y todos. Y bueno, déjenme comentarles que en el Congreso del Estado de Guerrero, la diputada Leticia Mozo Hernández propuso reformar el artículo 202 del Código Penal del Estado de Guerrero, ¿Cuál es el objetivo? Bueno, clarificar los elementos constitutivos del tipo penal de violencia de género e imponer penas más severas. Esta propuesta plantea que incurre en este delito por razones de género sustentadas en estereotipos, prejuicios, relaciones desiguales de poder, discriminación, subordinación o misoginia, cause a una persona daño o sufrimiento económico, físico, obstétrico, patrimonial, psicológico, sexual o laboral, menoscabando sus derechos y libertades fundamentales. Esta propuesta, señala la legisladora, busca incorporar un esquema de agravantes que incrementa la sanción de una tercera parte hasta la mitad cuando la agresión sea cometida por familiares, parejas o personas de posición de confianza, subordinación o poder, y si la víctima es niña, niño, adolescente, mujer embarazada, adulta mayor, persona con discapacidad indígena o afromexicana, cuando los hechos ocurran frente a hijas o hijos o se implementen medidas digitales y tecnológicas para amenazar, hostigar o exhibir a la víctima. Así que, bueno, parte de lo que sucede en el Congreso local, los temas que se analiza tienen el objetivo de fomentar la responsabilidad vial y frenar la impunidad. La diputada Gladys Cortés Genchi propuso reformar el Código Penal del Estado de Guerrero y sancionar con mayor firmeza la omisión de auxilio a personas atropelladas, imponiendo penas de 1 a 4 años de prisión a las personas causantes. Por supuesto, todos los detalles de la información ustedes los encuentran en las plataformas digitales del propio Congreso del Estado de Guerrero. Sería la información desde tu Congreso, Fernanda Cabrera. Muchas gracias.
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7: Y vámonos a opinión y respuesta. ¿Qué nos dice el auditorio? Dice, buenas tardes, Eric, en el tema del uso de celulares en las escuelas. Yo soy encargado de dirección y ahorita la plataforma te pide archivos en JPG y PDF. Ahí no veo congruencia. Pues están las salas de multimedia. ¿Cómo se llaman estas salas? Pues ahí se pueden hacer, ¿no? Digo, el tema es de que los niños no se distraigan, no se distraigan. Obviamente se les puede ayudar, ¿no? Y en las tabletas y en esto, porque los chavillos se distraen con el tema de que están en los juegos y esto. Yo creo que es eso, ¿no? Pero pues para eso están las salas de multimedia, para que ahí puedan hacer pues trabajos o como era antes, hay que imprimir o no sé. Pero bueno, tiene razón también, ¿no? Tiene razón aquí el encargado de la dirección. Tiene toda la boca llena de razón. A ver, ¿qué nos dicen aquí? Hola, buenas tardes. ¿Me podrían ayudar con esta denuncia? Desde el mes de abril solicité a la Dirección de Vialidad de Acapulco el retiro de vehículos tipo Suru abandonado que estorba y es un foco de infección. Me dieron folio el 112 diagonal 2026 que de 20 a 30 días sería cargo y ya casi estamos en octubre y nomás no acuden a retirar esta chatarra. Adjunto más fotos del vehículo. Es el fraccionamiento Costa Dorada, ubicada atrás de Plaza Patio. Está sobre la avenida Costa Dorada, en la mera entrada de la cuarta etapa. Por favor, ¿podrían ayudarme? Por supuesto, ya está ahí. Ahí está la denuncia. Hay otra. Buenas tardes, joven Eric. Felicitaciones por su programa. Gracias a Dios. Pronto tendremos agua. Un segundo. Esperemos que no tengamos daños por el viento, pero el agua es necesaria en la ampliación Simón Bolívar, calle La Pedrera. Saludos, amigos de calle La Pedrera. Vamos con otro. Buena tarde. ¿Podría apoyarme si va a haber clases mañana miércoles? Ya comentamos hace rato en la transmisión que tuvo Protección Civil. Aún no han sacado este oficio. Y bueno, vámonos hasta la capital del estado. Vámonos con el reporte especial.
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7: Saludo con mucho gusto a mi compañera Francis Santiago. Adelante, Francis.
3: ¿Qué tal, Eric? Buenas tardes. Te saludo con gusto, padres de familia de los 43 estudiantes normalistas desaparecidos de Ayotzinapa en el marco de esta jornada de acciones a 12 años de los hechos ocurridos en Iguala. Con el apoyo de normalistas rurales del país, llevaron a cabo en esta ciudad una marcha por las principales calles y un mitin en el punto conocido como el Monumento a las Banderas. La marcha partió del punto conocido como el Caballito al norte de Chilpancingo hasta el Monumento a las Banderas en la avenida Lázaro Cárdenas, donde demandaron pues justicia y pronta aparición de los desaparecidos. Uno de los voceros, Melitón Ortega, integrante del Comité de los Padres de los Estudiantes Desaparecidos, justificó que la movilización pues sea es parte de la jornada emprendida desde el 2014 por parte de los padres de familia luego de la desaparición de los 43 normalistas. Llamó a la sociedad y a los estudiantes para que los acompañen en el marco de esta movilización nacional que llevan a cabo a 12 años de los hechos. También celebró que haya pues ligero avance en cuanto hace a las investigaciones y ello se suma a la detención del el exgobernador Ángel Aguirre Rivero, vinculado precisamente con este tema de la desaparición de los 43. Hasta aquí mi reporte.
7: Gracias, Francis, te agradezco mucho la información. Buenas tardes.
3: Buenas tardes.
7: Oigan, y nos mandan un reporte muy rápido, dice Eric, también para que me ayudes a comentar, mi banqueta no han ido a repararla. Esa banqueta lleva meses, fueron a hacer un trabajo y no han ido a repararla, es calle 4 en la avenida Acapulco y avenida México. Les presentamos las imágenes, les presentamos todos, se han caído adultos mayores y no pueden ayudarles, vayan a ayudarles, vayan a tapar por favor esta banqueta, por supuesto, allá en la calle 4 en la avenida Acapulco y avenida México. Oigan, ya nos vamos, llegamos hasta el fin de este espacio informativo de este día. Por supuesto, agradezco a Yesca Alcaraz en los controles digitales y por supuesto también a mi compañero y amigo el señor Sergio Zavay en los controles técnicos. Y bueno, vámonos, nos escuchamos el día de mañana, pero antes quiero felicitar a una persona. Hoy está de manteles largos, por supuesto. Hoy está de manteles largos, mi señor padre. Quiero mandarle una felicitación a Mauricio Robles. Te quiero mucho, padre, y te mando un fuerte abrazo. Espero que la pases muy, muy bien. De verdad, gracias por todo. Por ti soy, estoy aquí en este lugar. Gracias, Maurito. Muchísimas gracias. Vámonos, vámonos. Ya son las 3 de la tarde con 2 minutos, pero antes, el reporte vial.
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11: Hola, ¿qué tal? Atención automovilistas. En Acapulco se registra mayor carga vehicular sobre el Boulevard Vicente Guerrero, principalmente en el tramo de la Vacacional hacia Las Cruces. En Avenida Cuauhtémoc, el flujo es constante en dirección Centro Garita, mientras que sobre la costera Miguel Alemán se mantiene circulación continua, con mayor concentración en accesos a zonas comerciales y turísticas. Se recomienda manejar con precaución y respetar los señalamientos viales.
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1: Sean a este
2: bienvenidos. ¿Cuál es su programa, señora? Esto se llama En Cabina con Laura G, Rosa Concha y Javier el Conejo a través de la cadena internacional La Mejor. Bienvenida, ¿cómo está usted?
1: Oiga, pues muy contenta de estar aquí en mi programa y bueno, pues saludarles a todos ustedes a lo largo y ancho de la República Mexicana, a toda la gente que nos escucha en Acapulco, en San Luis, en Tepic, en Veracruz, en Durango, en La Paz. Y bueno, pues a Luis Potosí, toda la gente que nos escucha a través de esta señal de La Mejor, la señal amarillo y azul.
2: Oiga, por favor, pásele a lo barrido, póngase como en el día de hoy que tenemos boletos para Disney en concierto. Esto será en la frase escondida. Ya sabe de qué se trata. Ay, ¿y por qué, señora, específicamente a él?
1: Pluto, o sea, yo realmente lo voy a ir a ver ahí.
2: Estando Mickey, estando Donald.
1: Todos los, podríamos decir, personajes de Disney en un escenario, en un concierto maravilloso para toda la familia.
2: Si usted los quiere, atención, las primeras dos palabras de la frase escondida es
1: para ser.
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2: Y en las palabras prohibidas, ¿qué le parece si regalamos un boleto doble para que se vaya a ver a Yuridi al Palenque de Pachuca sábado? En zona VIP.
1: No, este sábado y en zona VIP, me parece perverso. Así que bueno, pues le vamos a regalar boletos para Yuridia ahí en el Palenque. ¡Ay! Se echó unos
2: de Pachuca.
1: Vea Yuridia, el Palenque está maravilloso. Pachuca la Bella es hermosa. Y bueno, pues ahí se van a ir a disfrutar de un gran concierto. ¡Qué perras, mi amor!
2: Es correcto. Y ahora sí, arrancamos con la información, señoras. ¿Arranco o me arranco?
1: Arráncate, ¿qué pasó,
2: cara? Oigan, ¿se acuerdan que habíamos platicado que Jesse y Joey se separaban? Que sí, ya llegaba a su fin este concepto y demás.
1: Primero, ¿por qué? Dijeron que se iban a dar un tiempo los
2: pues
1: carnales.
2: ¿Qué crees? Al parecer que sí hay problemas fuertes, ¿eh?
1: Pues sí.
2: Una rueda de prensa justo de Jesse y Joy, lo cual Jesse no llegó, dejó plantada a su carnala.
1: No digas eso en el auditorio nacional.
2: Es correcto.
1: La prensa me invitaron, qué bueno que no fui.
2: ¿No fue?
1: No.
2: ¿Pero por qué? Qué bueno.
1: Pues porque me hubiera soltado a llorar junto con Joy.
2: Escuchemos qué fue lo que dijo, porque sí le dolió mucho que no estuviera presente su hermano en esta conferencia de prensa.
1: No llega.
2: Hay conciertos todavía, pero al parecer hay ruptura entre hermanos, ¿eh?
1: No llega el carnal, Dios mío. Lloran, mueven sus manitas.
3: Me muero de miedo, pero si el público quiere seguir cantando conmigo, yo quiero seguir cantando con ustedes. Y los planes acordados, a partir del 6 de diciembre seguirán en marcha. Jesse y Joy continuarán 2027 con ustedes, con el micrófono de mi hermano prendido y conmigo en el escenario.
2: Ok, a ver si entendí bien. ¿Va a seguir los conciertos que ya tienen programados, pero ya sin Jesse?
1: Pues no entendí, pero lo que ella sí

0: pero que tiene mucho miedo, que muere de miedo qué es lo que vaya a pasar, pero que espera que el público siga cantando con ella en las presentaciones que ya tienen pactadas. Oye, algo grave de estar pasando, algo grave pasó, porque ya que ya no quiera llegar su hermano.
1: Ocho columnas que no llegue la pareja de Joy, el hermano que la ha acompañado en el escenario durante tanto tiempo, de última hora, la prensa toda presente, ella llorando, válgamenos Dios, parece Mercurio retrógrado y no hay Mercurio retrógrado. ¿Qué está pasando?
0: Por qué triste fue decirnos adiós. ¿Qué trae usted, señora?
1: Pues yo no te traigo nada a ti, pero a mi público le traigo la información con todo con cariño. Oigan, pues resulta que Gala Montes se une a otro chisqueadillo que lo queremos mucho, que es Alex Intec. Y bueno, pues resulta que ya hizo un en vivo Gala Montes donde le dice a Alex Intec que ella está con él de la manita y a checar su mail. ¡Qué bárbaro!
2: Yo no sé qué pedo con Alex Intec, pero yo lo amo, lo entiendo. Alex, te entiendo. Estoy hasta celosa de ti, de verdad estoy celosa, porque me está robando toda la atención de la gente. Pero, güey, yo sí te entiendo, Alex. No te vayas a Inglaterra, sí te queremos en México, te lo juro.
1: ¡Ay, ahora!
0: Tómala, es que están igual. Habíamos hecho ya, bueno, yo no, vean, ni usted tampoco, pero en redes sociales sí habían comparado que se parecían mucho, ¿no? Gala Montes con Alex Intec.
1: Andaban chisqueados los dos al mismo tiempo, conejo. Dilo, que no, no tengas miedo como yo.
0: No, yo no tengo miedo, porque al final del día, como ya usted lo platicaba, la neta es que yo creo que sí le falta una ayuda psicológica o psiquiátrica a los dos, oye.
1: Porque, ay, qué grosero, de veras. Pero bueno, pues ya dijo Gala Montes que ya lo admira muchísimo y que le está robando las cámaras. Es que de veras, ahorita en las redes sociales, Gala Montes y Alex Intec están en toño, Lupe, ¿verdad? En toño, qué barbaridad. Pero pues bueno, ahí hay la información para que ustedes.
0: Oye, y se dice que Alex ya le pidió disculpas a Paola Rojas. Ay, porque te acuerdas que Paola, obviamente, alzó la voz y dijo: conmigo no te metas porque yo he respetado tu carrera.
1: Ya Paola dijo que ya le habló por teléfono, y que le dijo que lo disculpara muchísimo, que estaba muy apenado. Dice Paola: yo sí lo disculpo, yo sí le dispenso, que le llaman, pero pues ya.

0: y yo reconozco que es de humanos equivocarse. Y se acabó.
1: Y como dijo Ana Miguel,
0: le doy la vuelta a la...
2: ¿Cómo dijo?
1: Me equivoqué, lo sé, en serte siempre fiel. Ya dijo que se equivocó.
2: Y como dijo Mariana Sewane, me equivoqué, me equivoqué, me equivoqué.
1: Como dijo, ¿quién? Eliseo Robles, vas y llegas.
2: No. Venga, ahí está la información del día de hoy. Nos vamos con Voz de Mando y esta canción se la dedico, señora.
1: Ay, ¿cómo se llama?
2: Y ahora resulta, maldita sucia, antes de mí tú no eras nada.
1: Ay, bueno, señoras, señores, estamos en vivo para todos ustedes. Todavía vienen las palabras prohibidas y mucho más, aquí nomás.
2: En La Mejor, bienvenidos.

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1: Dos palabras más para todos ustedes y con todo mi amor. Ahí les baila, apúntenla si dice fan de.
2: ¡Fan de! 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
1: Gracias, Mamalucha, gracias por
2: estar presente. Te queremos, Mamalucha, ya nos vemos.
1: Y bueno, pues, damas y caballeros, ya llegó, ya está aquí, con manteles largos y alfombra roja, la ruleta del boleto.
2: ¡Gírenla!
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2: ¡Ojo! ¡Atención! Mañana tenemos una cita en punto de las 3 de la tarde. Por favor, llegue temprano. Las puertas se abren a las 2 porque tenemos una cita en el Teatro Teresa Montoya de la Alcaldía Benito Juárez.
1: Esa tan amiga que fue mía.
2: ¿A poco?

0: Benito Juárez también.
1: No me digas, si se ven que ahí es una reliquia usted andando.
0: Oye, pues allá saben, ahí en el Teresa Montoya nos estaremos viendo en la alcaldía Benito Juárez. No se vayan a equivocar, lleguen temprano y bueno, pues lleven la panza de farol porque les vamos a dar tacos. Tenemos boletos para el Consejo Mundial de Lucha Libre, la lucha. Los rudos, los técnicos y los eróticos los pueden encontrar ahí en la Arena México.
1: Además, pase doble para la leyenda mañana en el Lunario del Auditorio Nacional. La leyenda directamente del norte.
0: Mira nada más, tu cara de Nacha de Mandril va a estar la adictiva.
1: ¿En dónde?
0: El Commander.
1: ¡Ah, caray!
0: El Jackie, no solamente nuestro gran evento, sino ¿cuándo? También el sábado 17 del octubre que le llaman el Rodeo Texcoco.
1: Acceso doble también para el concierto de salsa de adolescentes con sus amigos el 25 de octubre en el Teatro Metropolitan.
0: No pudiste decir lo que seguía.
1: A ver, ¿cómo es? Adolescentes.
0: A ver, dilo.
1: Adolescentes.
0: And friends. ¡Ay, no supo!
1: No. ¿Qué más? ¿Qué más?
0: No sabe inglés, la
1: voy a escribir a English.
0: Adolescentes and friends. Oigan, y bueno, pues manda, o sea, cuisillos.
1: Y sus amigos.
0: Y sus amigos, sus compas, para que le entienda. Manda cuisillos, va a estar el sábado 31 de octubre. Ay, qué miedo, el 31 de octubre, día de la Halloween que le llaman. En la Arena, Ciudad de México.
1: ¡Cuisillos! Así que marquen en este momento 5552630977. ¿Quién dice yo? Y escoge los boletos que quiera, ¿eh? Hola.
0: Ya sabe que el que dijo yo se pelló.
2: Hola, yo escucho la mejor.
1: ¿Y cuál es tu nombre?
2: Alejandro.
1: Ale, Alejandro, ¿en dónde nos escuchas, Ale?
0: Sí, ¿de dónde?
2: De aquí, de la Gustavo Madero.
0: ¡Claro que sí!
1: ¿Cerca de la Basílica o lejos de la Basílica?
2: Ah, cerquita de la Basílica.
0: ¡Ay, no seas malo!
1: Vete a jurar o algo.
0: Tráeme un rosario con agua bendita, acá te lo paga el conejo.
2: En nombre de Ale Quinte voy a ir a decirle que...
1: Sí, que nos perdone, que nos perdone.
0: Ay, por favor, de verdad, vayan a la Basílica y pídanle perdón a nuestra Virgencita en nombre de Alex Sintek y de todos los mexicanos y de todos los cantantes y de todo el mundo. Oye, mi amor, ¿para dónde quieres tus boletos en la ruleta?
2: Del concierto de Disney.
1: Ah, pero esa es la frase escondida.
0: Híjola, ya no. ¡Burro!
1: Claro, con la adictiva, el Commander y el Jackie el sábado 17 de octubre, esos boletos ya son tuyos, ¿ok?
2: ¿Va que va?
0: ¡Órale! ¿Quién sabe cómo? Como si tuvieras frenillo. Estos boletos de estos tuyos.
1: ¿Ok?
0: Estos boletos de estos tuyos.
1: Estos tuyos los boletos. ¡Bueno!
3: Hola, buenas tardes.
1: Sí.
3: Solo para boletos para Rodeo Texcoco.
1: ¡Claro! ¿Cómo te llamas?
3: Josué.
1: Josué, ¿en dónde nos escuchas? Salúdanos primero o algo. Oh, invítanos un café.
3: Los nervios. De la alcaldía Tlalpan.
0: Le encanta que le entren los nervios también al conejo de repente, ¿no?
3: Oye, de repente nos entra a todos los nervios.
0: Pues sí.
1: Ya ves,
0: sí.
1: También a él.
0: Ay, pues a todos.
1: Y más viviendo en Tlalpan, imagínate.
0: Ay, ahí claro. Donde abrimos los domingos. Qué barbaridad. Oye, mi vida y mi corazón. Entonces, ¿a dónde quieres tus boletos?
1: Al Rodeo Texcoco.
0: Al Rodeo Texcoco.
3: Rodeo Texcoco. Muy bien. Escuchan.
0: Ay, es que ando viendo a...
1: Y ahora resulta
0: fotos.
1: Que tú nos estás regañando cuando el que entró sin saludar fuiste
0: sí
1: tú.
0: Sí, está bien que nos regañe porque estaba viendo unas nubes que me mandaron, mi amor. Pero discúlpame, pero
1: te los
0: perdóname.
1: Mandó.
0: Ay, bueno, no les puedo decir, pero alguien muy importante. Pero bueno, vamos a recibir más llamadas. 5552-630-977.
1: ¡Manu!
2: Hola.
1: ¿Quién habla?
2: Buenas tardes.
0: Buenas. ¿Quién habla?
2: Axel.
0: Oye, Axel, oye, cuéntame, ¿de dónde nos hablas? ¿Qué andabas haciendo? ¿Tu RFC y todo lo que quieras contarnos en este blog de regalos?
2: Ah, ok. No, pues ando aquí en la revisando en mi carro, aquí en Chimalhuacán.
0: Órale, ¿y qué tenía tu automóvil? ¿Por qué lo están revisando o qué?
2: Ajá, lo ando rentando, pero pues cada martes se revisan aquí. Pues ahorita aquí andamos esperando al patrocinador, pero como siempre llega tarde.
0: Ah. Muy como bien. El conejo a todo tarde y bueno, pues todo lo demás. Oye, mi vido, pues ¿para dónde quieres tus boletos? Ya sabes que aquí ustedes son los reyes. La paz.
1: Esté contigo.
2: Para el rodeo, para la adictiva.
1: ¡Claro! ¡Ya son tuyos los boletos! De nada.
0: ¡Qué alegría, mi amor!
1: Cuando
0: eso
1: nos dijeron.
0: Me llamó la atención, ¿no?
1: Vamos la a la casa la que... del señor. ¡Bueno!
2: ¿Hola?
1: Sí, ¿quién habla? ¿Quién?
4: Ángel.
1: Ángel, ¿qué pasó, Angelito? ¿En dónde nos escuchas?
4: En Atizapán.
1: Ah, donde se baila y se goza, ¿verdad?
4: Exacto.
0: Yo tenía una

0: chichi grande.
1: ¿La va a cantar mañana o qué?
0: De llorar, pues no me hace bien el ponche, pues piqué.
2: Calla,
0: no le pone. Ay, oye, mi vida, ¿para dónde quieres tus boletos, eh?
3: Para las luchas.
0: Ay, la arena.
1: ¿Eres rudo, México, técnico o exótico?
3: Rudo.
1: Le dudó, le dudó.
0: Sí, el G lo, lo balconeó él.
1: Porque aparte, aparte no fue un fue un
0: Oye, pues te vas a ir a la mejor lucha del mundo, que es la del Consejo Mundial de Lucha Libre. Disfrútala máximamente y me cuentas luego, ¿va? Que
3: gracias.
0: Sí. Ay, qué, qué cortés.
1: Qué chico, bueno.
0: Qué chico.
1: Bueno.
4: Bueno, bueno.
1: ¿Quién habla? ¿Quién habla?
4: Ricardo.
1: ¿Qué pasó, Ricardo? ¿En dónde andas?
4: Aquí vamos para la cachita.
1: Ah, pero ¿de qué alcaldía o qué municipio?
4: De Otumba.
1: Otumba, Estado de México. Oye, ¿qué onda? ¿Para qué quieres boletos?
4: Para la lucha libre.
1: Claro, ¿con quién te vas a ir?
0: A disfrutar de la lucha.
4: Con mi esposa y mis dos hijos.
1: Ah, pues nada más tienes dos, los otros dos los compras, ¿va? ¡Felicidades!
0: ¡Ay, qué cuyello! ¡Ay, no! ¡Ay, dale cuatro, ándale, ¿no?
1: Bueno, dale
4: cuatro.
0: ¿Verdad? Mira, ahí está, mi amor, ya te los agencié. Cuatro boletos para la lucha libre del Consejo Mundial de Lucha Libre. Te
4: mando
0: gracias,
4: nuestros...
0: Gracias, mi amor, gracias por estar pendientes.
1: Ay, señora, ya le rechina, pero feo, ¿eh?
0: Ay, todo yo.
1: Hasta oxidado lo tiene ya.
0: Todo yo y todo yo y todo yo. En este momento abro el cofre sorpresa, el baúl de los recuerdos. Trae una momia adentro que ya huele a descomposición, pero que está perfectamente bien descomponida y momificada. Para todos ustedes mi canción. A ver si se acuerdan de esto que se llama... No hay novedad.
1: No hay.
0: De los cadetes de Linares.
1: ¿Cuándo nació esta canción?
0: Oye, no me digas, en el 79, dice la productora. No
1: ¿en
0: me...
1: serio?
0: No nació ni yo, para que me entiendas.
1: Uy, ¿ya llovió?
0: En el 79, los cadetes de Linares traen para ti en el baúl de los recuerdos. Aquí, aquí no hay novedad.
1: Chupe chela, señora, ándale, chupe.
0: Vete los pies al agua y chupa limón, tú también.

cuadros cuelgan de las paredes como tú los colocaste. Tus sandalias están en su lugar y hasta tu bata de baño está donde la pusiste tú. Lo único que ha cambiado es el espejo. Ahora, cada vez que lo veo, me refleja una figura con unas sombras profundas bajo mis ojos y unas arrugas que empiezan a amenazar mi rostro.

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1: Una palabreja más de la frase escondida, apúntela y bueno, pues vaya juntándolas porque se va a ir a un gran concierto de unos personajes entrañables. La siguiente palabra es Disney.
2: Disney. Disney.
1: Es nada más una sola palabra. A ver, bien, Friends.
2: ¿En Friends?
1: Ay, no, eres bien de verada, de este puro.
2: En
1: Friends. Ay, tu escuela pública, de veras.
2: 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Gracias, mamalucha, te queremos retiarto.
1: Tenemos muchísimo. Y bueno, pues tenemos una gran sorpresa en unos minutos más. Engarrótense, mira, ahí porque llega una mujer que brilla por sí sola, no como yo, que brillo por mi ausencia, ¿verdad?
2: Ay, sí, la verdad es que sí, así que no se lo pierdan. Regresamos, esto es En Cabina con Laura G, a través de la cadena La Mejor. Mañana tenemos una cita en el teatro, ¿eh?
1: Ah, sí, como no, con mucho gusto. Ándale, si está bien.
2: Bye.
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3: Es la frase escondida en cabina con Laura G. Es una denuncia pública en este momento.
4: ¡Ay, Dios! ¡Ay, Dios!
3: No se vale, señora Rosa Concha, no se vale que usted se quiera apropiar de este programa. Nada más le voy a decir sobre mi cadáver.
5: Es mío y de sin teorías.
3: ¡Ay!
6: ¡Sin teorías!
3: Acompañarlos en el mejor programa de espectáculos y concursos de las tardes, pues a mira, través de la mejor. Ponle tú que de mejor de espectáculos, no, no, ¿verdad? Pero vaya que nos encanta. A las 3 de la tarde no hay otro. Así que es el mejor. Así que te lo de regalo en el mejor. En el mejor. Oigan, sí que estábamos hablando de lo de Jessy y yo. Ya subió un comunicado Jessy y yo.
7: Sí, pidiendo pues, que
5: no
7: la apoyen.
5: El otro golfo.
3: ¿Qué golfo?
7: Por pues eso, yo, su hermano.
5: Jessy no llegó.
3: Yo siento y estoy especulando que se pelearon ellos.
4: Yo
3: dos.
4: También creo.
7: Pues claro.
3: Pero que ella quiere continuar su carrera. Hace unos instantes acaba de subir un comunicado de prensa. Ella escrito, más allá de las declaraciones
5: pero
3: que
5: Jessy
3: había dado.
5: No dice nada.
3: Pero ahí dice: el micrófono va a estar abierto. Yo siento que si te reconoces. Conciles con tu hermano en algún momento.
7: Pues llegas a la función.
4: Bueno, a final de cuentas, ¿quién es la que más canta?
3: Jessy. Digo, Joy.
4: A final de cuentas, es la cara. Entonces, mira, te puedes conseguir otro músico. La verdad, no es lo mismo, porque evidentemente ellos tienen la esencia de que son hermanos de la agrupación y todo. Pero ella podría continuar con otra persona.
5: Ahora yo
3: sí,
5: te voy a decir.
3: Pero yo siento que es como no, es como ay, como traicionar a su hermano, pero algo pasó ahí, no sé. Hay veces, mira,
4: por eso, pero si ella quiere seguir y él no,
3: sí,
4: ¿qué haces?
7: Pues digo que sigue sin la chamba.
4: Claro, chamba, chamba.
3: ¿Qué fue la diferencia con Camila?
4: Vene a mí aquí.
3: Cuando Samo se salió, pues Mario Dom empezó a tomar la voz, pero era Samo.
4: Exactamente, pero era Samo.
5: Pues yo le voy a decir, yo nunca supe quién era Jessy, yo nunca supe quién era yo, y a mí eso me confundía hartamente, así que me va a ir mal.
3: A mí háblenme de la casa de los famosos, dice la comadre.
4: Sí, comadre.
3: Cintia, ¿cómo estás en la casa de los famosos? ¿Estás feliz?
4: Estoy feliz. Te voy a decir algo que como panelista, como mediáticamente ha sido distinta. Como panelista he estado muy a gusto, porque otros años me tocaba el refil de el hate y de lo que sea. Y te puedo decir algo que también he tenido como muy en mente, que no tenía quien platicárselo. Gracias por invitarme.
3: Nos encanta muchísimo.
7: Nosotros aquí no le decimos a nadie.
4: ¿Sabes qué? Este es un año que es mi tercer año como panelista en la Casa de los Famosos, en la que ya puedo quitar completamente el juicio e irme directo a que son participantes.
7: Ok.
4: ¿Sabes? Como que me había costado y creo que nos cuesta mucho como sociedad verlos como tal, como participantes, y es por eso que llega la fun, el hate y cosas que por eso los de adentro creo que se han estado cuidando. Eso sí, no me queda duda. Pero a mí me ha gustado mucho, fíjate, este año me ha parecido una casa totalmente distinta.
7: ¿Quién es tu favorito?
4: Pues es que tengo
7: ya de los
4: varios.
7: Que quedan.
4: Mira, Memo, porque obviamente es de aquí.
3: Memo es de casa.
4: Es que Memo es de casa. Mariana es de casa también.
3: Que Mariana se nos había salido en un principio, regresa. Entonces, oye, yo creo que es la sobreviviente.
4: Ayer pensaba, es la que ha vivido toda la experiencia.
3: 100%.
4: Toda.
7: Entrar
3: 60. Salir a la primera semana.
7: La gira de medios.
4: La gira de medios. El carrusel.
5: Exiliados.
4: El exilio. Regresar del exilio.
7: El
4: pero
7: hate.
4: El hate. Pero, ¿sabes? Ha vivido
7: todo.
4: Toda la experiencia.
7: Todo.
4: Ella gane o no. Ya ganó.
5: Ayer que decían, ay, que las cajas están marcadas, me encanta. Bueno, y es parte del discurso que se hace con la Casa de los Famosos, ¿no?
4: Siempre.
5: Que si las cajas estaban marcadas, que si venía un moño diferente.
4: Te
5: que
4: voy
5: si
4: a decir algo, es el programa que tiene más teorías conspirativas en las redes sociales. Tú te metes a TikTok y encuentras unas teorías conspirativas que dices, ay, sí,
3: yo
4: no
3: tengo
4: se me
3: una
4: había
3: duda.
4: Ocurrido.
3: Ahí te va. Normalmente cuando alguien entraba a un reality era participar en un reality, pero ¿quién de esos iba a destacar? E iba impulsar su carrera, porque
4: exacto,
3: muchos entraban con eso. Sabemos perfectamente que en caso de muchos famosos en temporadas pasadas fue al contrario, o sea, empinaron su carrera. En esta temporada, ¿quién crees que va a salir con chamba?
4: Creo que es distinto el casting. Si te fijas, este fue un casting que desde el principio decíamos, oye, Jair tiene una carrera, la Clitbo tiene una carrera, la Guardia tiene una carrera, o sea, creo que pocos llegaron como con este impulso. Creo que muchos llegaron, sí, y sí creo, a vivir la experiencia.
5: A la vacación.
4: A la vacación. Y a vivir la experiencia. Creo que sí fue como que un experimento también para ellos. Para mí es un descubrimiento Brianda, por ejemplo.
7: Claro.
4: Que creo que Brianda puede ser buena conductora. Creo que aparte de lo que hace en redes sociales, tiene mucho carisma y tiene mucha
5: Luis
4: suerte.
5: Chaparro,
3: y mucho
5: hermana.
3: Fan.
7: Luis Chaparro
3: muchos
7: también.
4: Ay, Gema. Chaparro. Gema, es que Gema yo sí la conozco desde hace mucho.
3: Es que yo no conocía
7: yo
3: a Gema.
7: Tampoco.
3: O sea, yo la conocí.
4: Ah, bueno.
3: Pero sí
4: siento que hacía falta esta persona sin filtros, ¿no? Exacto. Como ya estamos muy acostumbrados a ver a todos perfectamente arreglados y hablando, y de repente tienes a la amiga loca.
3: Te voy a decir qué pasa, que también como nosotros somos del norte y Gema es norteña, tenemos como que esta afinidad con ella un poco, ¿no? Que es
5: de
3: como
5: humor medio ácido.
3: Exacto. A Gema yo ya la conocía porque Gema me tocó conocerla desde el CEA. Entonces yo ya conocía su trayectoria, ya la conocía, me identifico mucho con ella precisamente, tenemos amigos en común y entonces yo ya sabía y sabía que desde el día uno que llegó con el discurso de sí, no tengo mamá, sí, mi papá acaba de morir, pero no me vayan a poner que ay, vete a vivir tu duelo, yo quiero vivir mi duelo con ustedes. Creo que fue el primer discurso que dio y creo que ahí muchos pudimos y pudieron conocer y ver que era una chava, como dices tú, Laura, que no tiene filtro, que no le importa quedar bien o mal y que sí está y sí entendió el juego, ¿sabes?
5: Claro.
3: Entendió que se tenía que divertir, que se tenía que arriesgar, que se tenía que y ya metió en broncas allá adentro,
4: sí,
3: precisamente por arriesgarse. Pero creo que no va a salir con ninguna sensación de ay, hubiera.
4: Exacto.
3: Muchos creo que sí van a salir con
7: oye,
3: él.
7: Oye, perdón, por el caso, por el caso de.
5: Déjalo hablar, si
7: en el caso de ese Pérez, que la gente entró, cuando entró ese Pérez, la gente lo quería mucho. Y ahora ya la gente lo está funando mucho. Ya
4: no,
7: la gente
4: no
7: quiere
4: sé,
7: que salga.
4: No sé, mira, a mí me acaban de funar porque subí una cosa a través de mis redes sociales en la página de la
3: UG.
4: De ese Pérez, nada más porque di un comentario y todos los seguidores, o sea, es que no sé desde dónde veas.
7: Es que creo que ahora ya el fan me está defendiendo la parte de ese Pérez porque si hay muchos malos comentarios hacia ese Pérez.
5: También Laura pone en boca de caca.
4: No, yo no puse eso.
5: En arroba Laura G.
4: Eso no se hace.
7: Pues por eso se le fueron.
4: No me pongan a hacer esas cosas. Yo estaba hablando a través de Facebook de la Casa de los Famosos, mencioné a ese Pérez, y en eso todos los fans, obviamente, hay mucho fan
3: yo
4: que
3: te
4: apoya
3: voy a
4: su artista favorito.
3: Como panelista, es un gran jugador. También claro. Se ha arriesgado, también ha hecho, ha movido la casa, no le importa que le digan, sigue dando carrilla. Si dicen, es que tira la piedra y
7: esconde
3: y
7: la mano.
3: Pues es que en esa casa que te topes tienes que esconder la mano, claro. Porque es una casa que es muy pequeña, que de repente nosotros perdemos la proporción, que si yo, por ejemplo, me peleo contigo una noche antes, mañana te voy a ver todo el día. Voy a ir a la cocina.
4: O sea, no tengo ni espacio.
3: No tienes tu espacio, o sea, te voy a encontrar más ahora que ya se cerró otra habitación, peor, ¿sabes? Entonces, pues sí, a veces hay que esconder la mano porque no nos queda de otra.
4: Yo me acuerdo mucho del primer reality que nosotros vimos como Mexicanos Conejos, no, creo que ni habías nacido.
3: Big Brother.
4: Y cuando nosotros vivimos Big Brother. Y lo disfrutamos como se vivía los realities así con toda la familia. Yo ahí entendí que era el que quiera sobrevivir y tienen que jugar, porque todos jugaron perfectamente. El casting era perfecto, ¿no? No había famosos, nadie conocía ni quién. Ese reality vuelve famoso a todos los personajes y de ahí muchos triunfaron, otros no, ¿verdad? Y yo siento que en la Casa de los Famosos, en esta ocasión, no se equivocaron con el casting y dieron de todo un poco, ¿no
3: crees? De todo.
5: Como no dices que sí, hace poquito.
4: No.
5: En este programa.
4: Yo lo que dije es que en la granja, nada más te voy a decir una cosa y se lo acabo de decir a Cintia también. A mí lo que me molesta es que metan a las mismas personas en todos los realities. Siempre he dicho, hay categorías, conductor de televisión, locutor de radio, participante de reality, porque ya esa es una categoría.
3: Les dicen realiteros.
4: Realiteros.
3: Realiteros es un nuevo tema que tenemos que acuñar, porque de hoy en adelante también lo que está pegando mucho son los realities.
4: O sea, me acabo de enterar.
3: Y son realiteros.
4: Me acabo de enterar que.
3: Y no tiene nada de malo, ojo.
4: Para nada. Telemundo acaba de sacar el día de hoy su nueva campaña de Juego de Villanos, donde está Facundo de protagonista, o sea, es el conductor. Y en la lista que se especula es Manelik y Niurka, las
7: ¿otra
4: cuales
7: vez?
4: Están en la granja. Entonces se van a salir de allá.
3: Y las cuales anteriormente estuvieron en la Casa de los Famosos, pero las cuales una estuvo en Acachor, pero las, o sea, ¿sabes? Es que es esa categoría.
7: Al final estás viendo lo mismo, peleas en diferentes lugares.
4: Exacto, pero también es personalidad.
3: El mismo contenido.
7: Exacto.
3: Y creo que, pero te voy a decir algo, con lo que dice Rosa Concha y lo que dices tú, a lo mejor tenía que llegar la granja con esos personajes realiteros que causan ese tipo de polémicas para que también apreciáramos el casting de la Casa de los Famosos. Porque en un momento sí se dijo que si el casting era bueno, que si era malo. De repente ves el otro casting, que es mediáticamente muy explosivo, pero ya sabes a lo que va. Entonces acá es mejor que te sorprenda un Yair que de repente está contando tal y tal y tal, o un
4: extrañan que ya conoces. ¿Extrañan al Adrián Marcelo, sí o no?
5: Ay, no, yo no. Como producción
4: y generador de contenido y polémica.
3: Pues no, bueno, yo no sé, habría que preguntarles a ellos. Nosotros no.
4: O sea, lo sufrían.
3: Te voy a decir por qué. Porque también era complicado
4: por esta parte que te estoy diciendo, hoy los puedo ver como jugadores.
3: Claro.
4: Pero en ese momento, y mucha de la gente no los ven como jugadores, por eso los juzgan, por eso los señalan.
7: Se enganchan.
4: Y si tú te pones a pensar que son jugadores, bueno, a lo mejor sí. Adrián Marcelo fue a lo mejor un gran jugador. Yo no estaba de acuerdo.
5: No, ni yo. Volvemos a lo del discurso ese que tanto se maneja, pero.
4: Y me van a atacar las fans de Adrián Marcelo que cada año que se acuerdan vienen a mis redes.
7: Interesante punto de vista, sin teorías.
4: Interesante punto de vista, pero me ayuda mucho en mi engagement. Así que denme hate. Denme hate. Oye, ¿cuándo es la final de la Casa de los Famosos?
3: El 4 de octubre.
4: Ya la siguiente semana, el miércoles sale un eliminado, el jueves probablemente otro. Y el domingo.
5: ¡Ay!
3: Oigan, Cintia está todos los fines de semana en el tope. No se la pueden perder.
4: Es a lo que yo venía. Bueno.
3: No, pero quédate, bueno. Porque vamos a jugar palabras prohibidas. Vamos a regalar.
4: Decir a lo que yo venía.
3: Ya no vamos a jugar a nada.
4: Ya no vamos a jugar, Laura. Si te estás viendo que ya se nos está acabando el tiempo.
7: No podemos jugar las palabras prohibidas.
3: Ah, bueno, pero entonces, Cintia, el tope.
4: A ver, en lo que encuentras tus palabras prohibidas, déjame decirte que todos los sábados estoy en el tope aquí a través de La Mejor, pero también en cadena. Nacional.
7: Todas las mejores habidas y por haber.
4: El conteo más duro del regional mexicano, tus canciones favoritas, ahí las vas a encontrar con entrevistas e información relevante de cada uno de los que la conforman. Pero que también estamos en YouTube. Porque mucha gente decía, es que yo me acuerdo que tú hacías las listas de popularidad. Sí. Y nos gustaba verte y hacer tus señales y todo. Bueno, ya me pueden ver a través del YouTube de @la mejor. Ahí me encuentro y estoy todos los sábados.
5: ¿Sábados a qué hora, mi querida?
4: A las 2 de la tarde en la Ciudad de México.
5: Conejo, tanto que fíjate, yo te oí en el tope en Torreón.
7: Hacía el tope.
5: Ay, qué pena. Haber quedado.
7: Pero es que mira, el tope era un revoltijo también. Lo hacía el topo.
3: Oigan, nada más les quiero recordar que el día de mañana vamos a estar completamente en vivo en cabina con Laura G, Rosa Concha y Conejo desde el Teatro María Teresa Montoya. Estamos muy felices justo por este proyecto. Mañana nos vemos, va a estar el Jackie con nosotros.
4: Ándale.
3: Va a estar JJ, va a estar Jorge Facón, va a estar los chicos de N5.
5: Va a ser todo
3: Rosa Concha, ¿no?
7: Concha. No, oye, Javier, ya el Conejo ya y Laura G.
4: Oye, mañana es mi cumpleaños, me dedican unas
7: mañanitas. Por favor, las mañanitas se nos adelantaste, bueno, ¿no? Ahorita porque mañana
3: en
7: no
3: este
7: estamos.
3: Momento de su cumpleaños.
4: Quería que me las mandaran desde el teatro.
7: Oye, desde el camerino.
5: Oye, hija, ¿y no vas a hacer fiesta?
4: Tengo gala de nominación mañana.
5: No, pero el viernes.
4: Ah, el viernes primero Dios, el viernes.
3: Oye, mija, vi a tu marido en el reality.
4: ¿Qué tal?
3: Me encantó.
4: Habilidad física, sí, en Netflix. Yo te ando promocionando todos los realities. ¿Qué más?
3: Vendemos, ¿qué más? Vendemos mole
5: conductora
3: también.
5: Conductora realitera.
4: Claro, ya realitera. También voy a ser realitera.
3: Oye, ¿qué tal? Saludos mucho, Jorge. No sé, me encantó verlo ahí, como que los que lo conocemos sabemos el gran personaje que es y la gran persona, calidad humana que tiene.
5: Y
3: pero verlo ahí, me encantó verlo en la tele. O sea, siento que... Ay,
4: sí, estuvo emocionante.
3: Los Urías, así.
4: Los Canturías.
3: Los Canturías,
4: el reality.
3: Cintia Urías, gracias por estar acá con nosotros,
4: compañeros,
3: amiga,
4: te quiero.
3: Queremos.
7: Oye, manda música, Urías. Calibre 50, el chalito, ándale.
4: Ándale, pues, ay, a ver si me acuerdo.
7: Ay, por favor, como si fueras locutora de radio.
4: Son las 3:49 en cabina con Laura G. Los dejamos con esto, que es el chalito con calibre 50. Regresamos.
3: Ay,
7: por favor, ya quiten al mapache de la
4: aquí
7: mañana.
4: Aquí nomás, la mejor.

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1: Son las palabras, no, las palabras prohibidas.
2: La frase escondida.
1: Es la frase escondida. Les estamos regalando boletos para que se vayan a ver a quién, a Disney en concierto el 27 de septiembre. En el Auditorio Nacional, una disculpita. ¿Cuáles son las últimas palabras?
3: Al conejo que diga de nuevo, I'm friends.
1: Ay, no, yo,
2: friends.
1: Muy bien, conejito. ¿Tú sabes qué?
2: ¿Te gustó?
1: Me encantó. Y ¿sabes qué? Esta burlona no sabe ni mantener una conversación en inglés ni en español.
2: No sabe ni mantener su vida. Imagínate.
1: Solo puede mantener un gato en su casa encerrado. Es lo único que puede hacer.
2: Oye, las últimas palabras de la frase escondida es: no hay edad.
1: No hay
2: edad.
3: I'm friends.
1: Ah, la última frase. Okay. No hay edad.
2: Son tres palabras.
1: 55-52-630-977. Váyanse preparando. Mañana lleguen temprano. Vamos a abrir puertas a las 2 de la tarde. Vamos a estar ahí, taquiza. Este programa completamente en vivo. Mire, nosotros vamos a echarle muchas ganas y mucho corazón y mucho amor para poder vernos frente a frente, cara a cara y abrazarnos.
3: Ahí vamos.
2: Así póngale en el Google Maps, María Teresa Montoya, es el teatro. Teatro María Teresa Saluda, Montoya, del Teatro Benito Juárez.
3: Juan Martín de Porres, que lo veo en Televisa, lo veo en MBS, lo veo en The Mall China, toda
1: ay,
3: la
1: muy
3: perra.
1: Trabajador, él. Muy
2: hay que
1: trabajador.
2: Rezarle.
1: Tenemos llamada, hola. Hola.
4: Hola, buenas tardes.
1: ¿Quién habla?
4: Alan.
1: Querido Alan, tienes la frase completa para que te vayas a Disney en concierto este 27 de septiembre en el Auditorio Nacional.
4: Sí.
1: A ver, échala.
4: Para ser fan de Disney no hay edad.
3: La respuesta es...
1: ¡correcta! ¡Muchísimas felicidades!
4: Te vas a Disney,
1: es muy diferente, vas al concierto de Disney, ¿verdad?
4: Para los boletos del Palenque, para Yuridia, ¿no?
2: Ay, ¿qué crees? Los dejamos para mañana, mijo, va, para que estés pendiente.
1: Oigan, por cierto, mañana completamente en vivo ahí, desde el teatro, vamos a tener boletos para el Flow Fest.
2: Para Yuridia. Para Remy Valenzuela.
1: Alejandro Fernández.
2: Moy Bobadilla.
1: Bueno, vaya.
2: Juntos.
1: Vaya, voy a tomar asistencia, ¿eh? Rosa Concha llegó.
2: Juntos.
1: Conejo llegó.
2: Sí, muy aquí bien. Estoy.
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2: Gracias, Laura G, gracias, Mamá Lucha, gracias, público. Mañana 2 de la tarde abrimos puertas del Teatro María Teresa Montoya. Ya nos vemos en la Alcaldía Benito Juárez.
1: ¿Estás nerviosa, comadre?
3: Estoy
2: ahí les va,
3: nerviosa,
2: Avenida Eje Central, Avenida Eje Central número 912, Colonia Periodistas, en la Alcaldía Benito Juárez.
1: Ahí estaremos,
2: el
1: a las 2 de la tarde.
2: Que les queda cerca es Nativitas,
1: recuerden
2: en la línea 2.
1: Que es un programa familiar. Vamos a llevar y vamos a ver a todas las criaturas.
3: Y
1: les
3: no
1: vamos
3: coman,
1: a dar.
3: Porque hay taco,
1: hay taco, música, hay mucha diversión. Esta fue una producción de Liz Trujillo bajo la dirección de Andrés Salazar del Topo. En los controles estuvo el buen Michael. Yo soy Laura G.
2: Yo soy el Conejo.
3: Ay, Conejo, no, ya por último. Yo soy el Conejo.
2: Yo soy el Conejo y sus amigos. Bye.
1: Dile, Conejito, yo soy el Conejo en Friends. Dile.
2: Yo soy el Conejo y sus amigos. Bye.
3: Yo soy la Rosa Concha, la más perra, la más loca.
1: Y un aplauso a Cintia Urías, que cumple años el día de mañana.
2: ¡Feliz cumpleaños! ¡Guapísima Cintia Urías!
3: El viernes yo te voy a caer en tu cantón. Ya sabes que a mí, aunque no me inviten, yo llego.
1: Ay, sí, sabemos.

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1: ¿Qué tal? ¿Cómo están? Muy buenas tardes. Yo soy Eric Robles y este es un corte informativo. De acuerdo con la última actualización de CONAGUA, Comisión Nacional del Agua, el huracán Polo se mantiene como categoría 5 y permanece estacionario frente a las costas de Guerrero y Michoacán. Su centro se localiza a 345 kilómetros al sur de Zihuatanejo, con vientos máximos sostenidos de 285 kilómetros por hora y rachas de hasta 300 kilómetros por hora. Sus efectos ya comienzan a sentirse en algunas regiones de Guerrero, entre ellas Acapulco, con lluvias que podrían intensificarse durante las próximas horas. También se prevé oleajes de 5 a 6 metros de altura en las costas de la entidad. Por ello, se les pide extremar precauciones, evitar ingresar al mar, así como acercarse a muelles, zonas rocosas o caminar por la orilla. Mantengámonos atentos a la información oficial. Recomendaciones en caso de vientos fuertes: retirar macetas, lonas y objetos sueltos en balcones o azoteas que puedan caer a la calle. Aléjate de árboles, postes, cables de electricidad y muros en mal estado. Déjeme comentarles que hace unos minutos la Secretaría de Educación acaba de emitir un boletín. Suspensión de clases en atención a la recomendación emitida por la Secretaría de Gestión Integral de Riesgos y Protección Civil Guerrero ante los efectos asociados al huracán Polo categoría 5 y con el objetivo de salvaguardar la integridad de la comunidad escolar. Se suspenden las actividades académicas y administrativas en las regiones Costa Grande, Acapulco, Costa Chica, Sierra Montaña, Alta y Baja, en todas las escuelas e instituciones educativas públicas y privadas de ambos turnos el miércoles 23 de septiembre. Hay que estar atentos a los boletines que emiten las autoridades. No hay que hacer caso de páginas de internet que no dan la información oficial. Mi nombre es Eric Robles y seguiremos informando.

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1: Con mucho cariño y con mucho respeto hasta el cielo para nuestro aventurero, Jason Jiménez.

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